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1: Bienvenidos al Centro de Experimentación Vocal Magna. Hoy en nuestro laboratorio estamos investigando con un nuevo sujeto. Se hace llamar Nana y es quizás el más extraño y activo de los que hemos trabajado anteriormente. Pero empecemos con la exposición. La dividiremos en tres fases. Y por favor, no intenten hacer esto en sus casas. Fase de la experimentación número 1. Nivel de dificultad 6. Vocal A.

Increíble, ¿verdad? Pero no nos vamos a quedar ahí. Aumentaremos la dificultad de reacción. El sujeto es frío y ni se inmuta. Parece confiado. Vamos a ver cómo se comporta ahora. Pasemos a la siguiente exposición. Fase de la experimentación número 2. Nivel de dificultad 8. Vocal 8.

habíamos dado con un sujeto así. Su capacidad parece ilimitada. Permanezcan tranquilos, por favor. Vamos a aumentar la dosis de dificultad al máximo. Nadie ha conseguido nunca superar esta etapa. Repito, nadie. Fase de la exposición número 3. Nivel de dificultad 10. Vocal 10.

0: jeque.
1: Es impresionante. El sujeto ha superado todas las pruebas y su ritmo cardíaco ni siquiera se ha acelerado. Por favor, manténganse tranquilos. Que no cunda el pánico. Estamos ante uno de los momentos más espectaculares en la historia del rap en este país.

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1: Pilla. Hay ojos que no se hacen los ciegos porque las paredes no solo tienen oídos, ¿viste? 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

0: amanecieron los ciervitos y las ciervitas en este último lunes del mes de septiembre? ¿Cómo está? ¿Cómo me les fue este fin de semana? ¿Qué tal estuvo? ¿Qué hicieron? ¿Cómo la pasaron? ¡Hey, señor Don Spock!
1: Buenos días,
0: señor Don Spock. ¿Cómo me le ha ido al niño?
1: Oye.
0: Yo no. ¿Mucho trabajo que o descansamos?
1: No, nada, usted sabe que nosotros no descansamos.
0: No paramos, diga Don Spock, no paramos. Pues sí, señor Don Spock, la verdad, tuvimos un fin de semana algo movido. Estuvimos por allá en el Medallón, donde estuvieron varios artistas. Ahorita, más tardecito, les vamos a hablar de qué fue lo que vimos por allá y cómo se vivió el Medallón con B-More.
1: Señor.
0: Oiga, muy chévere, vea, más de 65,000 personas recibió ese parque, ¿ah?
1: Obvio.
0: Mucha hijo de madre gente de un spot, de cuento.
1: Mucho artista.
0: Pero, parce, yo estaba sorprendido la cantidad de gente que había. O sea, más de 65,000 personas, ¿ah?
1: Obvio.
0: Eso es mucha gente. Y sí, señores, vean, por acá empiezan a saludar muchos. Ay, sí, ¿cómo así que es verdad? El último lunes de agosto. Perdón, señor Luis Vélez.
1: Sí, claro.
0: Me confú. Pero sí, señor, es el último lunes de agosto, ya 31 de agosto, vea. Ya hoy es quincena y si no le han pagado o le pagaron el viernes, por lo general, a la mayoría le pagaron el viernes.
1: Ya lo gastaron.
0: Para que no le fueran el fin de semana sin platica. Pero ahorren. Oiga, póngale cuidado en Spot, que uno de los que nos saludó desde muy, pero muy AM fue el teniente.
1: Siempre está ahí de primerito.
0: Vea, teniente, 6:27 de la mañana dejó su mensajito. Dígalo, teniente, ¿cómo está? ¿Cómo me le terminó de ir el fin de semana, mi hermano?
2: Muchachos, ¿cómo se topa el combo de sabor, muchachos?
0: ¿Cómo se topa usted, mi hermano?
2: Buenos días, muchachos.
1: Oye.
2: Dios me los bendiga a ustedes, todos los oyentes, al señor Spot, al señor Fresa, a mi pelirroja favorita de la radio. Mari, mi amor, Dios me los bendiga, al señor Pérez, buen día. Bendecido inicio de semana para usted y todos los oyentes, muchachos.
0: La buena, teniente.
2: Ya por acá, pasando revista a mis siervos, a ver cómo se topan. Dios los bendiga, muchachos, les quiere mucho. Todo teniente Pulido, como siempre, pegado a la mejor. Be more, gracias, muchachos.
0: La buena, teniente. Vea, ¿quién más está por ahí? Por aquí también nos saluda Jackie, es de Japón. Que dice, hola mis amores, muy buenos días, ¿cómo están? Jackie, hola. Muy buenas noches por allá, ¿cómo te encuentras? ¿Cómo te fue el fin de semana? Julianita también nos saluda, que dice, hola, muy buenos días, ¿cómo están? ¿Cómo se encuentran?
1: Buenos días.
0: Otro que también nos pega el saludito es el señor Karma, que envía foto y dice lo siguiente, dice, con los buenos días, mañana muy cálida, dice el bro.
1: Ajá.
0: A ver, ¿quién más saludo por acá? El Chorro, a ver, dígalo, Chorro.
3: Oiga, buenos días a la Fresa, Mario.
0: Oiga,
3: buenos días.
0: Oiga, no.
3: La canción esta mañana. Cuando veo ese papacito de Spoa, a mí me estalla.
0: Me estalla.
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0: Ah, bueno.
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0: Pod, siempre estás en los pensamientos de Chorro, ¿ah?
1: Tiene nada que hacer.
0: Muy bien, ¿no? ¿O qué? Oh, muy bien.
1: Está loco con su tema.
0: Vea, Steven Ramírez también saluda y dice, muy buenos días, mis niños.
1: Buenos días.
0: A ver, ¿quién más? Andrés F, dígalo, Andrés F.
4: Es Pod, Fresa, Mari. Partón, buenos días, ¿qué tal? ¿Cómo están? ¿Cómo va todo? Bueno. Fresa, soname.
0: ¿Qué quiere escuchar?
4: Big Pimpin, de Jay-Z, por favor. La buena, un abrazo, feliz tarde.
0: La buena, feliz día, feliz día. Ya aquí dice, desde mañana se siente que viene December, dice ella.
1: Ya estamos. Oiga, más Spot, cerquita.
0: Se nos acabó este año, Juan.
1: Sí, ya estamos más cerquita.
0: Qué
1: ya.
0: Miedo, qué susto.
1: Cuando ya uno pasa vacaciones de mitad de año.
0: Sí, ya.
1: Eso ya se va.
0: Ya vea, ¿qué nos queda?
1: Halloween.
0: Amor y amistad. Uh-huh. Halloween.
1: Y ya.
0: Y listos, Spot, nos fuimos. Alborada. A ver, ¿qué dice por acá? El Mello dice, buenos días, siervos. Algo ausente, pero siempre escuchándolo. La rebuena. Carmen presente. Ey, Mello, pa, no se pierda. ¿Cómo me le ha ido, papacho? ¿Todo bien o qué? Vea, pues, Don Spot, una de las noticias con las que despertó la ciudad de Medellín es la siguiente. EPM comenzará racionamiento de agua sectorizado desde el próximo lunes, o sea, hoy, en Medellín.
1: Sí, señor.
0: ¿Cómo va a funcionar la vuelta? Vea. Se iniciará el racionamiento de agua en algunos sectores de la capital antioqueña como consecuencia de la época de sequía que se vive y que se estima continuará debido a un fenómeno del Niño sin precedentes en el último medio siglo. Don Spot, pues se dice que el fenómeno del Niño empieza o nos recibe con septiembre y obviamente pues con esto EPM se prepara para hacer un racionamiento de agua para que ninguna comunidad se quede como sin este servicio que es tan pero tan vital. Vea, los cortes que se harán como primera medida ante la disminución de las fuentes hídricas se efectuarán inicialmente por un mes y afectarán solo hasta el momento 6 comunas del centro y el oriente y del nororiente de la ciudad. Ajá. Afectando más o menos a 109 mil usuarios, que equivale como a 300 mil personas aproximadamente, ¿no?
1: Más o menos.
0: Vea. Concretamente serán parte de los barrios de la comuna. Si una de estas comunas le toca a usted, alce la manito y cuénteme si le tocó hoy o no. Vea. La comuna 1 Popular, la comuna 3 Manrique, la comuna 4 Aranjuez, la comuna 8 de Villahermosa, la 9 de Buenos Aires y la parte superior de la comuna 10, la Candelaria, en el centro de la ciudad. En todas estas habitan el equivalente del 6% de los abonados del acueducto de esta capital. Uh-huh. De acuerdo con el subgerente de acueducto y alcantarillado de EPM, Santiago Wilches. Vea, los cortes que se llevarán a cabo serán escalonados día de por medio y durante todo septiembre en el horario que va de las 6 de la tarde a las 5 de la mañana del día siguiente. Los usuarios pueden obtener la información con relación al día que les toca el corte acudiendo a las líneas de atención al cliente de EPM, así como a las redes sociales de ellas mismas, ¿no?
1: Ajá.
0: Vea, le voy a decir más o menos qué día les toca a cada uno. Vea. A ver,
1: ¿y en qué horarios?
0: ¿Y en qué horarios? No, acuérdense que empieza a 6 de la mañana,
1: sí,
0: hasta las 5 de la mañana del siguiente día. Pues, dice que por falta de lluvia, pero estos días ha llovido cosa impresionante, le cuento.
1: Sí, sí.
0: ¿Sí o no, señorita Mariana? Muy buenos días, ¿cómo está?
5: Buenas, ay, sí. O sea, estoy agradecida de que ha llovido en las noches, porque cuando uno lo coge
0: por allá en el Medellín.
5: Claro.
0: Mero la poca yo, ¿ah?
5: Claro.
0: ¿Estás viendo que al señor se despide en ese momento?
5: No, pero me tocó salir antes de eso, que tenía un evento de trabajo.
0: Ah.
5: Me llamaron así que tenía un evento, entonces me tocó irme antes. No me dio para ver a Sir Speedy. Yo que literalmente... Pues,
0: fuimos por ese, diga.
5: Sí, yo fui por él y por Amaro, porque primero Amaro estaba a las 4:40 y luego lo pasaron para la 1:40 de la mañana.
0: 4:40
5: porque... Al final no me dio para ver a ninguno de los que fui.
0: No. 4:40 porque Peña y Cara eran los que iban a estar más tardecito.
5: No, imagínense que yo había ido por Samaro, por Sir Speedy y los Petit Fellas.
0: Ah,
5: a
0: pero
5: ninguno.
0: Los Petit Fellas también era como super casi tarde. A las 12 de la noche.
5: Al final a ninguno pude ver.
0: Ah, no, perdimos el día entonces, señorita Mariana.
5: Pero okay. Estuve en el stage de Tecno, muy bueno.
0: ¿A quién viste así conocido? ¿Alcanzaste a ver a Coma?
5: No, tampoco.
0: Ah, no. No, Spot. No, Spot.
5: Pero sí andé por ahí bastante, vi a Penja, obviamente, cuando yo llegué ya Penja estaba cantando.
0: Ah, Penja es una cosa de locos.
5: Penja estaba allá, un amigo mío estaba bailando con Penja, entonces fue muy bueno también verlo.
0: Ah, sí, él tenía bailarines. Sí, señorita.
5: Me dio mucho orgullo ver que en un show como el de Penja incluya bailarines.
0: ¿Viste a Lionfire cantando,
5: sí,
0: rap? Yo les dije que el man cantaba rap.
5: Yo quedé tiesa, incluso cuando dijeron Lionfire, yo dije, bueno, voy a estar preparadita para
0: el dancehall, no, señora.
5: Cuando empieza a rapear.
0: Acuérdense que yo les dije que Lionfire inició, de hecho tenía otro nombre que no recuerdo, el inicio rapeando.
5: Yo no sabía.
0: Tanto así que él duró muchos años rapeando, después se tiró por el dancehall, los raperos de la comunidad del rap de Bogotá empezaron a tirarle.
5: A tirarle, claro.
0: Mucho, pero mucho.
1: Pues que fue el mismo caso de Wolfine.
0: Bueno, sí.
5: Pero yo no tenía ni idea cuando escuché eso. Yo hasta dije, yo así no puede ser Ion Fire.
0: Sí,
5: no, y miré por allá, me empiné porque estaba atrás.
1: Muchos han
0: estaba
1: sido raperos.
0: Pero hasta el culo.
5: Uy, no, eso estaba muy... Y cuando apenas acabó Penya, que todo el mundo empezó a salir. Uy, qué tumultos tan grandes.
0: Parece que habían más de 65,000 jóvenes allá metidos.
5: Dios mío. Y luego de Penya fue que se llenó la de Tecno. Ya cuando empezó a oscurecer y eso, esa de Tecno estaba a punto de caerse.
0: Muy chima, y lo bacano de la de Tecno es que era bajo
5: techitos. Se sentía muy bacano porque precisamente eso, era muy encerradito. Uh-huh. Entonces ya llegó un punto en la noche en que obviamente las luces y las visuales poquitas que habían pues en la parte de arriba ya era una locura.
0: Es muy cierto.
5: Y ahí
0: es
5: sí
0: muy
5: empezó
0: cierto.
5: Ese chimeneo. Oiga, yo me estaba ahogando. Como Dios mío.
0: Estaban practicando apnea, señorita Mariana, haciendo...
5: Sí, no, yo estaba practicando apnea, aguantándome tanto que estaba que me desmayaba.
1: Puro incienso para acá las malas energías.
0: No, estuvo muy, muy, muy bueno, la verdad.
5: Son
0: artistas
5: muy
0: de mucho calibre llevaron para ese medallón.
5: Sí, también en los puestos de comida hubo bastanticos.
0: Sí.
5: De precios me parecieron muy bien. No me pareció exagerado.
0: Hasta las 5 de la tarde había mucho stand. El stand de, recordemos... Era como de Manpower, que es una de las temporales que le estaba ayudando como a muchos jóvenes a buscar trabajo, a crear su profile. Había otro que me gustó mucho que se llama Medellín Gamer. No tenía ni idea que es por medio del Inder.
5: ¿Es por medio del Inder?
0: Sí.
5: Yo tampoco sabía.
0: Y ellos como que medio lo que alcancé a entender son como un club gamer del Inder que le ayuda a muchos muchachos. Primero, como obviamente a jugar y a desarrollar estas técnicas, porque dicen algunos estudios que los gaming tienen más avanzados ciertos reflejos y comienzan a desarrollar cierta parte del cerebro por medio de los videojuegos, ¿no?
5: Uh-huh. Okay.
0: Entonces ellos usan eso también como para ayudar a los jóvenes en ciertas cosas de la vida cotidiana, como que te dicen como que el gaming no es lo que piensan, como el señor o el pelado vago acostado todo el día en la casa sin hacer nada, sino que dicen que si usted lo proyecta tiene pronto muchos buenos beneficios.
5: Qué bueno.
0: Sí, ¿qué más vi por ahí?
5: Me dio mucha risa lo de los menores, porque yo...
0: Oye, yo no entendía quién eran menores y quiénes
5: tampoco,
0: eran mayores.
5: Pero me dio risa que en un momento yo estaba atrás haciendo fila como de comida, atrás del escenario principal, en Mr. Bondiola, que había un puestico de ellos. Y los menores estaban dizque todos ofendidos, que porque había una parte, una zona de comidas que no los dejaban entrar si eran menores. Y eran ahí alegando y decían como, pero ¿cómo es posible? Nosotros queremos comer y somos menores y no nos dejan entrar.
0: Además, ¿por qué vendían de pronto pola o trago en esa parte?
1: Es que si hay
5: Eran licor, la zona ahí de principal que había señor Walk, que había Frisbee.
0: Al lado derecho.
5: Al lado derecho.
0: Sí, ya.
5: Y ellos supuestamente decían que no los estaban dejando entrar.
1: Pero seguro había licor, si hay licor.
0: Sí,
1: ¿no?
0: sí había licor.
5: No, y había una fila para esos compuestos de comida.
0: Horrible, pero sí, mucho menor.
5: Mucho menor,
0: sí. Sí. Pero es que recordemos que por eso cambiaron mucha programación, porque los menores dijeron que muchos iban, digamos, por Caravine,
5: sí.
0: Muchos iban por Penya, y varios artistas que supuestamente iban a cerrar, los tiraron temprano por lo mismo.
5: Pero
0: porque
5: si
0: los menores los dejaban hasta las 11 de la noche
5: nomás. Sí. Fueron muy cumplidos en el hecho de la entrada de menores. Porque yo me quedé un rato afuera, como no había señal, y yo estaba llame, casi que no me entran, pero al final logré solucionar, pero todo ese rato me tocó esperar en la entrada, y eran así llamando, les quedan 10 minutos a los menores, y a las 5 en punto se quedaron afuera, y unos que peleaban, y les decían, no, 5 y 2, ya no puedes entrar.
0: Y los
5: súper
0: menores
5: puntuales.
0: Podían entrar, y si salían ya no podían volver a ingresar.
5: Ajá. Eso fue muy organizado en ese aspecto, pues me pareció a mí.
0: Sí, muy bacano,
5: bastante
0: muy bacano.
5: Organizado.
0: Vea, por acá yo les iba a mostrar lo de los cortes de agua. ¿Viste lo del racionamiento, señorita Mario?
5: Ay, sí.
0: Pero a usted no le toca.
5: No, pero justo ayer estaba hablando con una amiga mía muy cercana que vive en Villahermosa. Me contó qué día de por medio les toca.
0: Sí,
5: me decía,
0: sí.
5: Ay, no, yo no sé cómo empezar a guardar agua para bañarme diario, pues cada día por medio, porque día por medio se las van a quitar.
0: El tema es que, bueno, se dice que obviamente esa parte, a ellos los di, pues la distribución de agua que cubre eso es otro embalse diferente, obviamente, sí, de la, del sur de Medellín.
1: Supuestamente hay cuatro, de hecho, ahí en La Milagrosa, cerca al parque, hay uno, hay otro por donde lo que llamaban el seminario, hay otro subiendo por Manrique, pues hay varios embalses donde almacenan para distribuir en las zonas.
5: Uy, ya que mencionaste Manrique, voy a recomendarles un lugar que yo no conocía. ¿Ustedes conocían un lugar? Es que Donde Diego. ¿Donde se llama Diego, así, no? Tal cual. Donde Diego. Muchachos, yo hace años no veía los precios que manejan en ese lugar. ¿Ustedes saben yo hace cuánto no veía una gaseosa a 2,000 pesos?
0: ¡Wow!
5: 2,000 pesos la 2,50.
0: La pequeñita.
5: Sí, pero igual. Y la grande vale 4,000. Coca-Cola grande, o sea, unos precios que yo quedé tiesa.
0: Impactada.
5: O sea, patacones a 10,000, 12,000. El más caro valía como 15,000. Hamburguesas desde 12,000 pesos. Papas desde 9. Yo quedé tiesa.
0: ¿Y pero bueno?
5: Sí, muy rico.
0: ¿Sí valía la pena?
5: A mí me gustó demasiado, la
0: ¿en
5: verdad?
0: Manrique.
5: En Manrique, pues arribita, pero
0: queda lejos de ir a comer a esa,
1: pues,
0: Manrique.
1: Que toda la arribita, 45, pero está llena de comercio.
5: No, pero era por Transmayo, por allá arriba. No sé si conoces la zona Don Spot.
1: No, conozco.
0: Yo claramente no conozco Transmayo.
5: No, muy arriba, como por el ya me dijo el nombre, era
1: pues que Laitán, por ejemplo, San arriba. Pablo, que lo conozco, Mixtime es de por allá.
5: Ok.
1: Entonces yo iba mucho con Mauro.
0: Ah, Mauro, ¿es Manricazo?
1: Sí, claro.
5: No, ese era el Manrique Oriental, pero uf, muchachos, recomendadísimo. O sea, tiene precios que yo hace muchos años no veo en Medellín.
1: Mixtime era Manrique y después La Campiña.
5: Ok. En
1: los dos lugares frencontábamos con él.
0: Spoda, ahí te envié una imagencita para que veamos y para decirle a todos los ciervos que están en estas comunas para que estén pendientes y no los cojan con los cucos abajo cuando se queden sin agua. Va a ser por un mes. Me imagino que van a... Esto es que como una prueba piloto. Porque recordemos que esto ya lo habían aplicado en una ciudad como Bogotá.
1: No, aquí ya lo habían hecho en alguna...
0: Pero acá lo hicieron como por 2 días.
1: No, aquí lo habían hecho, pero...
0: Por un mes,
1: ¿no? Ahora. Antes había razonamientos también.
0: En Bogotá era totalmente igual. Eso parecía pico y placa.
1: Sí, sí, sino que aquí sí hubo hace mucho tiempo también. Que se iba de una hora, creo como hasta las 5 o 6 de la tarde, pero sí lo habían hecho.
0: Sino que antes, por lo general, diga, en Bogotá, por ejemplo, lo hicieron en la parte sur de Bogotá también, que son los estratos 1, 2 y 3.
5: Ok.
0: Como lo están haciendo más o menos acá en Medellín.
5: Uh-huh. ¿Y cómo les fue cuando pasó en Bogotá? Bien.
0: El embalse sí, se pudo llenar de nuevo.
1: Es que la gente se acostó. Yo me acuerdo de cuando a mí me tocó hace mucho tiempo eso. Nosotros comprábamos unas bolsas de 2 litros o de 5 litros de agua.
0: Sí.
1: Que eran muy baratas. Entonces guardábamos las bolsitas ahí y cuando íbamos necesitando para consumo, las íbamos sacando para utilizar. Pero sí, claro, aquí sí tocó ya hace rato que también hubo un fenómeno similar, sino que dicen que este es más fuerte, aunque ha llovido. Porque la vez que ocurrió eso, ese racionamiento, no llovía, eso podía pasar una semana sin una gota de agua.
0: Vea, entonces, según lo que yo entiendo, hoy lunes 31 le toca a la comuna 1 Popular, le toca a la comuna 3 Manrique, comuna 4 Aranjuez y comuna
5: 8
0: Villahermosa y comuna 9 Buenos Aires. El día de mañana le toca a la comuna 3.
5: Manrique Oriental y Santa Inés.
0: Que son otros barrios, ¿no?
5: Sí.
0: Son diferentes.
1: Pero, por ejemplo, Buenos Aires, Barrio de Jesús, es arriba, donde uno ya empieza a coger como la vía Santa Elena.
0: O sea, son como las mismas comunas, pero diferentes
5: diferente
0: barrios.
5: Diferente área,
1: porque el Barrio de Jesús...
0: Campo Valdés,
1: más
0: La
1: arriba.
0: Piñuela, bueno. Ahí está, si usted quiere, le puede tomar fotico para que vea. Los de verde son esquema 1, los de gris son esquema 2, para que sepa más o menos cuándo le toca.
5: ¿Qué día le toca?
0: O sea, que más o menos les toca... Ah, sí, eso es día de por medio, Spot.
5: Sí, día de por medio.
0: Ay, güey, pucha. Allá eran como, espera. Era un día, era como cada 2 días.
1: Lo que pasa es que...
5: O sea, quitaban, era cada dos.
0: Sí, como que lo quitaban el lunes y hasta el...
5: Miércoles,
0: menos. Jueves tenías que otra vez.
5: Es que hasta cada día de por medio es difícil.
1: Pero mira que el horario...
0: es muy indispensable en Sport.
1: Sí, claro, pero el horario me parece que también es no es tan perjudicial porque es...
0: ¿Cómo que no?
1: 6 de la tarde a 5 de la mañana.
5: Pero sí es cierto que es un horario, la verdad.
1: Porque
5: o sea,
1: si
5: se
1: fuera
5: guarda
1: a las 8 de la mañana... O 7 de la mañana que regresara, sí. Por ejemplo a las 8, usted para ir a trabajar, normalmente tendría que estar listo antes.
5: Yo juré
1: de...
5: sí, que era...
0: Yo pensé que era 6 a.m. No, a 5 a.m.
5: Sí, yo juré que era todo el día.
1: 6 de la tarde sí, a 5 no. De la mañana, entonces...
5: No, sí me parece un buen horario.
0: ¿Tienes todo el día para quedármelo, claro?
1: O para recoger y
0: ya... Te alcanzas a bañar,
1: los que se vayan en la noche, por ejemplo...
5: Lo único es que, digamos, en el almuerzo, haga porción grande para dejar para la cena.
0: Eso para hacer
5: y
0: la
5: ya.
1: O guarde. Uh-huh. Almacene
0: y guarde agüita por si se baña usted en las noches también y listo, vea.
5: Pero sí, yo la verdad juré que
0: yo
5: era.
0: Yo pensé que era 6 a.m. a 5 a.m.
1: Hay, hay mucha gente que tiene, por ejemplo, el digamos así, la costumbre de que en el baño, cuando entran a orinar, lo dejan y vacían una vez al día. O dos
5: también
1: veces
5: hay
1: al día.
5: Gente así.
1: Pues hay gente que usa eso.
5: Pues si usted va a entrar a hacer del 2, no puede hacer, no, cometer esa gracia.
1: Igual pues... los que se bañan también reducen el tiempo en la ducha. Uh-huh. Ya no se demora 15 minutos, sino.
5: Le va a
1: 8
5: tocar
1: minuticos.
5: Bañarse con alguien para ahorrar dinero.
0: Ah,
5: ahorrar
0: no.
5: Agua.
0: Así sí, que me coloquen esa vuelta todos los días en spot.
5: Todos los
0: o
5: días.
0: O bañarme emparejado. Vea, Gustavo desde Pasto dice: buenos días, mis muchachos. Bendecida semana. Siempre escuchándolos para acompañar este frío tan bravo. Dios los bendiga. Sí, señor, en Pasto hace demasiado frío. Bro, pero valore el frío. Usted no se imagina el calor de mi hijo de madre que anda haciendo acá en Medellín.
5: Uy, si en las noches.
0: No, ay, todo el hijo de madre día mañana. Yo, una persona tierra fría, no he podido acostumbrarme aún al calor.
5: Pero es que usted llegó en la época en la que Medellín le dio por convertirse en la costa. Porque si nosotros, digamos yo, que yo amo el calor... Y hay días en los que no puedo, no me imagino
0: no aguanta,
5: usted.
0: Sí. Mari,
5: no me imagino usted que está acostumbrado al frío.
1: 34 y 35 no, grados en las tardes.
5: O sea, está exagerado.
0: Yo llamo a la familia en Bogotá y no, están a 18 y 9. Y eso que es caliente todavía por allá. Pero es algo más llevadero. Es que acá, parte del tema es que yo no sé, va a tocar empezar a colocar como en la costa aire acondicionado en todas las casas.
1: No, porque eso dispara el consumo eléctrico y sube demasiado.
0: El consumo de agua.
5: No, y en la costa no hay aire acondicionado en todas las casas. Hay en las que tienen dinero.
0: Dicen, yo no sé.
5: Allá apunta ventilador.
1: Es que ya, el abanico, como lo llaman allá. Allá hay abanico en todas las casas.
5: ¿Por qué no
1: yo.
5: Acá?
0: Allá o sea, dicen que la mayoría de barranquilleros, ejemplo, lo que más gastan en sus servicios es en la luz, por
5: bueno,
0: el tema del aire acondicionado.
5: No he ido, yo hablo más, no sé, lugares.
1: Sí, pero en casi todo eso, Santa Marta, Barranquilla, Cartagena, hasta Coveñas, es mucho aire acondicionado.
5: Yo en Coveñas no he visto tanto, la verdad.
0: Oiga, vea, Luis Vélez, es que recordemos que aparte de ser una gran persona, el man es ingeniero medioambiental.
5: Verdad, es tu colega.
0: Y él dice, parce, sí, están tirando una información muy importante. Él dice, porque ya salió la resolución en temas de ahorro de energía a nivel nacional, tanto para hogares como para empresas. Sí. Y va primero por 6 meses. Espérenme, bajo un videito que él me pasó.
5: Vamos a ver.
0: Donde me imagino yo que este siervo nos estaba hablando de el tema energético también. Porque va muy de la mano del ahorro del agua, ¿no? No. Porque acá todavía, pues lamentablemente, no hemos podido hacer la transición de las hidroeléctricas para usar otro tema, para usar agua. Hay personas que tienen paneles solares en su casa, digamos en Bogotá pasaba, no sé si funciona acá igual.
5: ¿Que tienen paneles?
0: Sí, tienen paneles y ellos, no sé, Mari, al mes, voy a dar un número bobo, ¿no? Pero al mes se consumen 60 kilowatts.
5: Sí.
0: Y el panel recoge 80. Ellos ese otro 20 se lo pueden vender a Codensa,
1: si
0: que es la...
1: Si quieren vender.
0: Sí, si quieren, no es
1: porque
0: obligatorio.
1: Tengo conocimiento.
0: No sé si acá funciona igual.
1: Sí,
0: bro.
1: Aquí también. De hecho, tengo conocimiento. A eso iba. Tengo conocimiento porque alguien muy cercano, en una propiedad que tienen en Santa Fe de Antioquia, montaron un sistema de paneles. Primero fue unos bloquecitos, después ya montaron todo el techo. Y ellos normalmente, cuando ya alcanzan la capacidad de almacenamiento, lo que les queda se lo están vendiendo a las casas de los lados a través de la empresa que provee el servicio eléctrico allá.
5: Okay.
1: Entonces ya en vez de subirles el costo, les ha rebajado. Pero sí, la inversión que tuvieron que hacer es para eso fue, sí, pues fue alta, pero ya están disminuyendo pues como la inversión. Pero eso funciona súper bien. Aquí en la ciudad hay mucha gente, en El Poblado, en Envigado, en La Estrella, en Sabaneta, que han montado sistemas de paneles solares para su propio uso. O sea, muchas veces las casafincas o las unidades colocan en las torres,
0: ¿sí?,
1: sistema de paneles, pero alimentan solo consumo básico. Ay, no es que el ascensor lo van a manejar con paneles, no. Alimentan es como energía básica de las casas, televisores y cosas así.
0: Sí, pero sí.
1: Lo están haciendo transiciones.
0: Yo recuerdo hace, no sé, por ahí hace 9 años haciendo un proyecto de investigación para la U. En Europa, en esos tiempos, estaban haciendo casas o apartamentos ecoamigables o ecosostenibles. Y era algo pues básico, pero digamos que las ventanas eran todas como paneles solares. Uh-huh. Entonces, wow, durante el día, pues las ventanas recogían de tu casa todo, recogían energía. Aparte de eso, tenían sistemas para el agua. Ejemplo, usaban, digamos, no sé, te estabas lavando los dientes y toda el agua del lavamanos caía a la poceta del inodoro, a la parte de atrás.
1: Sí, ya hay sistemas para hacer eso.
5: Entonces, eso todo está muy bueno.
0: Sí, y todo eso ayudaba a
1: bajar el consumo.
0: Porque más o menos se dice que usted por cada descarga son como 4 o 5 litros de agua lo que está gastando ahí.
5: Mucho.
1: Pero venga que...
0: Que uno a veces no dimensiona, ¿no?
1: Acá ya hay gente que en sus viviendas ha comprado... Tesla, la empresa que fabrica los automotores eléctricos,
0: ajá,
1: y otra compañía que es Westinghouse, sacaron kit para las viviendas de paneles solares. Y viene un sistema completo donde tú solamente lo instalas, conectas al circuito de breakers de tu vivienda y le colocas un switch para conmutar a la energía eléctrica del sector o a los paneles. Entonces puedes trabajar algunas partes o algunos horarios donde la energía que almacenas con tus paneles la uses en tu vivienda hasta que ya no tengas que hacer switch, sino que se logre almacenar tanta capacidad en tu vivienda que ya seas autosostenible en la parte eléctrica. Okay. Eso ya está, incluso cualquiera puede comprar ese kit. Eso está disponible en Amazon, en diferentes plataformas. Lo compras y te dan las instrucciones. Obviamente les recomiendo que si ustedes lo compran, busquen la persona que tenga la experticia técnica en montaje para que les sea más fácil y no tengan que gastar después o no
5: en arreglos, en volver a hacer, en volver a
1: que ponerlo. No vayan a hacer un corto allá ahí. Pero ya vienen para que los hogares lo puedan hacer. Y mucha gente en otros países ya se ha sumado a esta tecnología. Es un kit fácil de usar, fácil de instalar y empiezan con cosas básicas. Haga esta distribución solo para las habitaciones. Luego extiéndala hacia la sala, el comedor y por último la cocina, que es donde tiene los electrodomésticos que más consumen. Pues si usted no tiene aire acondicionado. Si usted tiene aire acondicionado, le dicen, saque el aire mientras
5: tanto. Y digamos eso, no sé, uno querer poner paneles solares en su casa es un costo muy elevado. Eso vale mucho.
1: Vale supuestamente
0: ahorita, entre ahorita 1200 no es tan costoso como antes. Dólares.
1: No, por eso, los kits oscilan entre 1.200 y 3.500 dólares, depende del número de celdas
0: de almacenamiento. Eso también depende de cuánta energía quiere recoger Mariana en su casa.
1: Pero usted antes de hacer ese movimiento tiene que notificar a empresas públicas,
5: claro,
1: a su proveedor de servicio eléctrico, que usted lo va a hacer. ¿Por qué? Porque como ellos cobran por tarifa, entre comillas, por segmentos, entonces le va a seguir llegando lo mismo si usted no consuma. No. Así, no, mídame esta vaina porque además, yo voy a empezar a generar.
0: Además pasa algo ahí con el tema del contador y...
1: No, por eso.
0: Bueno,
1: te toca...
0: Como que toca echarle mano a la vuelta.
1: Notificarles para que ellos sepan que usted ya no está consumiendo lo mismo
0: igual,
1: que consumía antes.
0: Igual, vea, en esos tiempos, les voy a dar cifras bobas, ¿no? Porque no me acuerdo, digamos, a usted le cobraban 9 pesos por el kilowatt consumido ecodensa, que era la de energía. Pero cuando usted se los vendía a ellos, ellos se lo compraron a usted como en 1.1, o sea...
5: Pasar de 9 a 1.1.
1: No, pero ya han cambiado tarifas, incluso pues...
0: Y o sea, la cuando mayoría... ellos se lo venden a usted, obviamente es carísimo, mucho más costoso.
1: Sí, claro.
0: Pero cuando usted le queda energía, y se los va a vender a ellos, ellos se lo compran súper barato.
1: No, así es, igual pues por ejemplo maldito. Muchas partes en Santa Fe de Antioquia, en San Jerónimo, en sectores que son muy soleados, ya el sistema de paneles está funcionando hace rato.
0: Sí, okay. Sí. Pero es que digamos acá en Colombia, pues para nadie es un secreto que la fuente de energía más grande son las hidroeléctricas.
1: Sí, total.
0: Y todavía no hemos podido hacer la transición. Y quién sabe hasta cuándo en Spot vayamos a hacer transición. No,
1: igual hay un proyecto muy bacano que es en La Guajira con energía eólica, con energía de viento. Y muy parecido a lo que tienen en California.
0: ¿La Guajira donde no ventea?
1: En California, no, porque eso trabaja con las dos funciones. Las aspas de los molinos eólicos también reciben energía solar. Entonces tiene la función de ambas. Recibe por las dos formas. Pues esos ya son proyectos que en algún momento los irán a montar y depende también de cómo se comporte el sistema eléctrico nuestro. Eso para nadie es un secreto que el consumo eléctrico aumenta cuando la sequía empieza a afectar a todos.
0: Sí, señor, vea. Veamos el videito que nos envió el bro de Luis Vélez, a ver qué es lo que dice este man.
6: Como salve, gerente encargado de experiencia usuario-cliente NPM.
0: Hola, señor Monsalve, ¿bien o no?
6: Quiero contarles acerca de la medida expedida por el Gobierno Nacional a través de la Comisión de Regulación de Energía y Gas, CREG, y la cual debemos aplicar todas las empresas comercializadoras de energía en el país. Esta medida consiste en que podamos aportar al uso responsable del consumo de energía eléctrica para afrontar el fenómeno del Niño y las probabilidades de que hoy vemos de ser un niño bastante fuerte. Esa medida está relacionada con un cobro adicional cuando nos pasemos del consumo respecto a una meta o un beneficio en la factura cuando no, nuestro consumo sea inferior a la meta. Entonces, ¿cómo se calcula esa meta? Esa meta se va a calcular con base en el promedio de los consumos diarios que tengamos durante los 12 meses anteriores al 3 de agosto. Okay. Luego, los consumos de cada mes se compararán con esa meta. Y si se supera el 110% de esa meta, entonces habrá un cobro adicional por el exceso del consumo. Y si estás del 90% o menos, pues serás, digamos, un candidato a recibir unos incentivos de esos recursos que se recojan con esta medida. Okay. Ahora, si tu consumo está entre el 90% y el 110%, pues no pasa nada.
0: Paga igual, normal.
6: Importante decir que esta medida aplica para todos los usuarios, todas las viviendas, los comercios, las empresas, y obviamente hay algunas entidades que están exentas de la medida. Las instituciones educativas, todo el sector salud, penitenciarías, entidades gubernamentales, entidades de protección como los bomberos, la defensa civil, entre otras. También aquellos usuarios que tienen condiciones especiales de salud y que necesitan equipos que funcionan con energía para conservar la salud y la vida, entonces estarán exentos. ¿Cómo se aplicará la medida? Entonces, para los estratos 1, 2 y 3, quienes excedan de ese 110%, entonces se les cobrará un 30% de más en la factura. En el estrato 4, 5 y 6 será del 50%, en ese consumo en exceso de la meta, y para los otros usuarios, o sea, los que no son residenciales, será del 70%, pero reitero, es sobre el consumo en exceso de la meta. Esta medida, entonces, busca que haya un uso racional, consciente y muy responsable del consumo de energía eléctrica, proteger el recurso hídrico y que podamos, pues, afrontar de la mejor manera este fenómeno del Niño que se viene. Y adicionalmente, pues contar que esta es una medida que ya el Gobierno Nacional la ha hecho en otras épocas cuando tenemos situaciones similares.
0: Muy parecidas. Ok, bueno, pues ahí ya saben.
5: Ahí tiene toda la info.
0: Ahí premian si usted está ahorrando en su casa. De pronto le cobran no se sabe cuánto es ese menos, pero...
5: Pero puede ser menos.
0: Pero igual, es algo, y Mariana, algo menos que le cobren, no sé, pues, bendito sea Dios, ¿no?
5: Sí, muchísimo, la verdad.
0: A ver, ¿qué dice por acá el señor José Durango?
7: ¡Ey, dígalo!
0: ¡Álelo!
7: ¿Qué no? Dice la banda de Sarabanda. ¡Ey, las fresas con crema!
0: ¡Álelo, mi niño!
7: Espo, mi papacho.
0: Oye.
7: Big Boss.
5: The Mari. Big Boss.
7: Mi amor, la bendiga.
5: Amén, lo mismo.
7: Campanita, mi papacho. Dios los bendiga.
1: Oye.
7: Sin volverlos a escuchar, me hicieron mucha puta falta en esa vacación. Pero bueno, gracias a Dios, pasé muy rico en familia,
5: rico.
7: Pero llegué sin trabajo.
0: ¡Ah! Bueno, ¿así de bueno la pasó?
7: Tenía que venir el martes y me vine el viernes, pero yo soy un empleado muy responsable. Yo le dije, parce jefe, vuelvo el viernes.
0: Claro, se avisó.
7: Y llegué, hoy era el lunes que tenía que trabajar y no tenía trabajo, pero gracias a Dios somos bendecidos. Tenemos mucha salud, somos muchos jóvenes, somos jóvenes millonarios.
5: Amén.
7: Y no nos da miedo nada. Wow. Gracias a Dios, yo tengo Amazon y tengo DoorDash, tengo Instacart. Es, papi, me da mucho mejor.
0: Tengo
7: trabajo mi tiempo.
0: Tengo adiós.
7: Puedo estar más pendiente de la niña, puedo sacar un permiso, me da más bien. Gracias a Dios, papi, nos gusta el trabajo, nos gusta la plata y nos gusta estar bien con la familia.
1: Así es.
0: Bueno, es sí, esa valecito. Es la actitud.
7: Y ya, hey, les dejo el arrochino. Acuérdense.
0: Ay,
7: el
0: oiga.
7: No les hablé porque estaba con la familia, pero.
0: Hágase el
7: voy a mandar el arrochino.
1: Hágale, hágale. Todo bien.
5: Hágale.
7: Yo les dije que le iba a mandar el arrochinito. Pues.
0: José, papi, gracias. Dios lo bendiga.
5: Se recibe, se recibe.
1: Me hizo acordar del karma. Que se fue de vacaciones.
0: Y también renunció,
1: y
0: sí.
1: Y ya vuelvo sin trabajo.
0: Pero es que acuérdense que el karma había pedido permiso como 6 meses antes.
1: Y sí.
0: Y el jefe le había dicho que sí. Y ya cuando él se iba a ir, el jefe
5: se
0: dijo:
5: uy,
0: no, pero venga, mi hermano, ¿cómo que se me va a ir?
5: Parece que rabia cuando hacen eso.
0: Le digo: jefe, perdón, pero discúlpeme, yo ya tengo todo comprado. Prefiero
1: no
0: perder
1: puedo,
0: el trabajo
1: sí,
0: que perder
1: no
0: mi viaje.
5: Sí, total.
0: Ay, qué bueno. Pero bueno, la ventaja que tiene José. Es que tenía un plan B ahí, vea.
5: Sí.
0: Ahí les digo que era hacer DoorDash o entregar paquetería con Prime. Bueno, chimba, chimba. A ver, ¿qué dice por acá? Steven Ramírez. Muy buenos días, bro. ¿Cómo vas?
8: Hey, los siervitos. Buenos días.
0: Hey.
8: Feliz lunes, inicio de semana para todos los radioescuchas.
0: ¿Qué no?
8: Maricita, mi amor.
5: ¿Qué más?
8: Como ha llegado, pero saludemos.
5: Aquí estoy.
8: El Fresadito.
0: El Fresadito de la radio.
8: Spot Hander. Y Pérez Gurú del
0: Pérez
8: Sabor. ¿Cómo les va, muchachos?
0: Parce bien, Nelos.
8: Oiga, ¿sabes qué? No,
0: ¿qué?
8: Man.
0: ¿Qué?
8: También, un poco triste.
0: ¿Qué le pasó?
8: Murió mi abuelo.
0: Ah,
8: pero el abuelo, antes de morir, me dijo: hijo, sea como el rayo. Parta.
0: Y váyase.
8: Caiga. Desaparezca.
0: Era al revés.
8: Y mi meteorólogo era el jefe.
0: Era
8: caiga,
0: parta y desaparezca. Oiga, no, saludes al viejo entonces.
5: Sí.
0: Al sabio de la familia.
5: Sí.
0: Al meteorólogo de corazón. Porque sabía mucho de rayos el bro, ¿no? Al que dice, a ver, chorro, dice, parce. Me parece que el barrio El Salvador en Medellín hay casas con plantas eléctricas y ellos le venden energía de PM. ¿Será que sí? Porque
5: ¿será?
0: Es que tener una planta
1: sí,
0: es comprar
1: claro.
0: Gasolina o un spot, eso es más caro.
1: No necesariamente, porque la planta le saca demasiado, llamémoslo así, uso a la generación. Por ejemplo, cuando hay eventos como los que ustedes estuvieron,
0: sí.
1: Eso no es con energía de PM.
0: Ah, yo pensé
5: no.
0: Que eso.
1: No,
0: yo pensé que
1: son
0: eso
1: capaz de sostener.
0: Se enchufaban a la energía
1: no,
0: del metro.
1: Eso no son capaces de sostener la corriente que necesita ese tipo de eventos.
5: Entonces, ¿de qué se sostiene?
1: Alquilan plantas eléctricas.
0: Sí, sí.
1: No, eso es, les
0: no
1: echan
0: visto
1: gasolina.
0: Que por donde no entra, hay camiones así grandotes, una
5: ¿Es eso?
1: Eso son plantas. Entonces, conectan todo el sistema. Normalmente es iluminación una planta, sonido otra planta. Y las colocan a funcionar en forma independiente y mantienen otra planta de relevo en caso tal de que alguna falle. Pero eso no, donde lo saquen, por ejemplo, usted como le pide X potencia o bateaje a un tablero de breques de un sitio de esos, no hay cómo sacarlo.
0: Sí, no hay
1: y
0: cómo.
1: Si lo sacan, la energía que queda para consumo puede alterarse dependiendo de cómo funcionen los equipos o cómo consuman los equipos. Entonces lo que hacen es que cada vez que rentas un espacio para un evento, lo primero que hacen es donde ponemos las plantas. Y llevan unas vainas que llaman distros para que distribuyan la energía dentro del sitio y unas acometidas que ellos mismos instalan desde las plantas eléctricas.
5: Okay.
1: Pero aquí hay una marca que es Juan Plantas, que es el que provee, yo diría que más del 80% de las plantas a los eventos. O sea, en la Macarena no usan la energía de la Macarena.
5: Ya, todo tiene sentido, muchachos.
1: No, y ya muchos centros de eventos.
0: Ah, yo pensé que pegaban del poste.
5: Sí,
0: no,
5: yo jurando que pegaban
1: allá, de eso. Conécteme,
0: sí, el cablecito así. ¡Quín!
5: Pero no, sí tiene sentido que obviamente no les dé, porque a veces no, usan es mucha energía.
1: El consumo es diferente.
0: Claro, por ejemplo, imagínate un rituales.
1: Sí, no, y
0: un corte, no, aparte de eso usan mucha visual.
1: Los sitios como el Movistar Arena tienen atrás espacios donde tienen sus propias plantas.
0: Ah, ellos tienen sus propias. Yo pensé

0: básico de la física, química, cuántica.
1: Sí, pero eso es, depende de quién diseñe la planta. Por ejemplo, Cummins, que es una de las empresas que
0: ¿Cummins?
1: Más,
0: okay.
1: Cummins.
2: Cummins.
1: Que es una
2: de venir.
1: De las empresas que más plantas genera en el planeta, porque ellos le hacen, la mayoría de emisoras de radio de la ciudad, las plantas eléctricas con las que funcionan
2: es de como backup Cummins.
1: Son Cummins. Entonces, okay. Cuando la energía se va en la planta eléctrica, en el transmisor donde está la antena, se fue la energía eléctrica normal, ellos se switchean a la planta automáticamente y no se generan bajones ni cortes.
2: ¿Con C o con K?
1: Con K y con doble M.
0: Cummins.
1: Cummins. Ellos son de los mayores fabricantes, igual que John Deere.
0: Sí, señor.
1: De las gorritas de John Deere también fabrica plantas eléctricas de alta calidad. O sea, hay muchos fabricantes y la mayoría de gente que trabaja en eventos sabe que todo funciona con una planta eléctrica. Entonces, cuando usted va a ser parte del evento, por ejemplo, nosotros tenemos un stand o un booth dentro de un evento, lo primero que le hacemos es decirle al organizador, necesito que esa planta me ponga una línea de energía acá. Entonces, ¿usted qué va a consumir ahí? ¿Cuánta energía? Ah, tengo 14 cajas array, más listo, te va a poner un distro de 5 KVA para que trabajes. Pero eso se hace con coordinación. Eso no es que, yo llego allá y tengo esto. No. ¿Usted qué solicitó? Yo ahí le puse lo que usted solicitó.
0: A ver, ¿qué dice por acá? ¿Qué más dice Chocho Chorro?
3: Esa, y si de pronto acá no se puede usar esas canillas con cachos que se usan en la India para bañarse. Canillas con cachos y con cuatro patas. Esas ayudan a ahorrar agua.
0: Y para levantar colita, que se levanta cola y...
1: Uy, sí, eso se baña.
0: Pero es que allá es por el tema del agua, entonces medio para sentir agua son los miados de las vacas.
1: Y las vacas utilizan la cola no solo para soltar el chorro y no para espantar los moscos, sí, que señor. Les paran encima.
0: A ver qué dice Emilito. Muy buenos días.
4: Buenos días, Mesa.
2: Buenas.
4: ¿Cómo Mariana?
0: Emilito.
4: Spot.
1: Oye.
0: ¿Qué le pasó a su
4: Fresa, hablalo, caballo. ¿Cómo vamos? Oye, Fresa, ¿cómo así que usted es fresadito? Ese man que es más cada corro que 10.
0: ¿En serio?
4: Ay, María, papi. Bendecido día, Mesa. Un abrazo, se les quiere.
0: Pucho. O sea que lo dijeron fue por eso. Pucha. Aquí dice Snyder, buenos días.
5: Muchachos, buenos días. ¿Cómo amanece?
0: Esa energía que
2: dormido, sí, está pero como
5: mimido. Es cansancio.
0: ¿Dormido?
5: Hey, ustedes ya pillaron un video de un man.
0: Espéreme, antes de que continuemos. Joven, los domingos son para descansar. Usted se la pasa bebiendo, tomando, por allá detonando hierbas en ese pueblo. Hay que descansar, mi niño. O sea, esa vida.
2: Hay que dormir.
0: Esa vida es buena y todo, pero descanse, descanse.
1: Que toca trabajar y
2: sí, hay domingos que.
5: Ey, ustedes ya pillaron un video de un man de una moto que se estrelló con un bus y cayó directamente en el bus.
0: Ya ahorita lo vamos a pasar.
5: La puerta del bus estaba abierta y. Se entró al bus, del choque tan hijo de madre.
0: Cosas que solo pasan
2: en Colombia.
0: Oiga, pero fue
2: realismo mágico.
0: En la ciudad, esto fue donde, a ver, tan.
2: En Colombia pasan unas cosas que uno de verdad.
0: Ya les vamos a mostrar y sí. Literal, es como, mejor dicho, el man quedó sentado spot en el bus ya para arrancar.
2: O sea, quedó relajadito.
1: El angelito que lo puso ahí.
2: Parce. Eso es tener un ángel muy grande.
1: Porque en otra instancia usted. Toca el borde de la puerta y se decapita ya.
0: Oye, es por decir,
2: de verdad que ahí no, hay gente pero es que tiene ángeles muy
1: acuérdese,
2: grandes.
1: Acuérdese, el niño que se bajó a hacer chichi en el carro y el carro lo estrellaron ahí.
2: Ay, qué pesar.
0: Vea, Andrés Valenzuela también dice, buenos días a los mejores de la radio del mundo mundial. Ciervos. También hay plantas de gas, es mucho más económico. Yo hace 3 años trabajé en una empresa muy reconocida como técnico de mantenimiento. Y todo eso es lo que estaba hablando el señor Spot, lo hacía yo.
1: No, es que de hecho, pues hay muchas formas de generar, hay diferentes formas, pero en la parte de eventos, normalmente lo que se hace es que usted tiene un contrato con el alquiler de plantas. Algunas empresas de eventos compran sus propias plantas, porque obviamente sale más barato.
0: Oye, no, pues lo que vos decías, Movistar Arena. No, o sea, que David Arena también va a ser a punta de planta.
1: Atrás tiene 4 bancos para poner las plantas. Wow. 2 bancos para iluminación, 1 para sonido y otro para propósito general.
2: Ok.
1: Y así se, pues ahí les
2: dice. Propósito general.
1: Sí, es para uso de luminarias, pues cosas que no
0: propósito
1: son
0: general.
1: Técnicas.
2: Propósito general.
0: Vea, David dice, buenos días.
2: Buenas. Fresita,
0: el fresadito.

0: de la radio, el Spothander, la Mari Mejía, y me saludan al señor Color Tórtola cuando llegue. Feliz inicio de semana, muchachada. Dios los bendiga y que nos vaya excelente esta semana. Yo escucho Bimor porque me pone de todo y bien bueno. Vea, vea el aguacero el viernes desde San Pío y Itagüí.
1: Ya se estaba cayendo el cielo. Y más allá en el sur, que no llueve ni nada.
0: Ni nada ahí, ni nada ahí. Vea. Dice, no descansé porque ayer estuve viajando, visitando a los viejos.
1: Ah,
0: uy,
1: bueno.
0: Que viven en Angostura, Antioquia. Y lo que es que ese pueblo es muy angosto.
2: No, hombre.
1: Uy, no. Sí.
2: Está encartado con un...
1: Le salió hasta un pollo de raíz de eso.
2: Está encartado con hechis.
1: Más fácil salió el pollo.
0: Esa es la tercera etapa de la gripa.
1: Ya, ya la primera, recuperación.
0: Primera etapa, maluquera general, tan, chim, pum.
1: Segunda, mocos.
0: Mucho moco.
1: Mocos.
0: Y tercera ya...
1: Flema.
0: Vuelve la voz, pero... Con empezamos flema. Toca es que como los bebés, así que...
2: Mari, ¿sabes qué es lo
0: que le ven así el pulmón para aflojar la flema?
2: Ese trapecista que soltó la fresa queda enredado en el micrófono.
0: Dalo acá, véalo.
1: Ay, no. Ahorita, hoy no se me puede olvidar echarle ese desinfectante a ese micrófono. No,
0: ese encontrarlo no como encontramos la cinta,
2: porque
0: bueno.
2: Donde ese trapecista ingresa a su cuerpo, hace una posesión.
1: No.
0: Vea, a ver qué dice por acá el señor. El Derek, cuéntelo.
3: Buenos días. ¿Cómo va la mejor muchacha?
0: La menor.
3: Tipulerío. De la mejor radio. Del universo mundial.
0: Del mundo mundial.
3: Lluvia bendiciones para la mejor Bimor. Espero que todos se encuentren melitos. Aquí dándole duro en este inicio de semana, descansando, disfrutando las vacaciones, quinto día de vacaciones. Sin plata, pero con salud, que es lo importante.
1: Amén.
3: Normalmente haciendo ese hito en la casa, ayudándole a la nena con los niños.
0: Bien.
3: Acá, a ver cómo conquistamos el mundo.
2: Así es.
3: Besito y abrazo para la mamacita Mejía.
1: Abrazote.
3: Abrazo para el mejor ingeniero, que mejor dicho,
0: gracias.
3: Se pega rayas que se tiró el viernes.
0: Gracias.
3: Puso el videito.
1: Los puso a...
3: Gordito, teso. Pues hay que me pillé por allí una consola, mano. 1.500.000. Pero no alcancé a tomarle foto. Pero, me dijeron que solamente faltaba el parlante y un teléfono. Que para hacer música.
0: Pero qué consola.
3: Cuenta. Presa. La buena, mi perro. Tuya bendiciones.
0: La buena.
3: Cauquense más paisa de Bogotá. Tuya bendiciones, mi socio. Ahora me la haya ido bien en este fin de semana. Los muchachos fiesteros. Los mejores reporteros. De la emisora.
2: Ay, María.
3: A Pérez, ahorita le mandamos el audio, que no creo que haya llegado todavía.
0: Oh, no. Recordemos que
3: él está con su muchacho. Pero él sabe que ahí lo queremos.
2: Epa.
3: Te queremos, Pérez, te queremos. Te queremos, Pérez. Ya, vamos con toda. Vamos a ver cómo le pone el inicio de semana.
2: Amén.
3: Vamos pues con todo. Cuenten chismes.
0: Chismes.
2: Todo bien.
0: Sí,
2: el viernes en Party People, los que escucharon el set, hice una progresión de los 90, solo 90, no hubo nada de los 2000. Desde el BPM más bajo, empezamos a 122 BPM y subimos a 137. ¿Sabes? Y fuimos subiendo todo
0: empezamos
2: el programa.
0: Chill,
2: muy
1: relajado.
0: Y terminamos soplados.
1: Fue subiendo.
2: Y los que no lo pudieron escuchar todavía está en kick. Hasta el viernes, si quieren.
0: Para
2: ir
0: que vaya,
2: a
0: escuchen esta selecta programación con muy buena música. Oiga, vea, el señor Walter dice: lo del racionamiento de agua no es de causar impresión por la casa, ¿no? Eso es algo para que apliquemos todos los días sin falta.
2: Sí, señor.
0: Él dice: acá en París, todos los días se va el agua, todas las noches, perdón.
2: Uh-huh.
0: Ah, güey madre.
1: Todas las noches.
2: Pero es que realmente no
0: ahorita,
2: sé.
0: Entonces ahorita les vamos a dar tips para ahorrar agua.
2: En la casa, en una casa promedio, la gente se acuesta, ¿qué? 9, 10 de la noche.
0: Sí, la gente normal, sí.
2: Pues que tiene que madrugar a su trabajo.
0: Sí, 10 de la noche yo le pongo.
2: Entonces de ahí hasta las 5 o 4 que se levanten, ya me imagino que si se va el agua ahí no los perjudica.
0: Bueno, a ver, ¿qué dice Andrés F?
4: Ey, Fresa.
0: ¿Qué?
4: ¿Sabes qué?
0: ¿Qué?
4: Te diría, hay una mina de carbón. La mina La Margarita, lleva 30 años ya funcionando.
0: Ok.
4: Esa mina hace como 4 o 5 años, el gobierno, bueno, no sé quién maneja eso, en fin, el gobierno le dio un premio porque ya tiene paneles solares ahí en una empresa privada. Y tiene, o sea, la mina funciona con la energía solar, toda la mina en su totalidad. Y le dieron un premio por no sé qué, bueno, en fin, usted sabe más de eso que yo. Y eso es que, sí, ya, y ellos aparte de ser mina, también tienen potreros y ganados, tienen muchas cosas de pollos y todo eso. Y toda esa zona de esa finca, llaman Finca La Margarita, el bosque La Margarita. Y todo eso funciona con luz solar, de que tienen ellos los paneles allá.
2: No, es que mucha gente,
4: pero ya es que todavía no se vaya a hacer la conversión, ni que no se puede hacer la conversión. Lo que pasa es que no va a seguir generando entradas a ciertas empresas, no le va a seguir pagando ustedes por la energía. Ya se tiene su energía en su casa, eso no va a pagar. Entonces por eso es que no le muestran para que se haga.
0: Ok.
1: Bueno.
4: Pues, ese Cummins también hace motores de tractomulas, ¿cierto?
2: Sí,
4: ¿cierto?
2: Sí, claro.
4: Me parece.
2: Sí, también, igual que
4: John Deere. John Deere. Pues, montañeros decimos John Deere.
0: John Deere.
1: John Deere.
0: A ver, ¿qué dice por acá? Juan, cuéntelo.
5: Hey, chiquilines, ¿qué más?
0: Buenos días, niños.
5: Dios los bendiga. Ahora que va a entrar el fenómeno del niño, que va a ser tan fuerte, weón. ¿Qué va a pasar? Se bajan las represas, se van a secar. Y sí, las, por ejemplo, Hidroituango y eso, te va a tocar utilizar gas. Y como no hay gas, por eso es necesario el fracking. De buena manera, bien hecho, pero es por eso es tan importante. Porque si no se hace, toca comprar gas de otros países, sale más caro. Ajá. Entonces, para aprender.
0: Juan, ¿le va a hacer fracking en esas nalgas? Bien hechecito, bien, pero bien hechecito.
5: Las termoeléctricas, que son lo que genera la luz. Se utiliza gas, y si no hay gas, utilizan carbón, y hay más contaminación. Entonces, eso es una cadena, weón. Hay que cuidar más el agua y la luz.
1: Uh-huh. Inge Fresa, ¿qué tan cierto es lo que Juan acaba de decir?
0: No, ya con lo de decir cuidar el agua y fracking, no, eso son
1: cierto.
0: Dos cosas que no van de la mano, mi bro.
1: Juan, recuerda que acá estás hablando con algunos varios ingenieros ambientales.
0: El fracking responsable es
1: no existe.
0: Un pajazo mental.
1: No existe.
0: Y no lo digo desde una postura política, no, lo digo desde una postura ambiental. Donde estudié. Y yo sé que Luis Vélez y Diego Rojas lo pueden también afirmar. Por más de que le vendan a usted la idea de que eso es responsabilísimo y de que va a ayudar a la comunidad y que no sé qué, bro, no existe. Siempre tiene sus daños. A ver qué dice el Ronald.
6: Muchacho, Guillermito, señora Scott, ¿cómo le vas? ¿No? Fresa.
0: ¡Hálalo!
6: Fresaito. Y señorita Mariana, ¿cómo les va? Buenos días.
1: ¿Qué más? Esa
6: fresa, ¿sabes? Encartado con el tío, puta chiste.
1: Sí.
2: Pero él
1: amaneció con él.
6: Feliz inicio de semana, muchachos. Las mejores.
0: La buena, mi niño.
6: Cuidado. El Spon. Qué party people a los viernes del viernes. Qué puta party people.
0: Qué party people. Vea. Y sí, muchachos. Oiga, vea, ya les venimos a contar de varias cositas. Una de ellas, obviamente, el ciervo que tiene, no sé, Spon, 16.000 ángeles en el cielo cuidándolo. Porque es que eso que pasó, eso solo le pasa a ese man de verdad. Ya venimos, no se vayan a ver.
7: Ayer hablé con Dios y me dijo que me prepare, que lo mío ya viene.

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2: Todo bien, gallo, ¿qué es la que hay?
1: Ya tú sabes, la lucha está dando echar para adelante, papi.

0: Mañanita.
1: 8:40 de la mañana en este último lunes del mes de agosto.
2: Se nos fue.
1: Señor Mbapérez.
3: Hola, señor, buenos Pérez, días. ¿Cómo están? ¿Cómo amanece?
4: El animador de bingo más cotizado de este país.
1: Sí, señor, es verdad.
3: Sí, ya. Oiga, nuevo desbloqueo, animador de bingos.
1: Sí, señor, nueva profesión desbloqueada.
3: Sí.
2: ¿Cómo le fue? Bien.
3: Estuvimos. Estuve animando un bingo para la el grupo de amiguitas, bueno, las niñas de
4: compañeras de baile.
3: Compañeras de baile de la hija de Spot.
4: Están recogiendo fondos para una presentación que tiene.
2: Ok.
3: Muy bacán. Pero no nos ganamos nada, presa.
1: No, Pérez.
2: Nada.
1: No. Había mano negra en eso.
2: No.
3: Qué maldinga rabia, pero
2: yo
3: bueno.
2: Yo confié en que ustedes iban a traer algo a la
3: mesa. Algo de dinero para el desayuno de algo.
2: Algo para el desayunito.
4: Sí, buenos premios, muy buenos premios.
1: Sí. Oigan, muchachos, les pregunto antes de tirar este videito, ¿ustedes alguna vez de sus vidas han sentido que tienen un ángel que les protege?
2: Sí.
3: Sí, toda la vida,
4: todo
3: siempre.
2: Sí.
1: Pero hay ciertos siempre. Momentos en la vida en que uno dice, sí. Parce, de buena que hay alguien que me quiere, me adora, me ama
2: que
1: mucho
2: me
1: allá arriba, que juepucha.
4: Hasta cuando le pasan a uno cosas malas, uno sabe que ahí pudo haber sido.
1: Sobre todo en eso es que uno dice, uff, bof, aquí era para que me hubieran robado
3: sí,
1: y no
3: sí,
1: me pasó
3: sí.
1: nada. O, uy, parce, no, me accidenté y tuve un accidente tan fuerte que no me pasó nada.
2: O que, o que uno necesita como ayuda en algo y justo llega una persona
3: llega
2: a
3: un
2: ayudarte
3: ángel, sí.
2: con lo que necesitas.
3: Sí, suele pasar. Lo que pasa es que estamos tan pendientes que nuestro ser superior, llámalo Dios, bueno, como lo quieran
2: que
3: ustedes,
2: decirle, sí.
3: en lo Shrek, que ustedes crean. Pero estamos tan pendientes de los macro milagros que los milagros diarios y
1: los,
3: cotidianos.
4: Los
3: obviamos.
2: Como
3: pero
2: por ahí dicen que hasta el hecho de levantarse y respirar
3: sí,
2: es, un
3: ya,
2: milagro.
3: Es un milagro.
1: Sí, señorita.
3: ¿Por qué? Porque hoy, en este preciso momento, hay personas que están muriendo, personas que están en una situación muy complicada y difícil. Entonces hay que agradecer.
4: No abrieron los ojos.
3: Hoy. Ah, bueno.
2: Total.
3: Amanecieron muertos. Es real.
1: Vean, antes de ir con el videito, Luis Vélez, ingeniero ambiental,
3: dice, Luis
1: confirmo,
3: Vélez.
1: Confirmo lo que dice Fresa, fracking responsable no hay, no existe.
2: No existe.
1: Tal vez existen mejores tecnologías, pero el impacto sobre el medio ambiente es una cosa 70 doble, dijo a él, es su madre. Es fijo que ya en Colombia se va a hacer, sí. Pero ojalá no toquen páramos ni nada de esa vuelta. Además,
3: es muy curioso porque dicen hay que cuidar el agua y hay que, pero haciendo fracking y es completamente.
2: Son dos palabras que no pueden ir en la misma oración.
3: Sí, no son sinónimos.
1: Él dice,
3: no,
1: además
3: no
1: los Simpsons muestran en uno de sus capítulos el tema del fracking cuando sí. abren una de las llaves y sale agua con fuego. Eso es el supuesto fracking
2: eso
1: responsable.
2: Es
1: vea.
2: Fracking.
1: Don Spot, vea, si alguien tiene un ángel que lo protege, es este siervo, Pérez, vea.
3: A ver.
1: Y
3: ¿quién?
1: Mari. Date
2: ay,
1: play
2: Dios
1: ahí.
2: Mío.
1: ¿Siguieron?
2: Parce.
1: Véalo, véalo. El bronqueo listo para irse en la ruta.
3: Uy, no, pero esto fue ni Spider-Man se atrevió a tanto.
1: Es verdad.
2: Ponelo otra vez, Spot.
3: O sea,
2: porfa.
3: Pero ¿qué es esa vaina, hombre?
2: Uy.
1: Oiga, ¿cómo es que le da preciso a la entrada?
4: Sí, es lo que yo te decía. Un poquito más.
3: Se salvó.
1: Porque a esa velocidad se man queda machucado contra esas latas del bus.
3: El señor.
2: Pero machucadísimo.
3: El señor le iré a pedir el pasaje del bus o. Oh. O sea, ¿qué pasaría ahí?
4: O le iba a preguntar qué iba a vender.
3: Sí.
2: Oiga,
3: bueno, aquí no, vender ambulantes no sé.
1: El man apenas reaccioné y me lleva por 2000.
2: Oiga, la mamá de ese ciervo le reza de una manera.
4: Mire todo lo que hubiera podido ocurrir.
3: Sí.
4: Si la moto se va un poquito más allá, acaba con ese puestico de jugos.
1: Sí,
3: total.
4: Señor. Si el man no le pega ahí exactamente en la puerta, se estripa.
2: Si hubiera estado alguien sentado en ese puesto del bus,
4: lo, golpea,
2: lo aporrea sí. durísimo.
4: Es que mira el puestico de jugos.
1: Vea. Ajá. Vea. Pero ahí no había cómo llevarse al puestico de jugos.
3: No, no había forma.
4: No, pero mire la moto.
1: La moto, sí. La
2: moto.
4: Si la moto hubiese seguido.
1: No, y este bro de la moto que también se lo hubiera podido llevar por delante.
4: No.
3: Esto donde fue como
2: Perú. Me da risa que la señora
1: en Buga.
3: Ah, eso fue en Buga.
1: Sí, señor.
2: Me da risa la señora que va dentro del bus. Ni mira, solo mira cuando ya le ayudan a la
3: Buga. Ni el,
1: una y 40 conductor, se subieron sin pagar.
4: 1:40 p.m.
1: Señor conductor.
4: Ni siquiera fue en la madrugada.
1: En el pleno centro de Buga, sector carrera 13 con calle séptima.
4: ¿Ahí quién para?
2: La moto, porque mire que este man de la otra moto paró.
1: Vea,
2: póngale y verá.
4: El man se colió el semáforo.
1: Sí, señor.
2: Vea, ese man paró normal. ¡Pum! Y ese fue el que siguió.
1: Pucha.
2: Ay, y vea la señora, vean, espera. Mira que no mira. El man cae dentro y ella ni mira.
3: No, esa señora está más.
2: Mira.
3: Más elevada.
1: Ay, está, señor está conductor. Está
4: mandando un WhatsApp.
2: Soy yo
4: audio.
2: Cuando voy en bus con mis audífonos, muchachos, la verdad.
3: Señor conductor. En serio, esa sos vos, Mari.
2: Sí, yo voy con mis audífonos y no me doy cuenta ayer, de nada.
1: O sea, se puede subir alguien en pelota al lado de Mari.
2: Ve.
3: Ayer no pasa nada.
2: O tocó. Con mi música o con mi podcast.
4: Ayer
2: no me, doy
4: me tocó
2: de nada.
4: Ver uno también muy charro.
1: David, es que cada quien se sube al bus como se le da la gana.
2: Sí. Ah, sí.
4: Uno muy charro estaba parqueando ahí en un supermercado.
1: ¿Sí?
4: Y paró un man de esos de domiciliarios con su maletero. Y paró y como que no tuvo estabilidad y se cayó de lado como un muñequito.
3: ¿En serio?
2: Ay, no.
4: Sí, pues. Yo así como muñequito.
2: Vea, John F. acá es que en la vida soy la señora sentada atrás del bus. ¿Ves? Sí. Soy fácilmente.
1: Pare, ¿sabes qué es lo que más risa? Los comentarios. ¡Qué
3: ¿en
1: cosa
3: serio?
1: Más impresionante! Ya le voy a leer algunitos. Algunitos de los comentarios de el video, ¿verdad? Digamos David, el que dice es que Snyder dice de la moto y una vez pregunta, señor, ¿usted pasa por el hospital?
2: Ay, no.
3: ¿Verdad? Está bueno. Sí.
1: A ver, ¿qué vemos de comentarios?
3: No.
1: Eso, pero, cada quien se sube al bus como se le da la gana. El man iba tarde para el trabajo. Se nota que no paró tan, nunca subí a un cole así sin pagar, dicen otros. Quería quedar sentado en primera fila. Ese man se coló y no le dio billete al del bus, cóbrenle.
4: Pero el del bus tampoco reaccionó.
3: No, tampoco iba a reaccionar.
2: Es que me pareció muy charro, o sea, como si eso no hubiera sonado. Yo estoy segura que eso sí sonó duro.
1: Obvio. Es que ahí se ve como se
3: durísimo.
2: ¿Será que el del bus iba con música muy duro? Que sí, para que ninguno salte.
4: Pero mira que ni siquiera se
3: no se asustaron. No, nada, cero.
1: ¿Ah?
4: Como ese me columna.
2: O sea, a mí me sorprende eso.
3: Y el que le ayuda a bajar es el de los jugos, ¿no?
2: Sí.
3: La persona de los jugos ayuda a bajar al.
1: Señor, me va a llevar a la casa de su madre.
4: De pronto está bien. Y el man se paró y caminó.
1: Parce, qué angelito, weón. Porque ese man hubiera quedado.
4: No, se estripa.
3: Y parece que el man ni se golpeó la cabeza. No, creo que fue contra la silla.
2: O sea, yo creo que el man se golpeó fue la espalda man, contra.
3: Sí, contra la silla.
2: La,
3: sí,
2: el la vuelta, vidrio.
4: El man tenía casco.
2: No, vea que no.
4: Entonces ahí se hubiera podido.
2: Parce, ese man no se mató de milagro.
4: Contra
2: de
4: ese
2: verdad.
4: Vidrio y quedar ahí.
2: Vea. O sea, en las. Ah, sí, sí, da un poquito la cabeza.
3: Sí, yo que sí, alcanza.
1: Ahí, hola.
3: Y obviamente queda mareado, pues está ahí como medio.
1: Yo después de 3 cervezas, vea.
4: ¿Cómo ahora queda después de ti estás?
3: Después de ese golpe queda muy mareado, ¿no?
1: Vea,
2: pero de verdad se salvó de milagro.
3: Esto le ponen música de Looney Tunes o de Coyote.
2: Ponerle una canción de Looney Tunes.
3: Coyote versus sí. Correcaminos y la vaina queda.
2: El Correcaminos con el Coyote.
1: A ver. Canción.
2: Stephanie, es que no le dio para volarse.
3: ¿Ah? Pero no entiendo.
2: Ay,
3: bueno,
2: no.
3: Sí entiendo. Ya.
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2: Ponelo.
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0: Coyote dice padre.
1: ¿Cómo era de bueno el Correcaminos? A mí me encantaba
2: película,
1: ver eso.
2: Película que va a salir este...
3: No, ya está en cines.
2: ¿Ya está en cine?
3: Salió el jueves. Coyote versus Acme.
2: Sí.
3: Claro, animada. Salió. Sí, con la misma animación de Quién Engañó a Roger Rabbit o Space Jam. ¿Dónde? O sea, trae figuras reales. No, perdón, actores reales y
2: donde el pues, Coyote animados. Demanda a Acme, ¿no?
3: Donde el Coyote demanda a Acme y el fin de semana ya está en los cines para que vayamos a verla porque la tengo pendiente también.
4: Vea, por allá la viste. No, no, pero es buena porque... Todos nosotros vimos la historia del coyote con sus artefactos.
3: Ah, sí, sí. No,
1: una
3: claro.
1: Espotzada.
3: Esta es una espotzada. Sí.
2: O sea, voy a saludar por acá a Carlos David Naranjo, que nos escucha todos los días, todo el día. Ay. Y hoy está cumpliendo años. ¡Hey, Carlos!
3: ¡Feliz cumpleaños!
2: Espérame, le tiro su respectiva canción.
3: Sí, por favor.
2: ¡Feliz cumpleaños!
3: ¿Pero cuál? ¿La de Peter Manjarres o la de Diomedes?
2: No, Diomedes.
3: Diomedes.
2: No como Spot que puso la del vals del obrero por allá.
3: La de Escape.
2: Sí.
4: Era para una niña.
2: Vea, vamos a celebrar los cumpleaños.
1: Más celebrando.
2: Ah, pero esta no es, esta es horrible. Esta sí es. Es ver, que ya vi el ojito caído, yo dije, esta es, sí,
3: sí,
2: señor.
3: Sí.
2: Vea al señor Carlos David Naranjo.
3: ¡Mucho gusto!
2: ¡Mi hermano! Hoy se bebe, hoy se celebra. Que nunca falten motivos para celebrar.
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2: 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Carlos David Naranjo, feliz cumpleaños, mi hermano. ¿Cuántos años estará cumpliendo ese bro?
1: Cuéntenos.
2: Oyente fiel que nos escucha todos los días, todo el día.
6: Le faltará. ¡Feliz cumpleaños!
1: Mucha salud, mucha bendición.
2: Yo lo bendiga mucho a usted, a su familia, a sus seres queridos.
1: A todos. Que la pase increíble hoy.
2: Sí, señor, mucha prosperidad también. Oiga, y entonces, vea, Eric por acá nos saluda y dice...
1: ¿Qué dice?
2: Ofendido vivo porque los escucho siempre desde muy 6 a.m.
3: Ajá.
2: Casi nunca leen mis mensajes las pocas veces que participo. Pero aún así los quiero mucho. Bendiciones, siervo. Ey, Eric, no digas eso. Dice, siervos, hablando del fenómeno, tengo foto del embalse que hay entre San Pedro y Entre Ríos.
3: Ajá.
2: Yo voy a pescar mucho allá casi cada 8 días y estoy asombrado de lo seco que está. Podría decir que en menos de 15 días a menos se ha bajado más de 3 metros.
4: Mande foto,
2: Eric.
4: Cuando estuvo el clima así, que Guatapé, los barcos ya están casi en la mitad.
2: Encallados.
3: Sí, prácticamente encallados.
2: Sí.
4: Porque bajó demasiado.
2: Vea, Cristian también nos saluda y dice: buen día, mesa creativa y filosófica. Feliz y bendecido inicio de semana.
3: Buen día.
2: Fresa, sea serio. Despachado, papú. Dice: Spock, la rebuena. Mari,
1: Oli,
2: te amo, dice el bro.
1: Besote.
2: Polocho dice, John Derek no es la misma marca de maquinaria agrícola. Sí, señor.
3: Sí.
2: Pero ellos también hacen maquinaria pesada. Y
4: hacen
2: ya dijeron
4: a gasolina.
2: Que también hacen plantas, vea. Por acá, Andrés Valenzuela dice, saludos a mi amigo hindú. Qué energía tan chimba la de ese bro de Pérez.
3: Hey, Apu. Gracias, Apu. Apu el de los Simpsons.
2: ¿Pero tienes la misma cantidad de hijos?
4: No. Sí, Pérez, porque
3: no.
4: Apu,
3: Apu tiene muchos hijos.
1: Apu le rinde.
3: Tengo un hijo.
2: Apu era tiro fijo.
4: Pero un hijo que reconociste.
2: Apu y el de la granja. ¿Cómo era que se llamaba el de la granja?
3: No tengo otros hijos.
1: Ese loquito.
2: El de la granja de los Simpsons. Sí.
1: El del hacha.
2: El de la granja de los Simpsons, que también tenía muchos hijos.
1: El pelirrojo.
3: Ah, no, pero ese es otro cuento. Ese es distinto.
2: A ver, ¿qué dice Andrés F?
7: Chocofren, todo el mundo cree que un milagro es... ganarse la lotería, encontrar oro, encontrar plata. Milagro levantarse y vivirme.
2: ¿Un milagro? ¿Sabes qué milagro es un milagro?
3: Respirar.
2: Encontrar Vimor. Eso es otro milagro. A ver qué más dice Andrés F.
7: Fresa. En Bosque vas a Támesis. ¿Es Támesis, cierto?
2: Sí, señor.
7: Ahí arribita queda Jericó.
2: Sí, señor. ¿Dónde quieren hacer minería?
7: Está entrando una minera que se llama...
2: Anglo.
3: Anglo Gold. Quebradona.
7: Que dicen que van a romper esa montaña grande, pero que no van a sacar oro, que van a sacar materiales, minerales, no sé qué. pero que todo lo van a hacer adentro. ¿Sabes cómo empezaron a ganarse la gente?
2: ¿Cómo?
7: Pintándole la casita, organizándole, que recogiéndole las basuras, que una cosa y otra, que no, es que nosotros no vamos a dañar el agua.
3: Tan bellos.
7: Que porque todo iba a entrar dentro de la mina. Y no, es pura mierda, para embolatar los viejos. A los viejos fueron a pintar la casa y hicieron murales. Y los viejos contentísimos, no, que esa minería es una hermosura que están ahí. Pura mierda.
3: Podría pasar igual con Bimor, donde...
2: ¿Bimor te pinta la casa?
3: Donde Anglo Gold patrocine nuestro programa, estaríamos hablando maravillas del fracking.
2: ¿Qué fracking?
3: Y todos sus beneficios.
2: Es más responsable.
1: Pero que... como no nos dan ni mil, se es puede más, decir la verdad.
2: Es más responsable que Spot de Padre el fracking.
3: De acuerdo, sí.
2: Oiga, no, vea, yo tengo un familiar que camella, de hecho, en esa minera.
3: ¿Ah, sí?
2: Sí. Okay. Y él me ha contado mucho de... ¿qué es lo que ha pasado y ha sucedido allá?
1: Sí. A ver, ¿qué dice?
2: Él sí tiene un punto muy válido y sí, hay que dársela, y es que las mineras legales sí contribuyen mucho...
3: al tema de los impuestos,
2: y que obviamente regalías. Cuando usted monta una minera legal, yo ya se los he dicho, el 80% de sus trabajadores tiene que ser de esa región.
3: Ah, ok.
2: Entonces contribuyen mucho a la economía y toda la vuelta, porque sí... Las mineras ilegales, pues, obviamente no hacen nada de eso, ¿no? Para usted montar una minera tiene que hacer un plan... ¿Cómo se le llama?
3: Como un estudio.
2: Sí, ¿no? Un estudio ambiental donde usted dice la cantidad de años que va a explotar, y en el estudio ambiental también tiene que decir usted cómo va a subsanar todo esto. Entonces, okay. Ellos, no sé, digamos, cuando yo hice estudios de esa vuelta, entonces uno dice no... Voy a sembrar, no sé, X cantidad de árboles, voy a dar colegios tantos, muchas cosas que ayuden al medio ambiente y la comunidad, okay. Como para sanar. Eso sí lo hacen, digamos, las mineras legales. Las ilegales, pues claramente no hacen nada de eso.
1: Nada de eso.
2: Porque ellos sí se ganan, pues, el 100%.
3: No, miren, y bueno, en mi caso yo no estoy de acuerdo, perdón, no estoy en contra de la minería bien hecha y de pronto contratos que sean justos para la nación, para el gobierno. Sí. Lo que pasa es que con muchos de los políticos que tenemos, los contratos son leoninos, a largo plazo, entonces son 90, 100 años, y yo creo que esos contratos se tienen que ir simplemente renovando de acuerdo a lo que vaya pasando con el trabajo que haga la minera en el sector, en el lugar, ¿no? Porque a veces también incumplen. Entonces, si usted me incumple esto, pues le cancelamos el contrato o no lo renovamos.
4: Tiene que dar pólizas ahí. En
3: sí, hay pólizas, pero yo siento que a veces tienen
2: que
3: muchas cosas.
2: Son de muchos años.
3: Y muchos millones, además.
2: Según lo que la idea de Pérez es, no sé, que le den contrato cada 3 años y cada 3 años vayan, hagan estudios, revisen.
3: No
2: y
3: necesariamente cada 3 años, pero por ejemplo, cada 10 años.
2: Sí. Pero digan, no, ya están haciendo bien, no,
4: ahorita
2: la contaminación no ha subido. No
4: el
2: sé.
4: Monito va a manejar Renovemos. El 22% del petróleo venezolano.
3: Pasa, el 22%.
2: Claro. ¿Solo el 22%?
4: Sí, maldito. Por ahora.
3: Y un negocio o un plazo de 25 años.
4: 25
3: supuestamente,
4: años.
3: Dice, y había una congresista de origen latino que tuvo que borrar su tweet o su publicación.
2: Sí, señor.
3: Porque en cierta manera estaba diciendo que si Elvira, ¿cómo se llama? Ya les voy a decir cómo se llama la congresista para tener una información completa. Y María Elvira.
2: Oiga,
3: ella, antes, ¿ella qué decía?
2: ¿Qué decía la señora Elvira?
1: ¿Qué decía?
2: Cuéntame.
3: María Elvira Salazar, ella es congresista de origen latino y decía que ese negocio o ese trato de Trump con Delcy, que es la en este momento la presidenta encargada de Venezuela, iba a durar lo que, o sea, mientras que Trump estuviera en la presidencia, que eso se iba a caer. Y después le tocó como rectificar y decir, no, es un buen trato, porque pues seguramente le jalaron las orejas desde el gobierno, ¿no?
4: Acuérdese que la gasolina en Estados Unidos se disparó con los problemas con Medio Oriente.
2: Y ellos ya la bajaron de nuevo. O eso decían que iban a hacer, ¿no?
4: Esa era la idea
2: con lo de Venezuela. Oiga, y hablando de eso, yo sí quiero preguntarles algo. La señora que fue y le regaló su Nobel de Paz, ¿qué?
1: Por ahí está.
3: María Corina Machado.
2: Ella juraba y comía mocos que una vez que Maduro, que salió de hecho ese fin de semana, muy campante, ¿lo vieron?
4: Sí, claro, un par de foticos sacaron de
2: así, vea todo.
3: Y miren, miren lo que pasó con María Elvira, la congresista. Por aquí un comentario de alguien en X. Al principio pensé que los tweets de María Elvira Salazar eran la travesura de algún genio fake news, pero no. El New York Post confirmó que el disparate era rigurosamente auténtico. O sea, se fue como en contra de su jefe, ¿no? Primero anunció María Elvira cayéndole a palos al acuerdo petrolero de Trump con Venezuela, que este acuerdo tenía fecha de vencimiento, que si Delcy estaba ganando tiempo, que si aquello no ofrecía las garantías. Y dos minutos después, o dos doritos, o tres doritos después, ocurrió el milagro. Desapareció la publicación de María Elvira Salazar.
1: Más raro.
3: Y apareció María Elvira Salazar.
1: Más raro, ma.
3: La congresista, para explicar que el mismo acuerdo era en realidad un gran acuerdo para las dos partes, tanto para Estados Unidos como para Venezuela. Lo maravilloso es que no habíamos visto dos mujeres distintas, es la misma mujer publicando dos cosas completamente distintas. O sea, y es que la política es dinámica, ¿no?
2: Claro. Yo puedo decir hoy bañar, algo. De pronto, de pronto tiene un programa de radial y en las mañanas es una persona.
1: y en las noches es otra.
3: Sí, sí, sí.
1: Pues. El alter ego.
3: Y eso pasa con muchos políticos. Hoy están... yo soy anti-fracking y mañana estoy apoyando el fracking responsable. Sí. ¿No?
1: Claro, yo soy ateo y al otro día yo creo.
3: Yo soy ateo.
2: Les dan un puestico y ¡oh!
3: ¡Cristo!
2: Ah. Oiga, vean al señor.
1: Ay, yo vi
2: al señor Harishan.
1: Se ve muy tierno, qué rabia.
2: ¿La está pasando mal?
1: Tal. Se ve tan tierno.
2: El bro no la está pasando. Pues después de tener esclavizado y sometido a un país, yo no siento que la esté pasando mal.
1: No,
2: el
1: o sea,
2: niño.
1: Parece como cuando un tío está de viaje y se toma una foto para mandar a la familia.
2: Acá conociendo una cárcel en Estados Unidos.
1: Literal.
4: Ah, pero cuando tomaron las imágenes de camino al juicio no se veía así.
3: No, este es de la cuenta oficial de Nicolás Maduro. Entonces dice lo siguiente: pequeño regalo de amor y esperanza. Oiga, pues, envío estas fotos como un pequeño regalo a todos mis nietos y nietas, a los niños y niñas y a toda la gente noble que nos ama.
2: Que no desfallezca.
3: Quiero que sepan que estamos firmes. No sé si por la patria, esto es distinto, ¿no? Con el corazón lleno de amor de ustedes, este amor que nos llega convertido en oración, en acción permanente, en solidaridad y en apoyo verdadero. Gracias infinitas por cada palabra, por cada gesto, por cada bendición. Mi pregunta es, ¿este es el mismo Nicolás que estaba en la presidencia hace unos meses?
2: Sí, señor.
4: ¿Quién debe estar manejando las redes?
1: Otro que
3: tal
1: tiene
3: vez pueda volverse, tal vez pueda volverse pastor cristiano, que es muy normal en las cárceles.
1: Hoy no falta.
3: Termina
1: más.
3: Uno diciendo Dios te ama.
1: Lo más probable es que eso, que salga, que cree su iglesia y lo peor, que tenga seguidores en esa iglesia.
3: Claro, mi pregunta es la siguiente, ¿será que va a salir?
4: No le han dado el veredicto del juicio.
1: Eso iba a preguntar.
3: No, eso se demora.
1: Sí,
3: se demora,
1: sí, ya se sabía cuál era el veredicto del juicio.
4: Él iba a apelar.
2: Acordémonos que el man se declaró
1: inocente.
4: Por eso. Y él iba a apelar.
2: Al declararse inocente, obviamente el proceso se complica un poco más.
1: Claro.
2: El man tiene milloncitos para buenos abogados.
4: Venga, que a eso voy. El man iba a apelar, según su abogado, la decisión que se tomara, independiente de. Iban a tratar de hacer uso de la inmunidad diplomática y todo el cuento que después ya en los juzgados se definirá, pero una noticia que estaba corriendo por ahí en la prensa internacional era que como el man le tienen congeladas las cuentas, que se le está acabando el agüita. Entonces,
2: pero otros decían que el man tiene mucho hijo de madre dinero.
4: Sí, pero
1: él se ha robado mucha plata.
4: En las cuentas oficiales.
1: Demasiado.
3: En las cuentas oficiales no
4: están bloqueadas.
2: Acuérdense que el man tiene no sé cuánto oro del venezolano.
4: Sí,
2: no,
4: lo que pasa es que uno todos sabemos que sí tiene
3: claro,
4: plata.
3: Claro, uno no va a cometer la barbaridad o la brutalidad de consignar todo en una misma cuenta.
4: Y usted
3: una
4: sabe
3: cuenta
4: que
3: oficial.
4: Él no puede mover esa plata, entonces le están investigando a ver de dónde está sacando la platica para rastrear a ver si ahí puso la plata que se llevó de allá.
2: Eso sí, y recordemos que los países, sobre todo latinos, tienen reservas de oro que son las que como amortiguan las caídas económicas en sus países.
3: Mire,
2: se dice que este bro es la reserva de oro de Venezuela, que era una de las más grandes.
3: Sí, claro.
2: El man desapareció la vuelta.
4: Se la golearon.
2: ¿Que dónde está? No sabemos, Pérez.
3: Pero hoy es lunes de milagro, comienzo de semana, último lunes de este mes de agosto.
1: Último lunes del mes.
3: Sí, señor. Y miren, como el milagro que le sucedió al expresidente de Honduras, que salió de la cárcel, a Juan Orlando Hernández, y les cuento un poco la historia si no la conocen.
1: No, contámela, porfa, que no la conozco.
3: Era presidente o fue presidente de Honduras entre 2014 y 2022, ¿cierto?
1: Okay. Sí.
3: Fue condenado en Estados Unidos en junio de 2024, declarado culpable por un tribunal de Nueva York a 45 años de prisión. Bastante. Por delitos de narcotráfico y posesión de armas. Uh-huh. Hasta ahí, todo bien.
1: Sí.
3: El tipo dijo, no, pues ya me llevó la chanda, ya me quedé aquí
1: no puedo hacer
3: eternamente.
1: Nada.
3: Salió de prisión en diciembre del 2025, tras recibir un indulto total y completo por parte del presidente de Estados Unidos, Donald Trump.
2: Okay.
3: O sea, a este señor, aunque no es de los amores de Donald, pues podría pasarle lo mismo, porque la política es dinámica y podrían pasar cositas,
1: no,
3: milagritos.
1: Un día,
3: ¿no?,
1: son enemigos, al otro son mejores amigos.
3: En julio de 2026, el exmandatario de este año regresó a Honduras para enfrentar procesos locales pendientes, pero la condena dura, que era 45 años por delitos de narcotráfico en Estados Unidos. Imagínense, este man se le apareció la Virgen, no sé qué hizo o qué contacto movió para que Donald Trump
4: le
3: se tocara,
4: decir,
3: el corazón y dijera.
4: Él no hizo. ¿Quién
3: ¿qué
4: sabe
3: pasó?
4: ¿Qué dijo?
3: ¿Quién sabe qué cantó?
4: Que güey cantó para que le va. Sí, porque eso es lo que pasa.
3: Sí.
4: O sea, un man que lo condenan a X cantidad de tiempo, que ya ve en esa cárcel su fin.
1: Sí.
4: Y venga, hermano, yo al ir de aquí, yo le cuento todo.
3: Recordemos que el indulto presidencial es válido en muchos casos, en la gran mayoría de casos.
4: Casi todos lo han hecho.
3: Y Pip Diddy también está esperando que...
1: Pop Daddy.
3: Sí, Pop Daddy o Pip Diddy, que le dé la bendición Donald Trump para sacarlo de allá.
2: Sí, señor.
3: O Diddy, pues, o Diddy. No sé,
2: sí, sí.
3: Este señor se ha cambiado un montón.
4: Acuérdese
3: de
4: que
1: ese man tiene un montón de nombres, pero todos llevando a
2: todos
1: la misma...
2: Todos apuntan a lo mismo.
3: Todo lo mal, a todos.
1: Cosa,
3: sí,
1: que...
3: sí, sí, sí. A todos los
4: cochinos. El presidente anterior también indultó a varias personas.
3: ¿A Joe Biden?
4: Sí, señor.
2: A ver, ¿qué
3: y los aquí en Colombia también está esa figura?
4: Sí, claro.
3: ¿Aplica también el indulto presidencial?
4: Pero es que acuérdese que es una orden y ya no lo capturen. Lo capturan y dan una orden y suéltenlo.
3: Wow. El Chapo también ha mandado varias cartas. Ah, ya no vi la película de la captura, muy buena,
4: sí.
3: En Netflix.
4: Sí.
3: El Chapo ha mandado varias cartas conmovido a ver si de pronto alguien,
4: pero,
3: un presidente,
4: pero ya dijo que iba a soltar una ruta si aceptaban la negociación.
2: ¿Se acuerdan, ¿ah, sí?, que se acuerdan que la novia del Chapo andaba por ahí en TikTok? Y
3: jugando batallas.
2: Sí, batallando.
3: Uh-huh.
2: Donde varios de los creadores de contenido que se la encontraban, sus seguidores le decían, ey, ojito, que esa es la del Chapo y tal. Y pum, los manes que van así.
3: La ex de Chapo.
1: Sí. Qué miedo.
3: Pero todavía sigue siendo la mujer del Chapo.
2: Sí, dicen,
4: nunca,
2: ¿no?,
4: van a dejar.
2: Pues,
4: de ser.
2: Bro, el sí. tema es que el fin de semana TikTok le cerró la cuenta.
1: A ella.
3: ¿Qué pasó? ¿Por qué?
2: Por ser la novia del man.
1: ¿En serio?
3: ¿Pero qué tiene que ver? Entonces, si uno es hijo de un narco... O
1: ya
3: de...
1: pierde, no ya puede hacer nada.
2: Sí, al hijo de Pablo Emilio Escobar Gavir, al bro no le tocó irse para otro lado a hacer una nueva vida, que estaba
3: sí,
2: por
3: claro.
2: allá en Argentina.
1: Pero...
3: Ah, él se fue de Argentina ya. Con la mamá.
2: Sí,
4: sí, pero estuvo mucho
2: donde
4: tiempo allá.
2: El man
4: sí.
2: nunca podía mencionar su nombre, bueno, su apellido,
4: no, es que
2: perdón.
4: Ellos se cambiaron de nombre allá.
2: Porque era algo demasiado peligroso, porque el man decía pues que sí. El papá dejó mucha plata que ellos nunca pudieron ver ni tocar.
3: Ah, claro.
2: Aparte de eso, dejó muchos enemigos.
1: Mm.
2: Entonces, por eso a ellos les tocó irse. Y además, en ciertas regiones sí, idolatran a Pablo,
3: a
2: lo
3: Pablo,
2: quieren
3: sí.
2: y todo, pero en otras lo odian.
3: Obvio.
2: Entonces... A ellos por tener simplemente el apellido, porque según lo que hemos visto en series, películas, historias, relatos, pues la esposa y el hijo nunca estuvieron metidos en esos negocios.
1: Sí.
2: Pero igual a ellos estaban castigados o la maldición que tienen ellos es haber sido o tener algo con el man.
1: Debe tener relación con él.
4: Esa sí. plata que...
2: Y lo mismo no le pasó a esta vieja.
1: Fuerte.
2: A la vieja muchos... que obviamente las redes sociales ya sabían que ella era la novia del man y ella cuando entraba a TikTok a hacer sus batallitas y todo había cierto menosprecio por eso, porque la pelada pa' qué bonita. Entonces
1: me
2: muchos
1: imagino.
2: Muchos trataban de pronto de tirarle los perros hasta que los mismos le decían, ey, ey, ey, ey.
1: Ojo, que la mujer.
2: Ojito, papi, ¿usted está cansado de la vida o qué?
1: Parce, es que se imagina usted sin saberlo meterse con la mujer del duro. No, usted ya,
3: sí,
1: ya.
3: Eso pasa mucho,
1: ya.
3: Pasa
1: yo sé, mucho. Pero, o sea, eso es que su pellejo ya
2: se. Se le puso valor a su cabeza.
4: Y eso hay, no, hay novelas, hay documentales, hay series.
3: Sí.
4: No, donde se metieron, hecho, con la mujer que
2: de
4: no
2: hecho,
4: era.
2: En esa serie de. En esa película de Netflix, Pérez.
3: De la captura.
2: Sí, uno que ahí muestran que el bro del Chapo, el patrón, tenía comprado más de medio México.
3: Y uy, tenía, sí, mucha gente.
2: Entonces, o sea, un man de esos que tiene tanto hijo de madre poder puede hacer lo que quiera. Y a la sierva pues le cerraron las redes.
4: Venga, puede, ay, hacer lo, parce, que quiera, pero no siempre, porque ahí se demostró que no lo pudo.
2: Pero acuérdate que el man, pero... se les escapó una vez.
4: Sí, pero acuérdate que
3: se le escapó dos veces, se escapó y trató de convencerlo. Lo que pasa es que no tuvo como los argumentos necesarios o no. Y como le decía el policía que lo capturó, esto es un pequeño spoiler, no tengo, o sea, no todo el mundo tiene un precio o no todo el mundo lo pueden sobornar.
4: Pero
3: algo así.
4: Que cuando lo capturaron, en esa vez que estuvo encarcelado,
3: sí,
4: el tiempo que estuvo realmente eran unos ingenieros construyéndole los túneles,
2: sí,
4: y él no se voló hasta que no estuviera el túnel listo.
3: Sí, hasta que no estuviera.
4: O sea, él no se quedó allá porque quería quedarse, simplemente hasta que el túnel estaba y se voló.
2: A ver qué dice por acá Juan. ¿Qué está opinando sobre el tema del fracking?
0: Fresa, mi niño. Sí, ey, se tiene la razón, huevón. Sí, contamina. Y lo que más da del fracking es contaminación de agua y sismicidad. O sea, que mueve la tierra.
2: Sí, señor.
0: Y pueden generar, sí, movimiento en masa. Probablemente eso es a profundidad, pero se mueve. Igual estamos en una sociedad, o sea, hay que aceptar la realidad, que estamos en una sociedad, huevón, el consumismo va muy rápido.
2: Ajá.
0: Así nosotros no hagamos fracking, se va a importar. Entonces, la importación sale más cara, la traída contamina más porque los barcos también contaminan. Y el gas aquí en Colombia va a subir, huevón, para las casas, para las viviendas, las empresas, obviamente va a subir más el gas.
2: Obvio.
0: Entonces, por ejemplo, un año de fracking bien hecho.
2: Es que, no
0: que han demostrado que sí. Por ejemplo, hay una empresa en Estados Unidos y en Argentina que se llama Vaca Muerta, que genera, hace fracking.
2: Pero solo con ese nombre no los dejaría hacer fracking.
0: Obviamente hace daño, pero están buscando soluciones para evitar menos contaminación. Es un debate chimba, weón.
2: Sí,
0: es
2: sí.
0: De argumentos.
2: ¿Para qué?
0: De parte y parte, pero sí, también tiene la razón, el agua se contamina.
4: Es que de la teoría a la práctica usted puede vender un proyecto teóricamente viable.
2: Es que recordemos, ejecútenlo, que hacer fracking, ellos, o sea, el simplemente hecho de hacer fracking, usan toneladas de litros de agua para perforar la tierra a profundidad. Solo ahí ya están usando agua. O sea, y ahí
4: que no se recupera.
2: Ajá.
1: Vea, ¿qué es eso? O sea,
3: este
1: la
3: es
1: verdad,
3: un tema muy...
1: O sea, la conclusión sí es que fracking responsable no existe.
2: Sí, no existe.
1: O sea, no existe. Por más que quieran decir cosas, por más que quieran ponerle las tecnologías de las tecnologías.
3: Que pueden reducir daños, sí. Pueden minimizar daños.
2: Impactos de pronto.
3: Sí.
1: Pero siempre va a haber un impacto.
4: A lo que llaman responsabilidad no es en el cuidado, ¿cómo lo hacen?
2: Responsabilidad afectiva.
4: Es que las personas que están en los alrededores tengan algún beneficio.
2: Puede ser.
4: Creería yo que se refieren con responsabilidad. Vea.
1: Sí, pero al final del día, pues al medio ambiente.
4: Obvio,
1: no se refiere.
4: Obvio.
1: Y eso
4: no
1: es lo que más importa.
4: ¿Y usted cómo le va a decir al medio ambiente? Voy a sembrar los arbolitos. ¿Cuánto se demoran los arbolitos en crecer y poder?
2: La tierra queda vuelta mierda. Vea, Luis, por acá dice: muy buenos días, ya puedo saludar porque ya llegó Emba Pérez.
1: Mi favorita.
3: Hey, Luis, ¿cómo
2: está,
3: vas,
2: mi gente? ¡Spot! ¡Spot! Mi moto hermoso. Mari.
1: ¿Qué más?
2: Crespita bella.
1: ¿Cómo vas?
2: Emba Pérez. Te estaba esperando para saludar mi papacho.
3: Ey, gracias.
2: Mi
3: gracias,
2: recoge algodón favorito. Usted es felicidad, muchacho. A fuego con usted.
4: A fuego. Ey,
3: gracias.
1: A fuego.
2: Y a mi hermano, mi gran amigo, el que siempre está, la fresa. Parce, yo tengo un ángel que me ha salvado muchas veces. La primera fue cuando tenía 4 años que me caí del volco de una camioneta estacionada y me recibió el borde de la acera y tengo su hematoma interno en la cabeza.
3: Ah.
2: Después de 17 años hospitalizado, un mes por crisis. ¿Qué es? Pero ¿17 años duró hospitalizado?
3: ¿Qué?
1: De más que se equivocó.
2: Después de 17 años, lo hospitalizaron un mes.
1: Ya.
2: Se me tocó interpretar lo que
4: 17 años.
1: Ah.
3: Porque Fresa lee como el Chavo del Ocho.
2: Sí, no, no, no, él escribió, vea, después de
4: encontraron los diamantes.
2: No, vea, él escribió. Después de 17 años hospitalizado, un mes por crisis de colon y casi quedó ahí. La otra fue hace 3 años, me caí de un volado de 3 metros en una jinca.
1: Oiga,
2: y solo me quebré la tibia y peroné.
1: Wow. Oiga, pero se le paran muchas cosas.
3: El inquebrantable.
2: Luis,
3: no sé,
2: Luis dice, el angelito mío debe estar, ya no aguanto más.
1: Uy, ya no más.
4: Ya, mono, el último, no el último.
3: Miren, estos personajes que les voy a hablar tendrán un ángel que los vaya a salvar.
1: ¿Quién es?
3: Hay unos influencers, no sé si los conocen, que hablan de negocios, obviamente de dinero, y que son fit en Estados Unidos,
1: alias
3: en el mundo.
1: Kumbamba.
3: Andrew y Tristan Tate fueron detenidos en Miami, Florida, no en Nueva York, por una solicitud de extradición del Reino Unido debido a acusaciones de delitos sexuales.
1: Ah.
3: Acusaciones. Enfrentan un total de 59 cargos presentados por la Fiscalía Británica, sí, que incluyen violación, trata de personas con fines de explotación sexual y posesión de imágenes indecentes de menores, hechos ocurridos entre el 2010 y 2017. Permanecen recluidos en un centro federal de detención en Miami, Florida, y ambos hermanos niegan rotundamente cada uno de los casos, dicen que es una persecución, y sus abogados han cuestionado la legalidad del proceso y su reclusión. El proceso judicial previo lo enfrentaron en Rumania y los cargos exactos que les imputa, que solamente se les imputa la justicia británica. ¿Qué pasa con estos señores? Tienen 37 y 39 años, son hermanos, y tienen una cantidad de fans que están en la puerta del lugar donde están detenidos. Van a hacer allá ejercicios, a gritar que son inocentes, que obviamente pues son inocentes hasta que la justicia les demuestre lo contrario, hasta que vayan a juicio. Pero los personajes pues son muy polémicos porque uno de ellos, que tiene 39 años, Andrew Tate, se autoproclama misógino. Ha acumulado una gran cantidad de seguidores en línea con un contenido que promueve la dominación masculina, la sumisión femenina y las riquezas. Y Tristan Tate, de 38, su hermano, ha creado una base de seguidores al desarrollar y promover una visión similar a la masculinidad moderna, pero tóxica. O sea, le dan durísimo a las mujeres y tiene muchos fans, obviamente
4: ¿cuántos
3: hombres?
4: ¿Cuántos muchos fans?
1: Qué tristeza.
3: Millones. Pues, no son 100 mil seguidores. Y... pero, por ejemplo, afuera del lugar donde están detenidos van más o menos 100, 150 personas a apoyarlos todos los días.
1: No, ahí es que uno dice que tristeza el mundo actual como estamos.
4: Mira cuántos seguidores tiene.
1: Acá estoy leyendo y precisamente dice eso, que han tenido muchas controversias porque los mensajes que ellos dan han sido clasificados misóginos y machistas, que incluso ellos han sido expulsados de las principales redes sociales. Por los mensajes tan horribles que dan.
3: Tienen bloqueados.
1: Y el hecho de que incluso con todo eso, con cargos, con todo, tengan fans que los apoyan. O sea, qué tristeza de mundo en el que estamos, de verdad.
4: No, pues sí, los pedófilos tienen fans.
2: Bueno,
4: no,
2: el tema es que ellos, pues, los que lo apoyan, yo creo que lo apoyan es por los temas fitness y eso.
1: No, también no, nos falta el loco que lo apoye por la misoginia. Por todos esos temas.
3: Miren, Andrew Tate, pues ya tiene bloqueadas o cerradas sus cuentas.
1: Se las bloquearon las redes sociales.
3: Supera o superaba los 10 millones de seguidores en sus cuentas.
1: Parce, es mucha gente.
3: A ver, 10 millones también.
4: ¿Pero en todas las redes o en una sola red?
3: En una sola red. Tristan Tate comparte una gran comunidad y los negocios de su hermano, aunque sus cifras varían de manera independiente en plataformas secundarias y de contenido alternativo, pero mucha gente la replica. Ambos hermanos tienen prohibido el acceso. Oiga, pues, es que estos manes son unas joyitas y pues por algo, ¿no? Lo que publicaban no era muy santo. Ambos hermanos tienen prohibido el acceso a YouTube, Instagram, imagínense, Facebook, TikTok, X, debido a la violación de normativas sobre discursos de odio, por lo que sus métricas en redes sociales son intermitentes. Y a veces abrían cuentas falsas, sí, precisamente, o cuentas subir alternativas para poder seguir subiendo su discurso de odio.
4: ¿Que ellos se mueven en qué? ¿En Telegram? ¿Qué es la queja todo?
1: De más.
3: Pues seguramente en Telegram y los fans. Ah, bueno, en Truth Social, que es la de Trump, 516 mil seguidores. Esa, recordemos que no, pues, tiene que mucho alcance.
4: No, eso aquí no funciona tan bien.
3: En Telegram, 436 mil suscripciones. Tate Speech, o sea, los discursos de Tate. Okay. En Rumble, no, alrededor de 219 millones de seguidores. Ah, perdón, 2,19 millones de seguidores. Casi 200.
4: 2 millones 200.
3: Y en X, 10 millones de seguidores. Ahí están.
4: Pero X no lo puede usar.
3: No, no, no pueden usar absolutamente nada.
2: Oiga, vamos a saludar a Diego Rojas a ver qué dice.
3: ¡Diego!
2: ¡Cuéntelo!
8: Fresa, fresa, menor. Señores, buenos días, buenos días. Buenos días. Un saludito a los FO de la Internet. Los FO.
3: ¿Cómo vas?
8: Es FO, mi líder supremo de Corea del Norte, hijo de pucha. Ay, Spo. Todo el fin de semana pensé en usted.
3: Sus suspiros.
8: Ey, Pérez, mi tío, el siempre sucio y condenado a la esclavitud. Ah. Muy buenos días, feliz inicio de semana, mi Pérez. Gracias. La etiqueta, el glamour, mi sensei Kai Osama de la radio digital.
1: Wow.
8: Mari, Sesgari Mejía, mi amor. Ah. Mari, ¿cuándo me va a poner, pues, a debutar, mami, ah? Hábleme a ver, usted y yo sabemos. Ay, no, Mari.
2: ¿Qué?
1: Ay, no, no, no, no, no, no, no.
8: Ey, fresa. Yo respeto, menor. Yo respeto.
3: ¿El man le pega todo o qué?
2: Yo no lo sé. Que sí, entendí, Mari, es que vas martes. O sea, lunes Spot.
1: No, yo
2: martes.
1: Dije, vamos a ver si Spot cede, no, y ya sé, no lo hablamos.
3: El primero.
2: Hay que vaya Spot primero. Y
3: el primero es Spot, ¿cierto? El primero es Spot.
2: Entonces, Mari, martea ahí.
1: No, no, no.
2: Bueno. Mari, pero es mejor lunear, ¿no? Es primero lunes, está.
1: Primero lunes.

0: Están mostrando, leí por ahí, no sé si sea verdad o sea mentira, sí, que el man salió del bus escupiendo sangre y que luego falleció.
1: Ah, ¿en serio?
0: Que posiblemente se había estallado internamente. Parce, ¿será? Eso hasta
1: eso
0: ya
1: suele
0: no me
1: pasar,
0: llegó el chisme.
1: Pero
0: hasta
1: suele no cuando hay una persona que tiene un accidente, una moto.
0: Sí, y que se golpea muy duro.
1: Se golpea contra un una pared, no sé, un poste.
0: Pero es que este quedó sentadito.
1: No, claro. Pero el impacto es tan grande.
2: Se da contra la ventana.
1: Que quedan conscientes un momento y luego se desmayan y pueden morir.
3: Sí.
1: Es una de las, porque se estallan, ¿no?
3: Le sí, que se le explota no cierto dormir. Órgano específico. O eso es lo difícil de, digamos, accidentes que pasan así, que la persona se ve enterita, la
2: pero
3: persona se ve súper bien y por dentro
2: si
3: puede estar vuelta.
1: ¿Cómo
3: nada
1: se llama? Es que
3: eso fue en Buga.
2: En Buga.
0: Buga, Buga,
2: en
0: Buga.
2: Sí, el del accidente de
3: sé
2: la
3: que
2: moto
3: eso fue en Buga,
2: en el bus.
3: Sí.
2: A ver. En Buga.
1: Sí.
0: Oiga,
3: fue en Buga, fue en Buga.
0: A ver, ¿qué más dice? Kevin también nos saluda y dice: buenos días, mis muchachos. Dios los bendiga siempre, la buena.
3: Saluditos.
0: Que tengan un excelente día y comienzo de semana. Dios los bendiga siempre, se les quiere.
2: Amén.
3: Lo mismo, amén.
0: Por acá también el Wiki Wiki. Dígalo, Wiki Wiki.
4: Hey, Wiki, ¿cómo está el pedazo?
5: Hey, muchachos, buenos días, ¿qué más? ¿Cómo va todo?
3: ¿Más?
0: Buenos días.
5: ¿Cómo van las plumas de la radio?
0: ¿Cómo no vas?
3: La
5: alarma podcast.
0: La alarma podcast.
5: Mr. Popo. ¿Cómo vas?
0: Sí, Mr. Popo.
5: Ah. ¿Quién o quién, mi hermano? Mari.
3: Hola.
5: Hermosa. Buen día.
3: ¿Qué más?
5: Spot. Me gustan grandes. Me gustan fuertes. Oiga, Spot. Si el Party People del viernes dice en papeles de que eso es música para gay, para yo soy una locota. Porque qué hijo de puta tema.
0: Deliciosamente homosexual.
1: Música deliciosamente.
5: Qué buena.
1: Homosexual.
2: Sí, gracias.
5: Mejor dicho, qué chimba de parche que me pegué yo el viernes.
1: Pero.
2: Qué bueno.
0: La alarma. Pues.
1: Qué buen
5: lo único que le digo, mi amor, es mi tesoro, mi príncipe.
3: Mi príncipe.
5: Qué buen toque.
0: Ey,
5: muchas gracias.
1: Pero venga.
5: Felicitaciones.
0: Felicitaciones, príncipe.
1: Me gracias. Cuestionan el comentario, pero a la vez le
0: lo
1: echan
0: afirma,
1: los perros
0: sí.
1: a Spot. Entonces no hay, es una contradicción ahí.
0: Comentario
1: ¿no?
0: de odios y amores.
1: Sí, sí, exactamente.
3: La verdad.
1: Y cada día crece más los hombres que le echan los perros a Spot.
0: Sí.
1: Es una comunidad que va creciendo más.
0: Ey, príncipe.
3: Es una comunidad
1: ya,
3: grande.
1: No, cierto que sí, las ya no es solamente Chorro. Grande. Chorro inicio. No sé si fue Chorro
2: cuando
1: el primero.
2: Montamos la iglesia
0: sí.
2: espostiana.
0: Chorro
2: nadie
0: fue de los primeros.
2: No, nada.
1: Pero podés darle.
2: Se cayó.
1: Bueno, pero Spot, poder.
0: Spot, tal vez no le diste el
1: sí,
0: tiempo que merecía.
1: Claro.
2: No, y es que el arriendo espera, ¿o qué?
0: Pero Spot.
2: Ah.
0: La fe,
2: no,
0: la
2: había
0: fe.
2: Que pagar
0: la fe mueve montaña.
1: Ustedes se dieron cuenta un falso padre que le echaba.
0: Oiga,
1: la bendición
0: sí, por ahí
1: a los,
0: tengo la noticia.
1: ¿Tienes por ahí?
0: Claro, sí.
1: Bueno, puedes hacer algo en las carreteras aquí
2: no,
1: en, o
2: no,
1: en las calles de
2: no
1: Medellín. A darle la bendición, a echarle agua bendita al carro.
2: Falso ni los billetes.
0: Ya les contamos de eso. Oiga,
1: sí,
0: ¿qué
1: sí,
0: dice
1: sí,
0: Diego
1: sí.
0: C?
1: Diego.
6: Párate ahí, vato. Queremos hablar con ustedes. Queremos 300 pretzels.
7: ¿Ves? Un poco de tenacidad y paciencia es todo. Son $300.
6: Nada de eso, señora. Tengo 300 cupones.
7: Debí poner uno por cada cliente.
6: Pues ya no fue, señora. Preste. ¡Ah, plebes! ¡Vengan hoy si van a cenar!
0: El
6: a ver, Sabina, Honoria,
0: hijos.
6: Tránsito, Higinio, Ufano, Hilario, Jacinta, Cándido, Teodosia, Cástulo, Gervasia, Epifanio, Gaudelia, Eufemio, Eustaquio, Brígida, Melitón, Leonila, Nicanor, Martina, Rémulo, Teodora, Teódulo, Tiburcio, Celso.
0: ¿Ah? Poquitos hijitos, ¿no?
3: Que Caliche en YouTube escribió el nombre de todos los hijos.
1: ¿Es en serio?
3: De todos.
0: Yo no había entendido por qué había escrito todo eso.
3: Yo dije, bueno, dejémoslo, está loquito. Pero ya entendí.
1: Es que loquito.
3: Pero ya entendí.
0: Wow.
3: Uy, Caliche, la rompiste.
0: ¿Arguís el karma?
8: Uy, llegó Apu, qué bien.
1: Ah.
8: Ese supermercado te está quitando mucho tiempo.
1: Sí,
8: ahora.
1: sí, total.
8: Esa sí hizo la tragedia también del bus de Manizales.
0: No, bueno, esa sí.
8: Por
0: no.
8: Los excesos, eso es un exceso
0: ¿por
8: de confianza. Ay, qué lámparas. Hasta donde me di cuenta, 3 muertos, 17 heridos.
1: Tenía
8: una bomba.

0: Hey, Fresa, pero te estás contradiciendo ahí, Cucho. O sea, que es una multinacional porque te regala un colegio.
1: No, no, no. Yo no estoy contradiciendo nada. La minería sí o sí daña. Lo que le estoy dando a la legal es que, digamos, que sí da cosas en la comunidad. En cambio, la ilegal, pues, aparte de que daña como la legal, no ayuda para nada.
2: Pero mire,
0: porque siembra, mira árboles y daña el agua, que es lo más preciado de este mundo. Uh-huh. Sí se puede, pues sí se la da porque tenemos un familiar.
2: No, para nada. No, creo que confundieron.
0: Extraer el oro, sea como sea, debilita y mata las partes donde la da.
3: Claro.
0: Porque todo el mundo lo quiere sacar con mercurio. Es la forma más rápida de sacarla.
2: Exactamente.
0: Los únicos que hacen eso bien hecho son los que hacen con batea y sacan muy poquito.
1: Pero es el arte, que le trabajan, eso es el que artesanal.
2: Sí, es muy diferente. Minería artesanal.
0: Es lo que yo siempre he dicho. La salud acá en Colombia la paga los juegos y las drogas, que es el alcohol y el tabaco.
1: A ver, ¿qué dice por acá? ¿Simón o Simon? Dígalo.
4: Buenos días, muchachos. Feliz inicio de semana.
1: Hey,
4: Fresa, saludos.
1: Saludos, mi niño.
4: Imagínate por acá en Urabá. 39 grados más 99.9 de humedad.
5: ¿Qué? Okay.
4: Imagínatelo.
5: Uy. Ay, no, parce, yo me muero. Qué calor tan horrible.
2: Mariana, vea, ya le, vea los... te voy a mostrar. Ya le voy a mandar aquí a Spot. El cartel de los actores, de la gente que está en la película de Coyote versus Acme.
5: Contame que estoy viendo acá, a ver si me la veo hoy. Me antojaste, esa película es increíble.
2: Obviamente está el Coyote, el Correcaminos, pero también aparecen otros personajes.
5: A mí me encantan los Looney Tunes, será...
1: Por acá, Keiko, saludos. Dicen, Bimores.
2: Keiko.
1: Buenos días, saludos para todos. Vean, ayer elevé cometa con la Queca y los parceros.
2: Ay, qué parce.
1: Ese hijo de pude caliche, eso es un caso, dice él. Vea, ahí mandó fotico. A ver.
5: Ay, qué parche. El amor.
2: El amor. El amor, el amor.
1: Que caliche le enredó esa cometa y no pudo volar nada. Vea, Mateo también dice, buenos días, saludos. ¿Cómo les parece? Pues acá en la USA no se puede comer carne ni vegetales.
5: ¿Qué?
2: ¿Qué?
1: ¿Por qué, Mateo? Cuente.
2: Contanos. Miren,
1: danos contexto.
2: Vea la película.
5: No,
2: ahí está.
5: Parce.
2: John Cena.
5: ¿Cómo va a estar John Cena?
1: Cuando Pérez entra al baño y ve un pipí.
2: Y hay varios personajes. Ahí está el Pato Lucas, obviamente.
5: Ay, no.
2: Coyote versus Acme. Recordemos que Warner archivó esta película porque les pareció mala y dijeron: no, no la vamos a. Y para no pagar más impuestos, para evitarse un pago de impuestos y lograr una indemnización. Miren, ¿cómo funciona Hollywood y los estudios? Hay películas que las desechan y que no salen en los cines ni en plataformas, simplemente porque es más costoso pues publicarlas.
5: Hacerlas, pues, como tal.
2: No, ya las películas hechas.
5: O sea, es publicarlas.
2: Sí, o sea, ya venderlas sale más costoso que la indemnización. Cuando dicen, no, esta película no la vamos a sacar, entonces terminan pagando menos impuestos. Iba a pasar lo mismo con Coyote versus Acme, pero hay una distribuidora, una productora que se llama Ketchup, y Ketchup compró los derechos de la película por 50 millones de dólares más 10 de promoción. Pues este fin de semana,
5: ay, ojalá le vaya bien,
2: lograron más o menos unos 25 millones de dólares en taquilla.
1: Bueno, bien.
2: Ahí, más
5: o sea,
2: menos.
5: Para que casi solamente que sea el primer fin de semana y ya libren la mitad, me parece bien.
2: Casi que van a librar la película. Remandín. Ojalá. Y bueno, ya se estrenó en los cines de todo el mundo.
1: Muy bacano, ¿no? Con John Cena.
5: Con John Cena.
2: Está un combo.
5: ¿Ustedes en una película así que preferirían versela doblada o subtitulada? Teniendo en cuenta a los actores, teniendo en cuenta el tipo de película que es.
2: Esta yo creo que subtitulada. Doblada puede ser muy chévere por los... el doblaje mexicano.
5: Sí.
2: Que
5: a veces
1: Spotty, si dejas de hablar con los de Tigo.
3: Pues, no estoy hablando con los de Tigo.
1: Marque 2 si quiere cancelar el servicio.
5: ¿Ustedes qué elegirían? ¿Cómo
1: doblada. Mario, sé que le gusta doblar.
5: Se ya dijo que ya sabe que le gusta doblar.
2: Pero saben que hay algo que es muy curioso. México, señor, es el segundo país donde más gente está viendo la película fuera de Estados Unidos. Pero no están yendo casi niños.
5: No.
2: No. Y yo le pregunté a mi hijo. Yo le pregunté a mi hijo, ¿quieres ver la película de Coyote versus Acme? Y me dijo,
1: ¿papá, qué es Coyote?
3: ¿Quién es el Coyote?
2: ¿Y esa película cuál es?
1: Le hizo papá. ¿Qué es coyote?
2: Sí, ¿qué es coyote?
5: Ustedes ya saben qué significa esto.
2: Six Seven.
5: ¿Ustedes cómo saben?
2: Por
5: yo
2: favor.
5: Me vine a enterar ayer.
1: Ah, no.
5: Porque
1: no.
5: Vi el video de una niña.
2: La hija de Spot del sábado. Pérez, Six Seven. Me dijo Six Seven y yo le dije, es que, bien.
5: ¿Ustedes cómo sabían que era Six Seven?
3: Lo puso
5: seven?
3: A hacer el pasito de la milla.
1: Porque hay
3: mal.
1: Que... Vea, Mari.
5: No, o sea, ay, el pasito. Yo soy la cucha de esta mesa, no, perdónenme.
3: Lo puso a hacer el pasito.
1: La verdad, sí. La verdad, Mari, vieja para unas cosas, joven para otra.
5: Me perdonan. Yo dije, ah, esos muchachos no saben.
2: No saben.
5: Yo me di cuenta ayer y dije, voy a llegar no, a miren, contar en la alarma.
2: Yo le voy a dar.
1: Yo le voy a decir, voy a.
2: Pero,
1: voy a,
2: pero contémosle a la gente la qué es Six Seven, de dónde sale eso.
5: Pero a ver, diga.
2: Contemos.
5: Llévalo más allá.
1: Six Seven hace referencia también, puede ser a una calle de Estados Unidos o también. El caso fue que lo popularizó un pelado X en un partido de la NBA, donde sin ningún motivo ni nada, el pelado empezó a celebrar así. Un basquetbolista de la NBA ya top vio la vuelta y en una de sus celebraciones empezó a hacer Six Seven, Six Seven. Y desde ahí lo que viene es historia.
5: Yo la explicación que vi fue distinta.
2: A ver.
5: Que fue una niña muy charla, una niña pequeñita que le explicaba a la mamá, porque la niña empezó a hacerlo y la mamá le decía, pues cuéntame.
2: Ajá.
5: Entonces la niña decía que es que en Estados Unidos, obviamente las notas van hasta el 10. Entonces Six Seven, espere, ¿será que le paso el video a Spot para que sea la
2: sí,
5: misma
2: claro,
5: niña la
2: claro, sí.
3: Spot, pero hay una canción que está en portugués, que Benchi más Benchi.
5: ¿Cómo?
2: A mí me encanta porque aquí sabemos idiomas.
1: Obvio.
2: O sea,
1: obvio.
2: No,
1: obvio.
5: Y más que todo portugués. Después ahí
1: portugués.
5: Te lo pasé.
1: Portugués. Vea, a ver qué dice. Mientras colocamos el videito, saludamos al siervo del Daza.
6: Bueno, buenos días.
5: Buenos días.
6: El programa más esperado de la semana.
2: Eso.
6: La alarma podcast.
1: Cuéntelo.
6: Conectados desde muy temprano. Y sobre el tema que están hablando.
1: Señor.
6: Por el consumo de agua y todo eso. Y ahora pues que las IAs también funcionan es con agua.
5: Es verdad.
6: Entonces, ahora sí nos vamos a secar.
1: Sí,
5: es verdad, señor. Es verdad.
6: Sí, también les iba a comentar que si ese party people del viernes estuvo. Oh, una elegancia. Me los oye de. Pea pa.
1: Príncipe, no que te si quedó muy bueno ese
6: party. Esa playlist.
1: No,
2: vas a seguir.
6: La quisiera para mí.
3: Bueno, ahí está en Kick.
2: Está, ¿no? Sí.
1: Hey, colócate pues a la Minion ahí.
5: Vea pues la niña ahí explicando.
2: ¿Qué significa
7: Six Seven? Significa más o menos. ¿Por qué? Porque en Estados Unidos la nota más grande era el 10. Y la nota que era como más o menos era el 6-7. Y como en Estados Unidos se dice en inglés, es 6-7.

0: peso en una. El 6M significa más o menos. Y esto significa más o menos. Por eso es así.
1: Yo no sabía, me enteré ayer viendo ese video.
2: No, pero no, ese no es el...
3: La canción... La fuente.
1: No, o sea, Spot la desmiente.
2: Porque mi hija hace dice, eso todo el día.
1: Mentirosa. Eso,
3: sí, la hija
4: es por... La canción sí es por... O sea, yo sí sé que fue un niño re random que hizo la vuelta.
2: Sí, pero es por ese lado.
4: Esa canción, sí.
3: Por ahí. Esa es la canción. ¿Cómo se llama esa canción?
1: ¿Tú?
4: Entre paréntesis 6-7. De Skrillex.
3: Ni idea. No lo conocía.
2: Mire, yo sí le voy a dar
4: por esta parte.
2: La primera persona que le escuché que está muy actualizado es el jovencito del equipo de Vimor.
4: Sí.
2: Es la presa. Que fue el primero que habló de farmear Aura y nosotros. ¿Y es esa mierda?
5: Los niños tienen acceso a eso rápido.
4: Bueno, claro, en el colegio.
2: Ahí sí, claro. Todas las tendencias son en los colegios.
5: Ay, yo no había escuchado la canción en portugués, búsquela y verá. Y empiezo a ver a todos.
4: Benchi.
5: Empiezo a ver a las focas, que es el grupo de amigos de mi hija. Benchi. Ahí en la unidad.
2: ¿Se llaman las focas?
5: Cantando todos. Que Benchi, Benchi más Benchi haciendo
4: más Benchi. Benchi más Benchi. ¿Cómo se escribe esto? Eso?
2: 20 más 20.
1: ¿Cómo suena Benchi más Benchi?
4: Benchi más Benchi.
1: No sabes.
4: Benchi más Benchi.
5: Más Benchi más 7.
4: Más Benchi do Benchi.
1: Hagamos un programa intentando hablar portugués.
2: Portugués.
4: Portuguesinho.
5: Portuguesinho.
2: Falar. Obrigado.
1: Eu falar português.
4: Eu falar.
1: Eu falar.
2: Com gatinho.
4: Tava na escola fazendo lição. Como foi que nós explicou a hija de Sport? Y con el mismo pie.
1: Es con el mismo pie, vea.
5: Hay que hacer el pasito de la misma también.
1: Usted hace así con el mismo pie. Pone el piecito y lo pisa.
6: Ahí es muy fácil, profesor. Es 6-7.
4: 20 más 20 más 20 más
5: 7. Eso lo combinan, dice que con el paso de la misma mal.
2: Ah, sí.
4: En mis tiempos era el.
5: Era la blugineada. Era
4: el de.
1: Bueno, güey.
5: Ese es el meme que hay, ¿no?
4: Wow,
5: hay un meme
4: que
5: dice, en los tiempos de nosotros, la blue genie era el farmear Aura. Cambien eso.
2: Spot, son las 9:37 de la mañana.
1: Ya
2: por
1: vimos
2: Dios.
1: Que Spot solía blue genie.
4: Spot, Benchi my Benchi.
2: Benchi más Benchi.
4: Jean my mi Jean.
1: Ya, ya.
2: Blue genie va blue genie.
4: Blue genie va blue genie.
5: Ese es el meme que
1: blue genie va blue genie.
4: Blue genie va blue genie.
5: Me parece muy tonto ver la gente farmeando Aura, decía. Que las farmeadas de Aura de la época no estaban.
2: Eran blue genieadas.
5: Era otra, sí.
4: Bueno, no era eso. Bien, Spot.
5: Es
4: ya
5: que
4: la sacaste ahí por el ladito, ¿no?
5: No, no, es que
2: sí,
5: así,
2: lo arreglo.
5: Así
2: sí.
5: Están los memes.
4: Acá, hecho, acá llegó el baile.
2: No aclares que oscurece.
4: Ya. Acá llegó ese bailecito de reggaetón que solo se hacían como así.
5: De hecho, hay
1: ¿cómo
5: otro.
1: ¿Cómo así?
2: No, como de lado había... para pa
4: no,
2: los lados.
4: Sí, no, sí, que hacían solo como.
2: Creo que sí.
1: No, acá puro no,
5: ese
1: intenso.
5: Lo hacía.
1: Pues hasta donde yo supe.
5: Lo hacía el de los Reyes, la pelada de los Reyes.
4: ¿Cuál?
5: La que cantaba.
4: La de Lima, no, Ilma.
5: La hermana de.
4: Ilma.
5: La hermana de.
4: ¿No era
2: yo nunca
4: Ilma?
2: Me vi los Reyes. Sí, entonces,
4: ¿en serio? No, pero eso no tuve infancia, güey.
2: No, no me vi los Reyes.
4: O sea, aquí no es a Pilarica.
5: La Pilarica.
4: No. Yo la tengo balanceada.
5: Esa, la Pilarica.
2: Sí, no, yo no.
5: Ah, pero. También hay otro meme que está ahí en redes, decía, en el 2048 le va a decir, ay, su papá que farmeaba Aura, y el otro, ay, el suyo que era Terian.
4: Es peor que sea Terian.
5: Es verdad.
4: Arguise, ¿no? Ronald.
7: Señor Pérez.
2: Hey, Ronald.
7: Pérez, ya que llegó.
2: ¿Cómo vas?
7: Gusto saludar y ser saludado, señor
2: bien,
7: Pérez.
2: Hey, gracias.
7: Bien. Venga, ahorita estamos en... Yo escucho Vimor porque me pone de todo y bien bueno. Y ahora es... Yo escucho Vimor todo el tiempo.
4: Vea, por acá. ¿Qué más? Gustavo desde Pasto. Cuéntelo, mi niño.
8: Buenos días, muchachos.
4: Buenos días. Bueno,
8: aquí escuchando los esas ocurrencias.
1: Ocurrencias.
8: Con las que hablan. Oiga, Spot está perdiendo plata. Si él se pone las pilas, se abre un OnlyFans web, puta de man,
4: hace y Benjamin más Benjamin.
8: Hace 3 millones en una hora.
2: Sí, sí,
8: por eso le digo todo.
2: Sí, es real.
8: Spot, ponete las pilas, weón. Ah, tienes no, una
1: tengo que enseñarte, Fred.
8: Comunidad muy grande. No,
1: las es muy mal.
5: No, Fred, es un robot.
8: Sí, no, de una comunidad muy grande. Oh, hazle Spot, no tengas miedo. Sin miedo al éxito.
2: Spot, sí.
8: Hazle, weón, entonces todos te apoyamos.
4: Spot, el miedo todos es uno de los factores que más detiene sueños.
2: Sí, la prostitución es el oficio más viejo del...
4: ¿verdad?
2: Del mundo y podías pues entrar, ¿no?
1: Podrías pues pero entrar.
5: Intenta, Juan, nadie te va a
4: Juan,
5: detener.
4: ¿Usted quiere boletica para que el man dice que Vimores no van a regalar boletica? ¿Para qué?
2: ¿De? ¿Para qué?
1: No
2: sé.
1: Para el show de Spot, no.
4: Vea, Yago habla y dice por acá, señores y señoritas, lindo inicio de semana. Y, oiga, hola. Sí, ahorita les voy a mencionar eso. Vea, John dice, a Mari le gusta doblar. Ah, vea, lo dice John.
1: Sí.
4: Dice, oye, Fresa, ¿vamos a hacer una batalla ahora o qué? Yo desafío a Spot, hágale.
1: Uy.
4: Dale que Spot está bien entrenado no, por la hija.
5: No. Yo no participo en eso.
2: No, pero Spot, sí, yo sé que vos sabes.
4: Julians dice.
5: No participo.
4: Vea, vea, háganlo en sus celulares rápido. Vayan sí. todos a Google.
2: A ver.
4: Él dice, si buscan Sid 7 en Google, la pantalla se les va a mover.
2: Sí. A ver.
4: Sí. Seven. David también dice por acá, buenos días, máquinas.
1: ¡Ay, sí!
4: ¿Sí?
1: Oh, ¡qué bacano! Sí se mueve.
4: ¿Hizo así la pantalla?
1: Sí. Hizo es que... No.
2: ¡Ay, sí! ¡Wow!
5: Sí, sí,
2: y aquí está el origen del meme. Es una... ¿Canción? La canción nació de un fragmento del tema Dot 6-7 del rapero Skrilla. Ajá. ¿Cómo se llama?
4: Skrilla.
2: El baloncesto, ay, sí, la frase se asoció a videos de jugadores profesionales.
1: También en el computador.
5: Sí, pero sí.
4: Y después se llevó a la NBA.
5: Viene de ahí.
2: Vea, expresión NBA. Popularizada por la generación alfa y la generación Z en TikTok.
4: ¿Soy
2: e
4: alfa?
2: Instagram. Sí.
1: ¿Soy alfa?
4: Sí. El alfa.
2: Código el compartido. Funciona como una broma interna y un llamado de identidad entre los jóvenes. Uh-huh. Irreverencia. Sirve para marcar distancia de los adultos o responder con humor o cuando no se quiere dar una explicación
4: según,
2: seria.
4: Según ayer estaba viendo en al campeón de farmeo en Perú.
5: Campeón de farmeo.
2: Hay un campeón de farmeo en ¿cómo Perú.
1: Muchachos, eso ya llegó unos
4: millones. No, no, no se imaginan. No, pero es que el venga, campeón.
2: O sea, el man es el rey de
4: el, en sí, el Perú. Campeón el de farmeo en Perú, él decía que el Sid 7 era no tenía respuesta, que era lo más top de lo top.
1: Okay. O sea, si se hacía así, ya ganó.
4: Sí, que
1: ya.
4: No. Pero el man, obviamente, a todos los pasos le tienen nombre, ¿no?
2: Sí.
1: Okay.
4: Entonces el man decía, si te hacen el no sé qué, este tiene un nombre, el de así, le puedes responder con el que se sientan en el piso y como que empiezan a brincar.
2: Sí.
1: O sea, ya hay una guía de cómo responder a ciertos movimientos.
4: Que, según entendí, el farmear ahora es como ir a jugar cartas de Pokémon. Entonces, tú tienes un Pikachu
2: okay.
4: Y para respondes. Dañarle al Pikachu tienes que, no sé, con uno que
2: daña más fuerte, electricidad. Un poder más.
4: Entonces, okay. Como que los que saben de la vuelta del farming de Aura, los pasos tienen su nivel y el man explicaba y decía que...
5: ¿Y quién nombró al campeón mundial? Pues.
4: Imagino pero, que el batalló.
2: Expliquémosle a nuestra nadie comunidad entiende. De Linder y la comunidad anciana de Vimor.
4: Sí, sí, señor.
5: Los mayores de 45 años.
2: A mayores de 25
4: años. Bueno, lo busco para que él nos explique.
2: ¿Cómo, en qué momento se usa el 6-7? O sea, yo por ejemplo me encuentro con Mariana y Mariana, 6-7.
5: No, no ese es para rematar.
4: Sí, eso es.
5: Como el Killer Instinct en el Brutality.
2: Ah, ok. Ya estoy entendiendo.
5: Ese ya es al final,
1: un poquito, sí,
5: porque
1: sí,
5: no hay cómo responder un 6-7.
1: O sea, es too much, es demasiado.
2: Sí.
4: Entonces el man decía
5: que... usted no puede empezar con eso porque se quema.
4: El man decía eso, como que...
2: Pero miren que...
4: Si usted quería que la batalla durara, tiraba otros pasos, no sé qué.
5: Guardaba el 6-7.
1: Pero ese es para darle fin.
4: El 6-7 no tiene nivel respuesta. Y que él lo subió un nivel más, que mezcló el de como cuando se sientan y empiezan como a saltar.
1: Como sí. A convulsionar.
4: Lo mezcló con 6-7.
1: Porque eso es como...
5: El que están mezclando ahora es el de Lamine Yamal con el 6-7.
2: Sí.
1: Ay, no pasa.
4: A ver, yo es que no lo encuentro.
2: Allá me de cierta manera me rodearon las amigas de la hija de Spot.
1: Quisieras.
2: Esperen, 6-7. Y yo, o sea, fue una reacción así como que yo dice, es que, hey, bien. Y yo,
1: sea, Pérez está muy actualizado.
5: Pérez tiene un hijo de 10 años.
4: Las niñas eran reimpresionadas. Que un anciano como nosotros hiciera Sid Seven.
2: Claro, obviamente.
1: Donde yo hubiera ido, pues, ayer, eso fue el sábado. Si me hubieran dicho el sábado Sid Seven, yo no sabía qué era. Yo supe ayer.
2: Mariana, y yo hubiera quedado más así. Joven que todos nosotros.
1: Yo hubiera quedado así.
2: Habrías quedado, ¿cierto?
1: Y yo, no sé.
2: Yo reaccioné de una, como que, pero fue
1: pero por... Pero, ¿cómo?
2: Por mi hijo, tiene 10 años. Ah,
1: bueno, pues... ¿Cómo me van a decir a mí? Yo no tengo por dónde...
2: ¿No tenés sobrinos o una hermanita?
4: Por mi perro.
1: De 10 años,
4: mi
1: no.
4: Perro hace Sid Seven, mi perro hace Sid Seven. No.
1: Fresa, ¿cómo supo que era Sid Seven?
4: Mari, no, porque yo ando, no sé.
2: O sea, ¿te mantienes en grupos de adolescentes?
4: No, no, no.
2: Sí, sí.
1: Él está en un grupito que un se grupo llama...
2: De, sí.
1: Es de se adolescentes. Llama
4: Pony Football Match.
1: Pony Football
4: Match. No, de buena es porque mantengo en redes, weón. Pues mantengo como muy actualizado.
2: Pero actualizado en cosas de niños.
4: No, en todo.
1: En todo.
4: Vean, sí. Música, les traigo música nueva. Les traigo noticias nuevas.
5: OnlyFans, ahí mismo, ¿sabes?
2: OnlyFans. Telegram.
4: Hablando de No Por.
5: Yo.
2: ¿Vio?
4: También se les tiene. Oiga, es que la gente está loca.
2: Sí.
4: ¿Ustedes recuerdan a Bonnie Blue?
1: Sí.
2: Pero si es tú, sos el seguidor número 1001 de Bonnie Blue.
1: De Bonnie Blue.
4: Pues la señora Bonnie Blue volvió a entrar en polémica. Después de obviamente comerse a 1000 manes.
2: Ajá.
4: Después de comerse a 1114 en otra. Ahí después está. De muchas cosas que ha hecho la sierva.
2: Sí.
4: Entró en polémica. No les voy a mostrar el video porque está censurado, entonces no creo que no lo dejen subir ahí.
2: Sí, sí, sí.
4: Pero les voy a explicar de qué trata.
2: ¿Qué hizo ya la señora?
4: Ay. Pues parce, vea, la sierva en su inmensidad, en su inteligencia,
1: en su gran poder,
4: en un podcast ella dijo que ella tenía la cura para los violadores.
1: Ay.
2: Ah, ¿sí?
1: ¿Qué habrá dicho
4: a la mujer? Podcaster, no. Obviamente.
5: ¿Dio qué?
2: Definitivamente las redes. No. Hemos vuelto famoso mucho idiota.
1: A la
2: mucha,
1: gente equivocada.
4: Parce, pero es que ponga cuidado. La sierva, la que la estaba entrevistando, impresionada, le dice como...
5: A ver,
4: como
5: a
4: amor,
5: ver,
4: venga.
5: A ver,
4: a
1: ver. ¿De qué estás hablando?
4: ¿Cuál es su cura?
2: Sí.
4: Ella dice, ofrezco mi cuerpo, no estoy de acuerdo con ellos, pero una vez que eres violador, siempre lo serás, dice ella.
2: Uh-huh.
4: Es repugnante, pero ella dice... Preferiría que vinieran a tener sexo consensuado conmigo y así el violador va a evitar violar personas. Entonces le dicen a ella, mor, venga, espere. Es que el violador nunca, o los que
5: anticipa,
4: saben, dicen nunca se ha tratado el tema como de tener sexo.
1: Sino no, como es la más, violencia.
2: Es de sometimiento.
4: Eso.
2: De brutalidad.
4: Entonces decía, según los psicólogos y la gente que ha estudiado a estas personas, nunca se ha tratado de venirse.
2: No.
4: Se trata es de maltrato, de abuso,
5: exacto.
4: De golpes, de sentir que se, de tener poder sobre
1: esa mujer.
2: Sobre todo que estamos en una época donde el detón es... Pues fácil, ajá, entre comillas.
1: Sí.
2: Se puede conseguir a alguien, pero este no es el caso de estos personajes, ¿no?
4: Entonces ella dice, prefiero, obviamente, turnarme entre varios que tengan relaciones sexuales conmigo consensuadas a que salgan a hacerle daño a alguien.
2: No, pero no es eso.
4: Entonces la sierva le dice, amor, pero es que, pues yo no sé si alguna vez, claramente no sufriste de violación, pero a las personas que han abusado, nunca se ha tratado de tener relaciones con ella.
2: No, es sumisión.
4: Eso, se trata de golpe, de dominar.
2: Dominio es, sí, es violencia, son muchas cosas que no entran a algo consensuado y a algo que acepta la otra persona. Pues,
4: pero
2: si
4: ella
2: no sería
4: dice,
2: violación.
4: Pero ella dice que ella ofrece su cuerpo para que estas personas pues lo hagan.
5: Imagínate la cantidad de violadores que van a aparecer.
2: Otra tontería más de, ¿cómo? ¿Bonnie Blue? Padre.
4: Bonnie Blue, sí.
2: No.
1: Esa mujer...
2: Y porque... lo más curioso es que sigue facturando.
5: Piensa con
2: esas
5: la DEA.
2: Tonterías. Sí, pero factura, ¿no?
5: Por eso, pero piensa con la
4: El
5: DEA.
4: Tema fue que la podcaster, la vieja que le está entrevistando, quedó re...
1: Tiesa.
4: Como incómoda y le decía, amor, pero...
5: Eso no es así.
2: Eso fue como un farizazo.
4: Sí, le decía como, Bonnie, pero... ¿Tú alguna vez investigaste...
1: El por qué sucede.
4: De pronto la mente de un violador, cómo es que funciona... porque ya hay estudios que lo demuestran. Y ella decía, no, no, no, pero puedo ofrecer mi cuerpo para que tengan relaciones sexuales conmigo. Obviamente nos ponemos de acuerdo y todo para que no le sigan haciendo daño
2: incluso
4: a las personas.
2: Hay casos de abusadores que, por ejemplo, necesitan que la víctima llore o ruegue por su vida o ruegue para que no le hagan nada. Y las personas que de pronto se muestran fuertes y no, en algunos casos, en algunos casos las liberan, no dicen, váyase que usted no me sirve, porque usted no está llorando, usted no siente miedo, usted no, o sea, no hace el papel de la víctima, que finalmente es lo que los llena a un tipo abusador, narcisista.
1: Es que es eso, pues un tipo así ya es un problema mental.
2: Exactamente.
1: Lo que usted dice, no es por detonilla, porque si fuera así, no sé, una app de citas, lo que sea. Pero
2: hay
1: ya
2: muchas
1: entran
2: maneras.
1: Factores psicológicos demasiado fuertes y perturbadores que los hacen actuar así.
4: Eso, entonces, la sierva le, pues, la que la estaba entrevistando quedó como, what the fuck, esta sierva, ¿qué le pasa?
2: Sí, muy loco, es algo loco, pero no,
4: o sea, pues,
2: completamente.
4: Si funcionara y si el violador pues solo estaría, fuera por tener fuera relaciones.
2: No, pues es que.
4: Vea, a ver, ¿qué dice?
2: Si esto fuera tan fácil, el mismo estado le pagaría.
4: Hasta las siervas, claro.
2: Sí, miren,
4: ayúdenme a bajarle a que este bro se descargue, porque si no va a salir a violar a alguien, por favor, vaya.
2: Pero no, el bro se puede descargar y después salir a violar.
4: Obvio, tranquilamente. Y es que muchas veces, a veces ni se registra que el man use, digamos, su aparato reproductor. Les meten, son...
2: Sí, claro, es el abuso, es el sometimiento.
1: Exacto. Qué miedo.
2: Y eso no tiene discusión.
4: Por acá, Mateo.
9: Parce, como ustedes saben, pues... ya la Estados Unidos no pertenece como a esa vuelta de la salud ni nada de eso. Pues tampoco tiene departamento como de eso de calidad de los alimentos. Entonces, de los alimentos que importan de allá para acá o otros países para acá no tienen un control, no pasan por las reglas que normalmente tienen que pasar. Eso sí. Puede tener, lo pueden haber fumigado con lo que sea que mate a la gente, no importa, pase, entonces lo están vendiendo. Ustedes dicen que no pueden comer lechuga, que no coman...
4: Él habla de que él nos mencionó que en la USA no se puede comer carne ni
1: verdad,
4: vegetales.
1: Hamburguesas,
9: no coman carne porque está viniendo la carne... Dicen que le están vendiendo carne de caballo o la carne está mala. Los animales los mataron enfermos, pues todo eso. Esa mera vuelta, lean. Usted que vive pendiente de ese país, no sabe eso.
5: No, no he mirado nada.
1: ¿Qué es ese país?
4: Vean. Carlos también dice, muchachos, muy buenos días. Oye, el único fracking responsable que yo apoyo es en las nalgas de mi spot. Ese sí debe ser bien responsable, vea. Jonathan también, Jonathan el del bus también se reporta. A ver, está desayunante en el bro. Uf, Coca-Colita hasta ahora, qué bendición.
1: Qué rico una Coca-Colita, pero con empanada.
4: Coca-Cola, no, sola.
1: Con empanadita.
4: Coca-Cola y garro, vea, Mari.
1: Con empanadita. Pues con si yo no fumo, sí. Entonces, ¿qué?
4: Pues fumamos todos.
1: No.
2: No. No
1: yo
2: meta.
1: Cambio el cigarrillo por
4: empanada.
1: Una empanada, por un palito de queso.
2: No meta a Mariana en ese vicio maluco.
1: No, tranquilo, pero
2: favor.
1: Es que sí, yo no dejo...
4: Vicio malo.
1: Yo no dejo que me ingresen en eso.
4: Pau. A ver, ¿qué dice Daza? Ponte mi video.
10: Si se ven, what the fuck? Yo quedé como que... Que
4: Mari, tengo que enseñarte a hacer sit-seven.
1: ¿Cómo es? A ver, hágalo.
10: Sí, el tema de los... Los violadores, que los excita ciertas reacciones y tener el poder el control.
4: Sí, señor.
10: De ver el otro suplicar.
1: ¡Qué miedo!
10: Hay muchos actores que excitan a los violadores. Como ustedes dicen, por detones, eso hoy en día se encuentra en la esquina. En cada esquina se encuentra.
4: Vea, a ver qué dice.
1: Qué rico ese desayunito.
4: Vamos a John. A Jonathan, el del bus. Sí, ¿ya?
1: Descansando, no.
4: Hoy pronto tienen turnito más tarde.
11: Hey. Escuchándolos. Desayunando.
1: Qué rico. Nos humilló con ese desayuno.
4: Wow.
1: Calentado. Arepa y Coca-Cola.
4: Uy, wow.
1: No, ni una punta.
2: Miren,
1: tinto.
2: Lo que está diciendo nuestro oyente de Estados Unidos es que Estados Unidos implementa esquemas de flexibilidad regulatoria y controles basados en riesgos científicos en su industria cárnica, orientada a optimizar la eficiencia y mitigar la escasez de ganado, aunque genera intensos debates sobre la inocuidad alimentaria. ¿Qué pasa? La velocidad de la producción, el servicio de inocuidad de inspección de alimentos, que es la FSIS, dice que ha autorizado esquemas donde... A ver, por aquí se me fue. Ha autorizado esquemas donde, por ejemplo, no hay ciertos controles un poco más flexibles y menos regulados para el tema del control de la carne y otros alimentos. La FDA es la empresa que regula pues que los alimentos sí sean de muy buena calidad en Estados Unidos, etcétera, etcétera. Se han descentralizado las tareas, se han evaluado modificaciones para delegar ciertas revisiones rutinarias de control operativo al personal de las propias plantas procesadoras, buscando reducir costos y agilizar el flujo industrial. O sea, más ganado sacrificado, más exportación de ganado, que pues genera muchísimo dinero, y el ganado pues que hay en Estados Unidos. Pero recordemos algo, la carne que se comercializa en Estados Unidos es de muy buena calidad. Sí. Puede haber casos aislados donde la carne pues se tenga mala. X o Y inconveniente, pero en términos generales la carne en Estados Unidos es muy buena calidad. Sí. Sí, es de muy buena calidad.
1: Porque hay otras cosas que allá son de muy mala calidad en cuanto a comida.
2: Pues, claro.
1: Y allá eso... sabemos que también a muchos alimentos les ponen hormonas, les ponen un montón hasta el agua, de cosas. Que hay gente que ha denunciado que, no sé, digamos, los quesos son plásticos. O sea, que no es queso real, sino que es plástico. Yo allá cuando viví sufrí mucho por la comida. Uy, me hacía mucha falta la calidad de la comida de acá.
5: Depende del estado también donde uno se encuentre.
1: Pero allá igualmente, también un ejemplo, depende de la temporada en la que estén y la época. Hay escasez de ciertas frutas.
2: Ah, bueno, tienes toda la razón, sí.
1: Hay escasez de ciertos productos. Acá somos muy bendecidos y afortunados porque tenemos eso todo el año.
2: Y lo que nos dice nuestro oyente, y esta es una de las noticias que salió hace más o menos unos 15 días, y es que retira más de 13.000 kilos de carne vacuna por incumplir un control sanitario obligatorio en Estados Unidos. Y la medida alcanza a lotes importados desde Argentina que fueron distribuidos entre comercios mayoristas y minoristas de la Florida y Texas. Entonces la inspección de seguridad que les estaba hablando, Departamento de Agricultura de Estados Unidos, informó que el 7 de agosto retiró del mercado aproximadamente 13.440 kilos de carne vacuna cruda importada de Argentina debido a la ausencia de reinspección obligatoria al ingresar al país. No cumplió con los controles que normalmente
5: no se quiere dan. Decir que estaba en mal estado, no, simplemente no cumplió un protocolo.
2: Ah, bueno, sí, no cumplió el protocolo, entonces les tocó ahí obviamente retirar esta cantidad de carne.
4: Por acá, Mateo.
12: ¿Cuál fue ese actualizado, Messi? Ese Zixen también hacen puras pollas con esos medios lotes.
4: Ah, sí, señor.
2: ¿Sí?
4: Sí, sí. Sí, señor. El llamado twerking.
2: Ah, pero es que ese otro cuento es.
4: Donde ponen, vean, un glúteo en sits y otro en zen. Y así. Zixen, zixen, zixen. Pues sí, oiga, vea, antes de irnos les voy a dar. Señorita Mariana, sobre todo para usted, señorita Mariana.
1: A ver.
4: Un tutorial de un spot, colócame eso, porfa.
1: Ah, verdad.
4: Donde el Cacas, uno de los farmeadores más top del Perú, va a explicar cómo se farmea Aura.
1: ¿Cómo se farmea Aura? A ver, por favor.
4: ¿Y cuáles son los mejores qué? ¿Pasos? ¿Los mejores tiros? Los mejores
1: movimientos para ganar
4: una batalla de Aura.
2: A ver, es el Cacas.
4: A ver, Cacas, dímelo.
5: Dela toda.
13: Para farmear Aura y ser el mejor en el rubro. Primero comencemos con el más básico de todos, que es el 6-7. Necesitamos dos manos. Si tienen una sola, por favor, busquen un ayudante para que le preste el brazo. Como si estuviesen haciendo malabares uno y después el otro. Muy sencillo. Después las variantes que ustedes quieran, ya va por cada uno. Eso primero que nada. Después el Mewin, el famoso Mewin.
4: Mewin.
13: Marcar mandíbula. Cuando más marcada tenga la mandíbula, mejor. Más Aura. Entonces imagínense, una buena mandíbula marcada y un 6-7 full Aura, ¿ok? Después ya depende de ustedes. El flow que tengan, la actitud y la imaginación. Farmear Aura es chupar energía. Robar atención. El que más roba atención, el que más presencia tiene, gana. Un tip muy importante para farmear Aura es la sorpresa. Si ustedes comienzan con todo desde el principio, ya no hay nada para sorprender. Por eso es muy importante, muy, muy importante, tener un as bajo la manga. No importa qué es lo que sea, un vestuario, un movimiento, una algo colita característico de ustedes que los pueda diferenciar y que la gente diga, Dios mío, cuánta aura. No puedo con tanto y ni siquiera puedo copiarlo aunque lo intente. En mi caso...
1: ¡Ay!
4: ¡Wow!
13: El cabello, ¿ok? Y de ahí ustedes van sumando. Capaz que pueden hacer un 6-7. En mi caso yo sumo el cabello. Esto también es muy conocido. Que debe venir de la onda Teria pasada, pero se utiliza mucho en esto de farmear aura y empezar a mezclar, animarse a lo que sea.
4: ¡Wow! Okay. Mira esos movimientos, espere.
13: Depende de ustedes.
1: ¡Ay! Wow.
13: Vale, animate, la vida es una sola.
4: Yo hago eso y calambre.
2: ¡No! ¡No! Si uno hace esa vaina, ese salto y de pronto se va de...
1: Hagamos una batallita de farmear aura.
4: Es que ni en la cama le salto así, señor Pérez.
1: Ey, no, hagamos una batallita allí en la cocina ya, mientras hace la canción, mientras hace la canción.
2: O sea, ya le traigo el producto que más se está exportando en Colombia nuevamente. Volvió al primer lugar. Ya les cuento.
4: ¿Tú sí? ¿Sí?
2: Café, claro, no es el café.
4: Tú sí sabes,
1: no,
4: ya venimos.
1: No, no.
4: Ya venimos.

0: minutos en este lunes con la Alarma Podcast.
1: Gracias.
0: Oiga, vea, póngale cuidado a la noticia del supuesto padre que estaba bendiciendo vehículos y mientras les tiraba así agua bendita, vea, la gente le iba dando platica.
1: Sí.
0: Porque decían que era un padre de una de las capillas de por ahí, entonces que tocaba apoyarlo, ¿no?
2: Que tocaba cumplir la labor con él.
0: Pues se dice, al man, vea, lo cogieron. ¿Por qué cogieron al bro?
1: ¿Pero está capturado? No.
0: Vea, en la avenida regional de Medellín, la policía intervino a un falso sacerdote de nacionalidad extranjera que vestía prendas religiosas. Uh-huh. Al parecer para pedir dinero a los conductores a cambio de bendecirles sus vehículos. ¿Esto se vio o fue más fuerte el día de la Virgen del Carmen? ¿Es la de los conductores?
2: El 10 de julio.
0: Eso. Que salieron, de hecho hasta acá nosotros pasamos el video del padre bendiciendo a los buses y todo lo que iba pasando ahí. Y vean, la intervención se realizó por la alerta de la comunidad, pues las constantes paradas de los carros para recibir la supuesta bendición estaban generando gran congestión vial en el sector. Además, las autoridades avanzan en las indagaciones para verificar la procedencia del sujeto y determinar a qué culto o corriente religiosa pertenece, dado que en redes sociales algunos usuarios señalan que formaría parte de un culto, pero, o sea, el man, vea, dado que en redes sociales los usuarios señalan que formaría parte de una comunidad específica, pero dicen que el man no pertenecía a ninguna iglesia.
1: A la arquidiócesis antioqueña no pertenece.
0: Así es.
2: Lo cogieron en la trampa.
0: Pues dale recargar y le das play.
1: A ver.
2: Audio.
3: Es una institución constituida
4: la,
3: legalmente.
4: La curia está
3: legalmente por
4: la arquidiócesis de Medellín.
3: Por la
4: arquidiócesis de Medellín, señor.
3: Recuerde,
4: lo está boleteando por todas las redes, porque usted no pertenece a la arquidiócesis de Medellín. No es en un estado.
0: Ah, ah, vea, por ahí le tengo.
1: Cortesía de Idora 13. No.
0: Vea, le tengo otro videito en Spot.
3: Es una institución.
2: O sea que él se hacía en plena regional. Claro,
1: pero dicen que pues está legalmente constituida. Recordemos que aquí hay libertad de cultos, ¿no?
4: Lo estaba leyendo por todas las redes, ¿no? Porque usted no pertenece a la arquidiócesis de Medellín.
0: Gracias, por ahí te envié otro. Donde se muestra el man cuando bendecía sus
2: sí
0: carros.
2: Tiene las prendas de la. Pues algo que usaría la arquidiócesis.
1: Sería una especie de.
0: El tema es que el bro estaba usando la religión católica.
2: Por eso.
0: Para la gente que es muy creyente.
1: Ajá.
0: Y que se iba de verdad a que el bro le bendiciera el auto, el bus, el carro, la cicla, la moto. Porque pues los creyentes lo hacen mucho, que hasta llevan cuando compran carros y eso les hacen misa.
2: Sí.
0: O hay misas específicas para que los bendigan y toda la vuelta. Vea, date play Don Spot.
5: La policía confirmó que este individuo ya ha registrado conductas similares en ciudades como Bogotá, Pereira y Chía, además de anotaciones por porte de arma blanca y posesión de un celular hurtado.
2: ¡Qué buen padre!
5: Por esta razón, toda la información ha sido remitida a la autoridad migratoria para que en el marco de sus competencias se evalúe y tome las acciones pertinentes. Nuestra policía metropolitana intervinieron ante la conducta por parte de un ciudadano extranjero que vestía prendas religiosas en la vía paralela. Tras hacer caso omiso a los constantes llamados y recomendaciones verbales por parte de las autoridades de policía y de tránsito, fue trasladado al centro transitorio por protección y sancionado con comparendos conforme al Código Nacional de Seguridad y Convivencia Ciudadana y al Código Nacional de Tránsito.
2: Ah,
0: wow.
5: Al verificar sus antecedentes, la policía confirmó que este individuo ya ha registrado conductas similares en ciudades como
0: muy
5: Bogotá.
0: Muy bacano, ¿no? Y mucha gente ofendida porque decían, parce, yo hace mal le di plata y es que para que me bendiciera el carro, o sea,
2: parce,
0: que quedó fue maldito, no quedó bendecido.
1: Ajá.
0: Y el bro, dicen que sí recolectaba varias sumitas de dinero haciendo eso.
2: Parce, es que yo me imagino, porque la gente acá es muy creyente.
0: Demasiado.
2: La gente católica es demasiado creyente. Y ese tipo de acciones, mucha gente sí da su diezmo, por así decirlo, por eso.
0: Imagínese.
2: No.
1: Miren, pero si por aquí llueve en el mundo, en la India no escampa, porque un líder espiritual hindú se metió como en una especie de lugar, como, o sea, esto es un carro que lleva atrás una bóveda, una especie de papamóvil. Tiene aire acondicionado porque el tipo le da muchísimo calor, pero saca los pies para que la gente le bese los pies. Entonces tiene ahí aire acondicionado dentro.
0: Pero y por lo menos, miren, se hace paticure.
1: Pues yo no miremos, creo. Miremos que ahí el líder está ahí relajado, la gente pasa, miren, le besa los pies, los toca.
0: Wow.
1: Y él va recorriendo, haciendo recorrido en su carro.
2: Pero es que ¿quién es?
1: Relajado, pues, líder espiritual hindú.
0: Uy.
1: Bueno, la plata está hecha, muchachos. Ahí está.
0: ¿Será que si ponemos a Spot en un papamóvil y le sacamos esos piecitos?
1: Yo creo que Spot podría... sí, claro.
0: En esa talla 47 lo que caben son
1: total,
0: besos.
1: Total, sí.
2: No, Spot, usted no
1: y
2: recoge...
1: Y la gente le lavaría los pies, claro. Lo besaría.
2: No, pero no gastaría mucha agua lavándole los pies.
0: No, besitos.
1: No, pero igual. En ese, los besitos, ¿cierto?
0: En ese pie pueden besar por ahí 16 personas a la vez.
2: Sí. no rinde el negocio, no rinde el dinero.
0: Ey, Spot, piénsalo.
1: Spot, de verdad.
0: Vea, te sentamos, aire acondicionado. No.
1: Relajado. Te
2: gana masajito en los pies de una vez.
0: Te colocamos buena musiquita, la que usted quiera. La de pronto esa que a usted le gusta, la deliciosamente homosexual.
1: Sí.
0: Mientras le van besando los pies.
2: Spot. Gracias.
0: Pero Spot, pero por favor. A ver, ¿qué dice nuestra madre Tulis? Ay. Cuéntalo.
1: Tulis.
6: Buenos días. ¿Cómo están los más bellos de este podcast?
0: ¿Por qué?
6: Hola, Spot, ¿cómo estás? Hola. Mari, ¿qué más?
2: ¿Qué más?
6: Fresa.
0: Mira,
6: ¿qué más?
0: Bien, hermosa.
6: Hola, mi Pérez hermoso.
1: Hola, ¿cómo estás, Tulis?
0: Ay, ¿dónde está mi Pérez?
2: Allá todo, ¿dónde está? Aquí está. Pues tenés que hacerlo bien. Aquí está.
0: ¡Onta Pérez!
2: ¡Aquí está!
0: ¡Aquí está! Oigan, vean. A ver, ¿qué dice Karma?
7: Fresa. Primero que todo, los sacos no lo hace el man. Que no todo el mundo le da. El taco lo hace son los 8 policías que tienen menos de 500 metros.
0: Ok.
7: Que no sé para qué tanto policía en una vía principal de entrada y salida a un coso. Segundo, el man es venezolano. Y tiene deporte, tiene antecedentes por todo.
2: Es que sí, mira,
7: de Galagar aquí.
0: Qué buen padre, ¿no?
7: Pero fastidio ese man.
2: Y Pérez ya lo iba a defender diciendo que es que acá hay libre culto.
1: No. Lo que pasa es que
7: porque le dicen cosas a él.
1: Supuestamente él tiene una especie de arzobispo o obispo que lo acompaña y está legalmente constituida.
0: Obispo.
1: Supuestamente. Pero no lo estoy defendiendo, presuntamente. No lo estoy defendiendo para nada.
0: Pero es verdad, lo del libre culto sí es demasiado cierto.
1: Sí.
0: El tema es que el bro está haciendo suplantación.
1: Ah, bueno, ahí sí, sí, ahí sí es ilegal.
0: Se hace pasar por un padre de una de las capillas de el área.
2: Ajá.
0: Donde, bueno, la sierva le decía ahí, desde no sé qué de Medellín, lo tienen funado que usted no hace parte de ellos. Que el man dijera, no, yo soy de la religión de Shrek y les quiero bendecir el carro. Ya está en usted si cree en esa religión y quiere que se lo bendiga.
1: Es real, sí.
0: Pero el man se está haciendo pasar por católico y bendecir el carro porque sabe pues que en Colombia y sobre todo en una región como Medellín son demasiado católicos.
2: Y entonces afecta también precisamente el hecho de que él usa las prendas católicas.
1: Ajá.
2: Entonces
1: eso
2: por eso,
1: sí.
2: Por
0: eso
2: él usa no
0: el traje
2: puede...
0: de Spider-Man y tirar la bendición, pues usted dice sí. Pues el libre culto.
1: Sí, confunde y reinarás, como dicen por ahí.
0: Digamos, Andrés dice, lo preocupante es que sí, yo fui y el man me pagó. Yo le pagué y tal, y el man me tiró agüita hasta en la cara. Ah.
2: Dices, en la cara.
0: Decía, ¿será que se estaba limpia esa agua? Qué hombre, no, mira loco.
2: Uy, cogió pura agua.
0: De puro limpia vidrio. De
8: sanitario, no.
0: Bueno, ahí.
8: Pues le tengo una mala noticia.
0: No, Spot, ¿pero por qué?
8: ¿Qué pasó?
0: ¿Qué tan mala?
8: Ya salió el comunicado oficial donde Messi deja la selección argentina.
0: ¿Ya? ¿Sí? ¿Por
2: fin? ¿Cuándo?
0: ¿Va a colgar los guayos en de la selección?
2: Ay, juepucha.
8: Ya dijo que oficialmente no va más con la selección.
1: Bueno, y nada que consigue equipo James tampoco, ¿no?
2: No, nada. Es otra
1: noticia. No.
2: Pues nadie. Ay, qué pecado, nadie lo quiere.
0: James. Este bro de.
8: Nadie,
0: lo quiere,
8: no, nadie tiene la plata.
2: Pues nadie de equipos. No de nadie.
1: Pero no
2: de
1: todo son malas noticias, muchachos. Pero hay buenas noticias también.
0: Daniel Muñoz es el nuevo jugador del Nottingham Forest de Inglaterra.
2: Ay, me encanta. Daniel,
0: chévere. Aunque yo pensa, el bro de verdad tiene, para mí, tiene nivel para estar en un equipo más top pues que de la Liga Inglesa.
8: Él lo estaba mirando el Barcelona.
2: Yo amo a Dani.
0: Hablando, antes de que Pérez suelte ahí la otra bomba.
1: La noticia, sí.
0: La Araña Álvarez está en mero pedo con el Atlético de Madrid. ¿Qué es lo que pasa? El
1: Julián Barcelona, Álvarez.
0: Sí, señor. Sí. El Barcelona lo quiere comprar.
1: Sí.
0: El man a Álvarez le quedan todavía 4 años de contrato en el Atlético.
1: Uy, mucho tiempo.
0: Barcelona dijo, sí, yo pago cláusula, pago lo que sea, y me lo quiero llevar. Contrato. El tema es que el Atlético le dijo, no vamos a vender jugadores para que jueguen en contra de nosotros. Si Álvarez está a la venta, va a ser para que jueguen otra liga.
1: En el exterior.
0: Sí, señor. Entonces, está el tema porque Álvarez sí quiere ir a jugar a Barcelona, claramente.
1: Claro, obvio.
0: Por eso es que la hinchada del Atlético de Madrid está ofendida, porque el man ya no quiere seguir jugando más ahí, sino que ya él dice, ya, pues yo me quiero ir para el Barcelona. Pero el Atlético le dijo, no te vas a ir para allá. Pero presuntamente lo va a comprar el Arsenal de Inglaterra y desde el Arsenal lo van a vender de pronto al año o a los 6 meses.
1: Al Barcelona.
0: Eso dicen, podría pero pasar. Como que el Atlético se va a blindar, sí. Y en una de sus cláusulas va a colocar como que si lo llegan a vender, ese equipo no lo puede vender a ningún equipo de la Liga Española.
8: Pero acuérdate que eso pasaba con el Real y el Barça, que cuando pasaban de club a club no podían jugar contra el otro.
0: Ajá. Ahí está el bro en ese dilema. Porque dicen que si el man, digamos que incumple el contrato, eso es una millonada de plata la que tienen que pagarle al Atlético de Madrid. Uh-huh. Y el bro pues anda ahí, no está asistiendo
8: a los entrenamientos,
0: está como de huelga.
1: Sí.
0: Entonces están esperando a ver qué va a pasar con el niño. ¿Qué vas a decir, señor Pérez, entonces?
1: Bueno, no todos son noticias malas, ¿no?
2: A ver, danos una buena, Pérez. No, sí.
1: Claro,
0: suéltela.
1: El mercado colombiano experimentó un cambio histórico durante el 2024.
0: Sí, señor. Sí.
1: Cuando las exportaciones

0: millones alcanzados por el petróleo. O sea, en este caso, se está traqueteando más, se está exportando más que en la misma época de Escobar. Lo que pasa es que ahora mucha gente maneja un bajo perfil, entonces su vecino, su familiar podría estar en el negocio, pero usted no sabe, usted no se da cuenta. Porque pues obviamente tiene tan bajo perfil que usted dice, no, pues este man madruga todos los días a trabajar, es juicioso, tiene almacenes, tiene negocios, etcétera, etcétera, ¿no? Esta transformación de la estructura económica nacional refleja la consolidación de Colombia, y este es un dato vergonzoso pues para nuestro país, pero como el mayor productor mundial de droga, responsable del 70% del suministro global, de acuerdo con proyecciones citadas por The Economist. El estudio de la Universidad de Afit también posicionó al carbón como la tercera fuente de exportaciones, con 7.100 millones de dólares, seguido por el oro legal e ilegal, lo que decía ahorita Fresa, sí, entre 4.100 y 3.600 millones de dólares respectivamente. Sin embargo, el crecimiento explosivo de la economía ilícita de la cocaína destaca sobre los otros sectores, representando el 4.4 del Producto Interno Bruto Colombiano, el PIB. Wow. Ahí está esta información que no nos llena de orgullo, pero que finalmente hace parte de nuestra realidad. Muchachos, ¿no?
1: Es una realidad.
2: Yo sí, aquí, claro, hablando desde la ignorancia, si llegaran a legalizar la coca, ¿se bajaría la venta? O sea, ¿el precio en el
0: claro,
2: mercado?
0: Claro, obviamente, claro. Es que es costoso porque es ilegal. Y pues por todo lo que implica el transporte, la logística.
2: ¿Será que dejamos de tener tanto cultivo?
0: O tanto muerto también.
2: ¿O aumentaría la vuelta?
3: No, ya sé, como negocio, yo creo que
0: aumentaría. Como negocio aumentaría, pero ya sería muy barato, porque pues cualquiera podría cultivar, ¿no? Como es el caso de...
2: Como eso hay diferentes tipos de, o sea, de rangos de...
0: Miren, lo más curioso es que Colombia, Colombia siendo un país exportador de muchas drogas, sí, por ejemplo, en el caso de la marihuana, que Colombia era líder hace muchos años.
2: De la marihuana cachafa.
0: Y ahora que se legalizó en muchas partes, yo creo que el último país donde se va a legalizar va a ser Colombia, porque somos doble moral y somos también a veces como brutos en ese sentido, en que se legaliza en todas partes y Colombia como el último de la fila, ¿no? Y lo mismo podría pasar con la cocaína, aunque no creo que se vaya a legalizar porque pues es más adictiva, hace más daño, etcétera, etcétera. Ninguna droga es buena, pero en el caso de la cocaína, pues obviamente pero genera más adicción que otra.
2: Mi pregunta,
0: ¿no?,
2: también es, ¿ese tipo de cultivos cada cuánto da la vuelta? ¿O qué?
0: Lo que pasa es que nosotros, y lo decía Mariana, somos bendecidos y afortunados en el tema de los climas en Colombia. Entonces aquí es mucho más fácil, el clima se da para que la cocaína... pueda florecer en cualquier lado, lo mismo que por ejemplo las matas de amapolas, ¿no?
1: Sí.
0: Esto se da en cualquier lado. No pasa lo mismo en Estados Unidos o en Europa por las estaciones, ¿no? Entonces el clima es bendecido en nuestra región y pues le sumamos a eso corrupción, chantajes, intereses y un montón de cosas que dejan que este negocio siga prosperando y siga exportándose como nunca antes en la vida, ¿no?
1: La Jaliza dice, somos los mejores siendo los peores.
0: Somos los mejores siendo los peores, es real.
1: Qué triste.
0: Entonces, somos el país de mayor biodiversidad en el mundo, o uno de los países con mayores fuentes hídricas del mundo, pero también número uno en siembra de hectáreas de coca y obviamente ya el producto hecho, ¿no?
2: Bueno, es que dicen que sí, que en regiones como lo es Colombia, que es demasiado tropical, vea, tropical, húmeda con calor y lluvias constantes, la mata de coca puede florecer dos veces al año. En otras regiones donde no cuenta con estos climas, puede florecer una vez al año.
0: Una vez al año, sí.
2: Dice que el florecimiento dura alrededor de dos semanas antes de que caiga la flor. Y que en Colombia cada tres o seis veces al año se van cosechando manualmente este tipo de... Parce, o sea que eso sí deja plata, güey.
1: Sí.
0: Ah, es que tenías dudas.
2: No. Lo comparaba, digamos, con el tema del café. El café también da dos cosechas, sí, digamos, al año.
0: Dos cosechas al año, claro.
2: y aún así hay cafeteros que tienen obviamente pues terrenos muy muy grandes.

0: y que con esas dos cosechitas al año bien melo.
1: Es que miren, si
0: ahora está, la coca que es demasiado más costosa,
1: si se pudiera cultivar coca, hoja de coca en Estados Unidos y floreciera, no habría necesidad de exportación. Allá la consumirían y pues la recogerían, la prepararían allá, obviamente. Entonces por eso no habría necesidad de mandarla
0: allá,
1: de aquí.
0: ¿Allá casi no hay selvas o qué?
1: No. Primero, no, y o sea, te pillaría muy fácil si tenés un cultivo de coca. De sí. Pronto el de marihuana lo hacen bajo otras condiciones, ¿no?
2: No, y allá también afecta mucho la cuestión de las estaciones. Allá,
0: bueno, si en el invierno, sí, todo se invierno
2: te mata todo. Y un verano también, tan fuerte como los que
1: existen, son allá, los que hay allá, sí.
2: Mata todo. Allá, entonces, por eso solamente florece todo en primavera. Y
1: recordemos que pues tristemente, o no estamos orgullosos de eso, la cocaína de Colombia es una de las de mayor calidad en el mundo.
0: La escama de pescado.
1: Porque en otras partes también la producen, pero no es de la calidad.
2: No tan buena.
0: De si acá las tierras de acá deben dar ese sabor a leña, Pérez, usted sabe, mi hermano. A ver, ¿qué dice por acá Camilo, el de la mula? Fuente Loro.
3: Hey, señores locutores, buenos días.
2: Camilo.
3: Que estén muy bien y que les vaya bien siempre. María, Pérez, hola. Fresa, Spoh, les deseo lo mejor de la vida. Que se estén bien y que tengan salud siempre.
0: ¿Cómo está usted? ¿Cómo se encuentra?
3: Escuchando la mejor, vimos. La mejor de Antioquia, de Colombia y del mundo. Les deseo lo mejor del día y a los oyentes, que tengan mucha salud.
1: Gracias.
2: Ay,
1: muchas gracias.
0: Neder dice, si los gringos nos quieren acabar con el país, ¿por qué no acabamos con los gringos a través de la caco? Solo digo, dice él. Ey, no. O sea, que la envenenemos y la tiremos para allá. Uh-huh. Y que cada muera. No. Ey, no. A ver, ¿qué dice por acá DJ Dani? Dice, Fresa, eso normal, son cada 3 meses, o sea, 4 veces en el año.
1: Es que aquí, sí, claro.
0: Wow, es que eso es mero negociazo, weón.
2: Y como dice Pérez, el hecho de que sea ilegal hace que sea de más plata.
0: No tenemos.
1: Sí, claro, sí. Si fuera legal, sería muy barata.
0: ¿No tenemos coca medicinal?
2: Sí.
1: No, claro, obviamente. Es que la hoja de coca
4: se utiliza.
1: Miren, sí, la hoja de coca y la hoja de marihuana, incluso amapola y otras, tienen muchísimos beneficios para la salud y muchísima, o sea,
0: sí, porque si los chamanes la usan, ¿no?
1: Claro,
0: no,
2: y por ejemplo, cuando yo fui a Machu Picchu en Cusco, desde que usted llega a Cusco y cuando usted cuenta que va a ir, todo lo que más se recomiendan es comer hoja de coca. Y desde que vos llegas, comerla.
0: O sea, masticarla.
2: Sí. Y desde que vos llegas allá, literalmente te ofrecen inmediatamente en cualquier esquina que vos vas hoja de coca.
0: ¿Gratis?
2: Allá, no, hay que pagarlo, obviamente.
0: ¿Pero muy costosa?
2: Pero, súper barata. Incluso te iba a contar que algunos restaurantes a los que yo llegué a ir te ofrecen gratis té de coca. O sea, allá la coca es por todos lados. Y para poder subir Machu Picchu, pues nos tocó comer a nosotras todas hoja de coca. Entonces uno se lleva su paquetico a medida que va subiendo. Eso ayuda mucho con el mal de altura. Total. Y de verdad,
0: sí. Para el tema de los pulmones.
2: Sí. Y de verdad, o sea, desde que uno llega, lo primero que nos dijeron fue: coman hoja de coca desde que vayan en el avión para que aterricen y la puedan tener.
1: Hay un proceso que se llama mambe, que es mascar o masticar hoja de coca. El mambe es un polvo tradicional y sagrado, elaborado por los pueblos indígenas de la Amazonía.
0: Okay.
1: Y esto se obtiene al tostar, moler y cernir hojas de coca amazónica mezcladas por lo general con cenizas de hoja de yarumo y otro aditivo alcalino. ¿Para qué sirve? Claridad mental y concentración.
2: Sí.
1: Esto ayuda, mucha gente lo consume precisamente para esto. Ayuda a calmar la mente, ordenar los pensamientos y mantener la lucidez durante largas jornadas de conversaciones profundas, por ejemplo. Aporte energético y físico, proporciona energía, disminuye la sensación de fatiga, hambre y cansancio al caminar o trabajar durante largas horas.
2: Sí, es que sirve para muchas cosas.
1: Se consume en espacios ceremoniales ancestrales alrededor del fuego o la maloca. Para facilitar la escucha, la transmisión de saberes de los abuelos, etcétera. Conexión espiritual y territorial. Y se consume colocando una porción a un lado de la boca, entre la mejilla y la encía, para que se pueda disolver lentamente con la saliva sin masticarse. Es a un lado de la boca.
2: Pero esa que vos contás es más como un ritual, la que yo les cuento que yo viví personalmente allá en Cusco y en Machu Picchu.
0: O sea,
2: todo el mundo.
0: Estabas encocada ese
2: todo
0: día.
2: El mundo. Tanto así que imagínense que yo me empaqué unas hojitas de coca y yo dije, vamos a ver si en el aeropuerto me las quitan. No, yo las traje acá. No
1: hay coca normal. Sí,
2: yo la tuve, o sea, acá te digo, normal.
1: Tienen muchísimas...
0: A mi teniente le están cantando estas confesiones.
1: Tienen muchísimas...
2: Ya me las acabé.
1: Muchísimos beneficios.
2: Demasiado.
1: Muchísimos, pero como la sociedad se dedicó a satanizar la hoja de coca y las hojas de estas... matas ancestrales, y no es la mata que mata, es la mata que ayuda a muchas cosas.
2: Se alivia, ¿se obviamente acuerdan? Depende de la presentación en la
1: claro, que lo haga. Que pasa es que el ser humano le dio otro uso.
0: Otro uso,
2: o sea,
0: claro.
2: Si usted inhala la cocaína, exacto, obvio te va a hacer mal.
1: Es otro cuento.
2: Pero preparaciones con la hoja de coca. Yo, digamos, en Cusco me enfermé muy fuerte, muy fuerte. Ajá. Y una vez fui a una tienda naturista, porque yo le creo más a ese tipo de medicina que a las pastillas.
0: Okay, la medicina natural.
2: Y era un señor que atendía, parecía como un europeo vikingo, era un señor así alto, blanco y azul. Ajá. Y eres que peruano. Y yo, bueno. Y entonces empezó como a explicarnos.
0: Y hablaba así, hola, la coca es demasiado rica.
2: No, se hablaba súper peruano. Y me hizo una preparación precisamente con hoja de coca y un montón de matas y aceites. Eso me cayó.
0: Eso fue milagroso. Lo que la puso.
2: No, milagroso. Me ayudó.
0: Le limpió, vea.
2: No.
0: La limpió, pero la cabeza hacia los pies, vea.
2: No. John pero dice por acá, sí ayuda mucho, mucho.
0: John
2: mucho,
0: dice
2: mucho.
0: Por acá, yo solo tengo una pregunta, chicos.
1: Ajá.
0: Yo pensé que Pérez solo recogía algodón, o sea que también recoge hoja de coca.
2: Ay.
0: Y hace el man así.
1: No.
2: Pérez.
0: ¿Qué por qué sabes tanto el tema? Dice,
1: no, estaba, John, sí,
2: estaba investigando.
1: Investigando. Y una
0: vea, pues, Snyder
1: tenemos
0: también.
1: Que tener algo de conocimiento para poder
0: opinar,
1: hablar con ustedes y contarles historias, porque es que o si no, pues...
0: Snyder también dice, parce, para los dolores la hoja de coca es demasiado bueno comerla, dice el bro.
4: Hay muchas tribus colombianas que utilizan la hoja de coca.
2: Pero lo que dicen a ti acá, masticarla no es rico, eso sabe muy maluco. Yo mientras iba masticando, no me gustó, pero ayuda mucho.
0: Ay, no.
2: Fresa se ríe solo.
0: Es que ya nos vamos a reír todos.
1: A ver.
5: Fresa menor.
0: Oigo,
5: ese no fue el padre que le bendijo el carro a Spock, que a la semana siguiente le robaron el retrovisor. Ah, qué cagada, marica. Muy padre.
0: No, mire para allá. No me
5: da que la follada que me pegó fue de verdad.
1: O sea, eso te parece gracioso.
2: Pero usted, ¿por qué no había traído antes?
0: Bro, es que...
4: Sé que lo vende disfrazado y es que... de
0: bro, con razón eres tan sabio, weón.
1: Sí, claro, es cierto que sí.
2: Pero
1: claro,
2: ya todo tiene sentido.
0: Tienes una conexión. Lucidez, tienes una conexión mental. Con la Pachamama impresionante. ¿Ah?
2: Y vea, ay, la flor de al lado, o sea, no solo coca.
0: Sí, claro. Vea, la sí, otra claro. También. No. Hay de todo un poco, ¿ah?
1: Ay, sí,
2: Pérez, ¿cómo es su nombre de chamán?
1: Emba Pérez.
0: Emba
1: Pérez.
0: Traigan al chamán Emba Pérez. Emba
2: Pérez. Esteban dice que Pérez lee el tabaco.
0: Ay, oiga, Pérez, ¿usted no sabe leer el fondo del tinto?
2: Uy, sí.
1: No.
2: ¿Cómo Pérez, se le llama? Que damos mi suerte.
1: No, pero es que están mezclando peras con manzanas.
2: No, Pérez.
1: Están
0: mezclando profesiones.
1: Claro, es que esta vaina es ancestral, espiritual, para tener más claridad.
2: O sea, tú solo no sabes de coca.
1: Sí, claro.
2: Okay. Da nada más aparte de eso.
0: Vea, por acá, Román también saluda y dice, muchachos, muy buenos días.
2: Buena.
0: Sí, la coca se cultiva en Estados Unidos.
1: Pero...
0: NU, fuera legal.
1: Ajá.
0: Ah, no, ya. Si la cocaína se cultivara en Estados Unidos...
1: Fuera legal.
0: Sería legal, porque el problema es que en Estados Unidos no reconoce que sus ciudadanos son los número uno en consumir. Por eso mejor tratan de que ese producto llegue desde otros países con ayuda de la DEA y el FBI. Bueno, sí, presuntamente, y mucha gente dice que detrás de eso hay mero negocio donde...
2: Es que lo está.
0: Juntan a más de uno de los tesos de por allá de Estados Unidos.
1: Mire, otra cosa que se consume en las comunidades ancestrales...
0: Sí, señor.
1: Es el ambil, que es una pasta negra y espesa de tabaco cocido que se mezcla con sales vegetales, utilizada tradicionalmente por los pueblos indígenas de la Amazonía. Sirve como medicina espiritual y física para dar fuerza, orden y estructura al pensamiento y la palabra. O sea, se combinan las dos, el ambil con el mambe.
0: Oiga, vea, por acá tengo un bro que sabe el tema.
1: Ajá.
0: Él dice, parce, anónimo, porque si no me matan.
1: A ver.
0: Pero sí, dice que anónimo. Él dice, parce, vea, yo tengo varias hectáreas de esta vuelta.
1: Uh-huh.
0: En el Chocó.
2: Sí. Nos salió
1: un empresario.
0: Entonces yo le dije, parce, venga, pero cuéntenos si la vuelta de verdad es rentable o qué. Él dice, normalmente cada 30 arrobas de hoja, o sea, 30 arrobas de hoja,
1: sí,
0: llega a salir un kilo de polvo blanco.
2: Okay.
1: De 30 arrobas.
0: Él dice, para el cocalero dedicado a esto, no es tan rentable la vuelta porque el kilo lo pagan muy barato.
2: Sí. Ajá.
0: Pues obvio, si lo es vas a vender si acá vos, mismo, sí. Mari.
2: Ah, bueno, pues sí.
0: Es que esta gente que gana mucho es porque tiene esas conexiones con el manda extranjero.
1: Mire, una de las cosas más poderosas de este negocio ilícito son las rutas. Si usted tiene la ruta para sacar el todo. Producto.
2: Ahí es ya. Que le va bien.
1: Claro, obviamente.
2: Él mandó esa foto.
0: Sí, colócamelo otra vez así. Él dice que tiene hectáreas así, esas maticas.
1: Ajá. Okay.
0: Que esa es la de la coca.
1: Sí.
2: Okay.
1: Y es que la coca, como les digo, crece en cualquier
0: clima perfecto. Uh-huh. Wow.
2: Vio.
0: O sea que, según lo que nos explica este bro, no es tan rentable si vos no tenés las conexiones. Para tirar para afuera, porque si la vas a vender acá mismo no te la te la pagan muy barato. Ah.
2: Bueno, fresa le daño el negocio.
1: Afuera.
0: Pero yo tengo mis conexiones afuera. Hey, ¿cómo vamos a tirar para allá?
1: Bueno, tanto, miren, pero esta sí es una pregunta.
0: Tengo mi gringo en la mesa.
1: Esta es una inquietud que tengo. Con tantos satélites, tanta tecnología, vigilancia, drones, inteligencia artificial, etcétera, etcétera. ¿Cómo diablo sale tanta coca de Colombia?
2: Porque eso también
1: en todos
2: es un,
1: lados.
2: Porque también es un negocio. Es que esa misma emprendedora, gente
0: que
2: paga.
0: Gente emprendedora. Va innovando.
1: Ah,
0: he visto cargamentos metidos en llantas. Sandías.
1: Eso de todo.
0: Líquida.
1: Sí.
0: Bueno, en Alerta Aeropuerto no las ven todas.
2: Uy, que se la meten por allá en bolsas y luego no, se sacan.
0: En tarros de champú la vuelven líquida y que con otro proceso, cuando llegan allá, vuelven, la dejan otra vez polvito.
1: O sea, gente muy innovadora, ¿no? Sí. Emprendedoras, innovadoras.
2: Yo digo, no gastarán más en todo ese proceso.
4: Saliendo de acá.
0: Sí,
1: ¿cómo salió?
0: Están costosos
4: en
0: por allá.
4: Repuestos y equipos tecnológicos que devolvían por garantía.
1: Ese fue el primer
4: monitor de computador.
0: En las bandas de sonidos de las agrupaciones. Iban
4: también la usaron ahí. Pues,
2: la usaste
4: ese ya,
2: también.
4: Ese ya ahí es en directamente transportarlo, llamémoslo
0: en
4: así,
0: las guitarras de los músicos.
4: Pero los cargamentos que mandaban por aeropuerto, que eso salió a la URSS pública hace años, era que en equipos electrónicos sacaban partes, las reemplazaban por pacas en papel brillante,
2: sí.
4: Las metían ahí para reemplazar la pieza que diera el peso y las mandaban ahí hasta
2: Spot,
4: que
2: ¿y en cuál aparato te funcionó más para meterle? Pues para mandar.
4: No, nunca me ha gustado ese mundo.
1: Recordemos
0: en un piano.
1: Recordemos una.
2: En un bafle.
1: Una historia de un grupo de música tropical en Colombia que estuvo involucrado en. Les decomisaron en los instrumentos, iba a droga, pero el grupo salió libre de
2: todo pecado.
1: Porque, o sea, ¿qué pasó? El abogado dijo, de pronto les metieron, no fueron ellos, sino que les metieron en los instrumentos.
2: Y no se dieron cuenta.
0: Pero sí puede pasar. Como podría cuando pasar. Llegan esos.
1: Cuando es el cambio de maletas, por ejemplo.
0: A mí me dieron esta maleta, yo no tengo ni idea de qué había ahí.
2: Uy, pero sí me ha pasado que cuando voy en el aeropuerto soy pendiente.
0: ¿Se siente culpable?
2: Pero a veces yo soy loquita y a veces he intentado actuar como sospechoso a ver si me.
0: Loquita no.
2: Si aparezco en Alerta Aeropuerto o algo así. Ustedes no lo han hecho.
1: No, me interesa.
2: Y yo empiezo a mirar así las cámaras y yo. Y nunca.
1: O sea, así con.
2: Sí.
1: Como sospechosa.
0: El bro de las hectáreas. Él dice, parce, no, pille, la cosa es que por más que usted quiera venderla, no puede porque los de la vuelta son los que sí o sí te la compran y sí o sí ellos son los
1: pero
0: que
1: miren,
0: la venden afuera.
1: Es que hay un control y precisamente los grupos ilegales
0: muy organizados, se dividen, ¿no?
1: Obviamente, para que sea un negocio, los grupos ilegales se dividen en zonas en el país y de ahí no puede, o sea, uno puede ser, trabajar de manera independiente en el negocio.
0: No puede emprender.
1: Yo voy a emprender y voy a hacer mi propia ruta. Venga, usted tiene que pagar unos tributos.
0: Okay.
1: Tiene que pagar un peaje
0: un
1: para poder sacar.
0: Alma.
1: O nos tiene que entregar eso y venderla a tal precio.
2: No, pero es que tiene, o sea, tristemente en un país como lo que está, como en el que estamos tiene sentido. Si acá depende de la zona, vos tenés que comprar leche para una gente en específico.
1: Ah, sí, claro.
2: ¿Cómo no va a pasar con la coca?
1: O las arepas y huevos en barrios.
2: El gas para tu casa. O sea, ¿cómo no va a pasar entonces con la coca? No,
1: claro, con eso.
2: Obviamente.
1: Hay un control de grupos ilegales desde paramilitares hasta grupos guerrilleros y delincuenciales, las famosas Bacrim, etcétera, etcétera.
0: A ver, ¿qué dice por acá, Gustavo?
6: Esa, Mbappé Pérez y Mari.
2: Hola.
6: Bueno, yo trabajé con un proyecto del gobierno nacional que era PENIS, Programa Nacional de Sustitución Voluntaria de Cultivos.
1: Okay.
6: Y trabajé con un municipio en el norte de Antioquia.
2: ¿Cuál?
6: Un municipio reconocido porque precisamente en el área rural hay mucho cultivo de coca.
2: Sí.
6: Cuando uno habla con los campesinos, uno se da cuenta de que a los campesinos los utilizan los grupos armados.
2: Qué pesado.
6: ¿En qué sentido? Y es que ellos cultivan la hoja de coca, ellos la cuiden, la raspan y a ellos prácticamente le pagan nada por ese trabajo. ¿Quiénes llevan la mayor ganancia? Los intermediarios, es decir, los que le compran la hoja de coca a ellos y ya la venden a los laboratorios o la pasan a los laboratorios para la transformación y pues todo el tema de procesamiento y venta de la coca. Al campesino no le queda nada, que se la queda toda, es el intermediario, que es el dueño del laboratorio.
0: Parce, normalmente al campesino, sea que cultive tomate, cebolla, plátano, es el que peor le va en todo este tema de negociaciones.
1: Curiosamente, sí.
0: Qué cagada. A ver, ¿qué dice el karma?
7: Sí, es que es lo mismo que la marihuana en Cali se consigue regalada a la libra, los hijueputas traen la pa' acá, acá es donde la venden cara.
0: Ah, a ver, ¿qué dice Jerry?
8: ¡Hey, señores, buenos días!
0: ¡Hey, Jerry!
8: ¡Majita, buenos días!
2: ¿Qué más?
8: Un saludo desde Bruselas, voy camino a mi casa, desde Holanda, cansado, manejando, pero escuchándolos... Y Mariana, mamacita hermosa, te amo, sos mi vida, pues puta.
2: Un abrazo. Felita.
8: Ambiente de J Balvin.
0: Que le mandé para Euriños.
2: Para el desayunito. 316-9919.
0: A ver, ¿qué dice Juan?
9: Venga, siga. Sino que como acá no apoyamos los campesinos, antes los políticos les iban impuestos a los químicos. Y la gente bien pobre, pues, la mayoría, pues no todos. Pero que prefieren cultivar coca, que es bien remunerada, y ahora la gente también utiliza tecnología y una mata puede dar el doble de lo que daba antes. Entonces, vale más.
0: ¿La alteraron o qué? Vea, por acá tengo otro siervo anónimo.
2: ¿Qué dice?
0: Dice, pillen, mi mejor amigo es familiar de la agrupación Bananas. Mm. Esa agrupación duró su tiempo en Canadá porque cada uno tenía un instrumento.
1: Claro.
0: Al momento de abordar el avión, cada uno era responsable pues de su instrumento, ¿no? Al final el manager habló y dijo que él era el responsable de todo. Ah, o sea, los cogieron con cargamento a cada uno en los instrumentos.
4: Eso fue una noticia aquí en Colombia.
0: Y el manager fue el que se echó la culpa de todo para que el resto de los músicos saliera libre. Pero sí duraron mucho tiempo preso. Uh-huh. Ellos allá sacaron varios temas que fueron demasiado exitosos.
2: Presos.
0: Sí. Yo me gocé más de un concierto gratis de esa agrupación y ponían a cargar cualquier instrumento con tal de entrar. Ah, bueno, ya después. Parce, sí, qué susto. Wow. Oiga, muchachos, a todos los que nos están viendo y escuchando, quiero que en esta mañana, entre todos, por favor, le demos unas felicitaciones al señor Pérez. ¡Ey, Pérez! Bro, te quiero...
2: ¡Felicitaciones, Pérez!
0: Pérez, te quiero felicitar hoy en tu día, señor Pérez.
10: Quiero contarle, mi mano, un pedacito de la historia negra, de la historia nuestra, caballero. Y dice así...
0: Pues sí, señores, hoy 31 de agosto es el Día Internacional de los Afrodescendientes. ¡Yeah! Ey, Pérez, casi se me olvida, feliz día, de verdad.
1: Miren, la
0: gracias
1: semana pasada...
0: Gracias por darle ese rigor a este pueblo. Gracias.
1: La semana pasada que yo había dicho que representaba la comunidad...
0: Afro, sí,
1: afro,
0: señor.
1: Afro de colombiana.
2: Te tiraron.
1: Y Spot, no, Spot me decía, ¿no? Que podía representar también LGTB y todo.
2: Acuérdate,
1: yo le dije, no, no.
2: Spot, acuérdate.
1: Es que tanta gente me desenfoco para estar... apoyando una comunidad y no
0: déjeme
1: estar
0: en algún bando,
1: sí,
0: no en
1: una,
0: todo.
1: No.
2: Acuérdense que ya dijimos que cada uno representa un bando.
1: Sí.
2: Está la mujer, está el afro, está el gay y está el hétero.
1: Exactamente, sí.

0: Pero baila, Pérez, yeah. Está el sabor en tu sangre.
1: La ONU en
2: farme
1: el...
2: Farme aura.
1: La ONU en el 2020, bajo un decreto, una resolución, dijo que este día se tenía que conmemorar. Así que, señor Pérez, mis respetos para usted.
0: ¡Feliz día, Pérez!
3: Gracias.
2: Ahora lo que le tenemos es camello.
0: ¿Qué
3: me vas a poner a trabajar, Spot? Contame hoy, ¿qué hay ahí? Ya.
0: De acá Caliche le dice: feliz día, mi negrito. En el retiro lo celebramos el 28 de diciembre.
3: Ay, claro.
0: Caiga pa' que parriemos.
2: Pa' que lo hagan pasar por inocente.
3: Buen parche.
1: El Neider también dice: Pérez, felicidades. Yo también soy negro, de mucho orgullo.
3: Muchas gracias.
0: Eso.
1: Sí, sobre todo Snyder, sí. ¿Cómo no?
3: Snyder no es negro.
1: No.
3: Bueno, ¿quién es negro de los...?
1: El Chama.
0: Julito Tamara.
1: A ver, ¿qué dice por acá? Tulis.
3: El Euro también, ¿no?
0: Julianita.
3: Euro, más o menos.
2: Tulis, no le vas a mandar nada, por favor.
1: Tulis, que si le puedes enviar algo de Día Internacional del Afrodescendiente.
3: Gracias.
1: Que le muestres a Nek...
0: ¡Presa!
2: No.
3: Comportate, por favor.
0: Tulas, no. Ya hemos hablado. No vaya a mandar nada.
1: Tulis, que si le muestra esa negra. A ver, ¿qué dice el Taza?
3: No le pegue a la negra, hombre.
4: Felicitaciones, nuestro Pérez.
3: Ey, gracias.
4: En su día, y tiene el tema completo, que es un temazo.
1: Sí, señor, ya lo vamos a dar completo. Por acá DJ Dani dice: yo también soy negro, Pérez, y arriba la raza, mi papacho.
0: ¡Arriba, Pérez!
3: Gracias.
1: Neider, pero usted en esa foto no se ve negro, mentiroso.
0: De pronto tiene descendencia y él considera que tiene parte...
1: Aquí dice la niña.
0: ...en su sangre.
5: Y bueno, ¿qué quiere que le mande? Ay.
1: ¡La negra! ¡Muestra! ¡Muestra la negra!
0: ¡No!
3: Oiga, vamos. Yo no estoy diciendo nada. Con tu saludo es suficiente, Tulis. Gracias.
1: Pérez, felicidades en tu día, mi bro. Dice David: te daremos el día libre. Mañana vuelves para encadenarte de nuevo. ¡Ey, no! Oiga, disfrute esta canción.
3: Gracias.
1: Del Día Internacional de los Afrodescendientes. No, pero de buena, sí. Es un día que hay que celebrar, muchachos. La buena. Dios me los bendiga a todos. Y sóyese este tema. ¡Ya venimos!

0: 10:59 minutos. Hey, Mari, las sacaste del estadio con ese tema, pues.
1: Temas increíbles.
2: Las caras lindas de mi gente bella.
0: Pues. Oiga, vea. Pero de buena. Día Internacional de los Afrodescendientes, muchachos. Para que celebren, bueno. Esto no se celebra, se conmemora.
1: Se conmemora,
2: claro. Señor.
0: Son dos cosas totalmente diferentes.
1: Sí, es muy distinto, pero sí, de verdad que se debe conmemorar mucho porque nos han aportado demasiado.
0: En la película de Huye o de Corre, la de la sierva que...
1: Uy, esa película es muy fuerte.
0: Que se cuadra, son novios afrodescendientes.
2: Ajá.
0: En esa película resaltan de que...
2: Para desvivirlos.
0: Sí, pero ella resalta, o en la película se resalta, que los afrodescendientes son esa raza como perfecta, tanto en lo deportivo como muchas cosas, que tienen un videotipo envidiable por la mayoría, pues, de esas personas de la película, ¿no? Si la han visto, muy bacana, y si no la ha visto, vaya, véala para que entienda. Y referencias de esa película salen en la última de Scary Movie.
1: Sí,
0: señora.
1: Yo sigo sin verme la última de Scary Movie.
0: ¿Qué? No jodas.
2: No, pero...
1: Me la tengo que ver.
2: Es suave, es suave.
0: Mari, es buena, pero mala.
2: Suave.
1: Es que me han dicho eso. Yo me la quería ver en cine. Y al final no pude, pues. Y eso era la hora que no me la he visto.
2: No perdió la plata.
0: Sí, es.
2: Sí, no. Sí.
0: A ver, venga, saludamos por acá a la People. Uno de ellos es el Chorro. A ver,
2: Chorro.
0: ¿Qué dice Chorrito?
3: Oiga, Fresa, saludos también a mi negrito lindo, a mi esposita de mi corazón.
1: No, ahí te confundiste, Chorro.
0: ¿Ah?
1: Ahí te confundiste.
0: Me abre acá. Andrés dice que mi Fresa, hijo de puno, invoque a la Tulis.
1: No, ya la invocó.
0: A ver, ¿qué dice Julito Támara? Sí. Oiga, Támara, ¿usted por qué tan perdido, Juan? ¿Qué le pasó?
4: Hey, buen día la Pipo.
1: ¡Julito!
4: Ay, Mari, me ofendiste. Yo negro no soy. Color canela.
2: Color canela.
1: Eso, pero espérate, eso qué ofensa es. Sí, antes que honor. Antes que honor.
0: A ver, ¿qué dice Milito?
5: Feliz día, Pérez.
2: Hey, Milito.
5: Ay, ¿por qué tanto hoy con los negros?
1: Ay,
0: no.
5: Sí,
0: no
5: gracias
0: nada.
5: A ellos, en algún tiempo los blancos, gracias a ellos, no hacíamos nada. Feliz
1: no
5: día,
1: sabía
5: Pérez.
1: Sabía que Milito iba a decir algo así.
5: Valentote, por favor, envíale algo a Pérez.
2: No.
5: Envíale ese hachazo que tenés allá todo negro. Mesa, ¿cuál es la diferencia entre una bicicleta y un negro?
1: Ay, no.
5: La diferencia es que la bicicleta no chilla cuando le colocan la cadena.
0: Ey, no, Milito, ey, no, es humor, no.
1: Milito, no.
2: No, Milo, no.
1: No. Ay, no, Fresa, ya sé que estás viendo.
2: ¿Qué pasó?
1: Ay,
2: a
1: Valentulas,
2: que ya empezó. ¿Qué?
6: Ya le mandaron su regalo.
0: ¡Uy!
6: Ya no hay desvista.
7: Este regalo es para ti.
6: Ya no hay desvista.
2: Ah, es para mí.
0: A ver, Pérez, ahí va. Claramente.
1: Valentina,
2: no lo voy a ver hasta
1: cagada.
2: Que termine el programa.
1: ¿Por qué hemos hablado? No.
0: Para verlo con
6: hablado. Usted ha hablado con ella.
0: ¿Va a poner a farmear el ganso, sí o qué?
1: No hay manera de... de cambiar a...
0: Sí, Pérez se echa la agua.
6: No puede cambiar lo incambiable.
0: Pérez lo dijo, no lo voy a ver hasta que termine el programa para verlo con más tiempito.
1: Uy, Pérez.
0: Para poner a farmear el ganso.
1: Uy, no.
0: Vea, Pérez, ahí
1: ay,
0: se lo envié.
1: No.
6: Farmear el ganso.
0: A ver, ¿qué más dice Milito?
5: Ah, perdón, pues Mesa, perdón. Se me olvidaba que Pérez era mono. Bueno, mi mono hermoso, Pérez.
0: Ey. A ver, ¿qué dice Andrés?
8: Fresa.
0: ¿Qué?
8: No es ella la que hace referencia al raso superior. Es el Cucho.
0: El Cucho, papá. Sí, eso.
8: Y además no los matan.
0: El papá de la vieja de la película.
8: El trasplante del cerebro, sí. Una cosa así. Una cosa muy...
0: Muy loca.
8: Muy, muy avanzada.
2: Sí. Get Out, se llama la...
0: Oigan.
2: Huye.
0: Ahí les envié el videito.
1: ¿Cómo desveo algo?
7: Mari, estaba farmiendo aura.
0: No, a ver.
1: Yo con usted no voy a hablar, no más.
2: Esta, farmeó Aura la Tulis.
0: ¡Uy! Hizo Sitchena y vea.
2: No, Auro aquí.
6: No, porque no. Ya no hay control Z.
2: No hay control
7: Pérez,
2: Z.
7: Pérez, este
2: bueno.
7: Regalo es para ti.
0: Oiga. Pérez, este
2: muchas
0: regalo.
2: Muchas gracias, Tulis. Gracias.
1: No, estoy de acuerdo.
0: Pérez,
1: no
0: calificame el videito. Hágale a ver. ¿Cuánto le das un Sitchena?
6: Ya no hay desvista ahí.
0: ¿Un sit-sen ahí por el video o qué?
1: Mira, se me gustaría quitar el celular a Valen. O sea, quitárselo.
0: Ey, no, no, pero ¿por qué?
1: No me parece. ¿Cómo vas a...? No.
0: Ah, ¿ya lo viste?
2: Sí, ya lo vio. Mariana tal? Lo vio antes,
0: Mari,
2: que yo.
0: Califiquemos.
1: No me haga hablar de eso.
0: Mari, califiquemos. ¿Pero por qué?
1: Deja de mandar videos así.
0: La belleza de la mujer, califiquemos.
1: Sí, pero ya no tiene por qué estar mandando ese tipo de videos.
0: El que quiz, que será que lo que usted es osado, usted sabe.
6: Uy, Keko, sí, ¿qué
0: dice que candela, ¿no? Quiz, que será que lo veo?
2: Ah, es que lo mandaron a Telegram.
0: Sí, lo enviaron a Telegram. No, yo le dije a ella que no.
2: No.
0: Prohibido. Sí,
6: pero ella es capaz, pues. Ella es un ser libre.
1: No, no, no, no le diga nada, no le diga.
6: Sí,
1: ideas,
6: ser ya. Libre.
1: No, no, no.
0: Y
1: no,
0: ahí
1: no,
0: hablando de cosas. Ah, güey, pucha. Le iba a enviar un video después, pero está restringido por edad.
2: Ah, ok.
0: Pero igual les voy a tirar la noticia de... Fíjate lo que sucedió.
2: A ver.
0: En Medellín. Vea, póngale cuidado a esto. Justicia por mano propia terminó en tragedia en Medellín, vea. Un hombre de 36 años murió después de recibir una fuerte golpiza por parte de la comunidad en el barrio Buenos Aires. Ey, es vos, ¿dónde eres vos?
6: No, yo soy de La Milagrosa.
0: ¿Ah, ese no queda por ahí cerquita?
6: Más abajo.
0: Ah, ok. Según versiones del sector, dos hombres habrían sido señalados por presunto hurto. En esta ocasión fueron acusados de intentar cometer un robo mediante una transferencia bancaria falsa. La comunidad, cansada ya de esta vuelta, cogieron a uno de esos siervos, bro, y le dieron...
6: Tunda, piñata.
0: Hasta que lo mataron. El segundo de los implicados, de aproximadamente 47 años, está herido y permanece bajo custodia médica. Pero el de 36 años pues no aguantó la golpiza y falleció.
1: Parce, ¿cómo les habrán dado de duro?
0: El caso vuelve a generar debate en Colombia, donde dicen, ¿qué se debe hacer en estos casos? ¿La ciudadanía debería actuar de esta manera? ¿O se tienen que entregar los delincuentes a la policía para que la policía...
1: los suelte el otro día.
0: Determine qué hacer con ellos.
1: Es que es difícil, ya hemos tocado el tema de...
2: Ese tema es muy complejo.
0: Sí. Andrés dice, yo estaba ahí y les dieron, pero por ratas, yo tengo un video, muestre.
1: Ay. Ah. El amarillismo.
2: El amarillismo de fresa.
0: Pérez, pero es que, parce...
2: Te están llamando.
0: Bro, la gente está cansada.
2: Te están buscando del cubo.
6: Necesitan un editor.
2: Sí, un editor del cubo, sí.
0: Pérez, la gente está cansada, weón. Pérez, ¿qué usted qué hace, Pérez? En su barrio ya cansado de que esa gente robe.
1: Pérez, no. ¿Qué hace?
0: Oh, hay que dar de Bogotá, ¿o qué?
1: ¿Usted qué haría?
2: No, es complicado, es un tema complicado, pero cada quien... finalmente se merece lo que tiene y lo que le pasa en la vida muchas veces.
1: O sea, lo matas.
2: No, yo no o sea, voy.
1: Ese fue el resumen.
2: No voy nunca con pena de muerte ni hacerle daño a otra persona. Pero,
1: o sea, le pegas duro.
2: Pero pues hay gente que finalmente paga las consecuencias de sus actos. No tiene nada que ver conmigo, María.
0: ¿Eso fue un accidente laboral entonces? ¿Podemos catalogarlo de esa manera?
2: Nada. No, es justicia propia.
1: Es que no
2: propia.
1: Dice sí, no
2: estoy de acuerdo,
1: dice.
2: No estoy de acuerdo con la justicia propia porque finalmente se cometen también muchas arbitrariedades. Sí. ¿Qué pasa? A veces pagan justos por inocentes. Sí. Tampoco estoy defendiendo la criminalidad o a los delincuentes, pero siento que cada quien, de acuerdo... Miren, es como los familiares que salen a defender a sus hijos o a sus familiares criminales. Y dicen, ¿por qué me mataron mi muchacho? Pues estaba robando, estaba atracando, señora. ¿Qué puede pasar ahí? Lo mínimo que le puede pasar a él es que lo metan a la cárcel o que termine herido y en un hospital. Pero cuando los matan o pasa esto, es porque pues ellos mismos se lo buscaron. En la gran mayoría de casos,
1: es muy,
2: ¿no?
1: Difícil.
2: Pues vean,
1: difícil.
2: Es un tema muy complejo, pero no estoy de acuerdo con la justicia por mano propia porque se pueden cometer errores.
6: ¿Te gusta la piñatica?
0: En este momento están pasando dos cosas. Una donde claramente la policía, bajo videos que se grabaron de la comunidad, están investigando y buscando culpables porque pues hubo un asesinato.
2: Claro, sí. Obvio.
0: Y tal vez usted, sin querer queriendo, fui y pegó un botazo. Tal vez ese botazo no fue el que lo mató, pero sí ayudó a. Y puede que ahí sí la justicia exista y, lo judicializa.
2: Miren, estaría más de acuerdo a una sanción social, como pasa a veces en el Perú o en México, uh-huh. Que los amarran a un poste desnudos y dicen ladrón.
0: Pero ¿por qué empelotarlos?
1: Ya pues hemos hablado que tema. Es el tema de la vergüenza.
2: Más un tema de vergüenza y de sanción social. Y que la policía,
0: porque
2: pues obviamente.
0: Porque es el primero, ¡ey, empelótenlo! Y no, pero.
6: Usted sí grita eso, fresa.
2: Pero no, pero no.
1: No hay necesidad.
2: Imagínense donde esto se volviera como el viejo este, donde todo el mundo mate y todos tengamos armas, se cometerían muchos errores.
1: No, sería horrible.
2: Una cosa terrible.
0: Vea, entonces, en el video que mandó Andrés Ucampo se ve a los dos manes, los tienen en boxers. Les están dando correa, pata, uy, parce, puño, uy, juez, pucha.
1: Pero o sea que sí es seguro que ellos eran las ratas, porque ha pasado. Que cogen a un inocente.
0: ¡Mataron a un inocente! No, estas dos sí eran ratillas, que la comunidad ya los tenía, vea.
1: En la mira.
0: Identificados y estaban cansados de que estuvieran robando por el mismo sector a cada rato, vea. En los comentarios, obviamente, de la noticia, mucha gente aplaude a la comunidad.
2: Sí.
0: Y dicen eso, sí, es que estamos mamados, estamos cansados, que la justicia no exista para algunos y para otros no. Vea, son ladrones que ni con denuncia los coge la policía ni la fiscalía, los dejan libres porque hacen cositas no tan dañinas para la sociedad, señor Pérez. Otro también comenta y dice, el delincuente en su afán de delinquir a veces mata y se lleva vidas sin ninguna compasión. Entonces dicen que es lo que decía Pérez, de pronto
2: ojo por ojo.
0: Están asumiendo una profesión de la alto riesgo y que ellos saben a qué se pueden enfrentar donde los lleguen a coger.
1: Es muy difícil.
0: El tema es que la comunidad obviamente está blindando y está de parte de las personas que usaron la justicia por mano propia y que se les fue la mano y ¡ah, qué pecado! Se murió el man, dicen unos.
6: Pero es el mismo caso cuando están atracando, disparan, ¡ah, se murió! Que
1: sí.
6: Y el ladrón se vuela y ya, se murió.
2: Sí.
6: Vea. ¿Quién le va a decir al ladrón, veo, hay que ir a pagar a ese man que mataste?
1: Nadie.
0: Andrés dice, Mari, sí, vea, ya los tenían fichados. Lo que pasa es que ya tenían muy azotado esta parte a cada rato y muy seguido estaban robando por la misma zona.
2: Y los ladrones o atracadores se confían y piensan que nunca les va a pasar nada. O dicen, y cada... yo creo que ellos están más asustados que las mismas víctimas, porque cada atracada o cada robo es un susto también para ellos. Claro, en el momento dicen, bueno, me juego la vida o la muerte aquí, pasan cosas y se encuentran a veces con la persona equivocada, ¿no?
1: Pero también lo que es verdad, o sea, en cierta parte es verdad lo que dice el comentario ahí, que a ellos no les importa qué vida se llevan en el proceso.
2: Ah, no,
0: ¿a cuántos
2: no
0: han matado por robar un maldito celular?
1: Y hay unos que son demasiado, pues, como no sé, podridos de corazón, que por eso atacan gente inocente. Atacan solo adultos mayores.
0: Lo que sí se dice y que todo el mundo está de acuerdo es que se tiene que reforzar la ley frente a este tipo de acontecimientos, sí.
2: A mí,
0: que donde cojan la rata deberían darle de pronto no más que una muenda, sino que la justicia debería sí o sí hacerlos pagar cárcel y eso, pero es que lo sueltan al otro día.
2: A mí me pasó algo hace varios años. Estaba visitando una amiga por el sector de Laureles, por la iglesia Santa Teresita.
0: Sí, señor.
2: Y tenía que ir como al primer parque Laureles donde un amigo. Entonces mi amiga me dijo, mira, son como las 11 de la noche, ¿por qué no pides un taxi o algo, una aplicación, no salgas? Y yo le dije, pero es que esto queda aquí, es que uno se va caminando unas cuadritas
0: y llego.
2: Y me dijo, no, Pérez, pedí el taxi, que uno no sabe, esto a veces es peligroso. Y yo le dije, no, salí de la casa de ella y me atracaron, me robaron el celular y como 150,000 pesos.
1: Ay,
2: que tenía en él.
1: Pues,
2: y ahí es donde uno dice, venga, le estoy entregando el celular, le estoy entregando la plata, me roban los papeles, tuve que hacer vueltas de cédula, todo ese tema.
0: Eso es lo
2: y
0: peor.
2: Me pegaron aquí con un puñal.
1: Un puntazo.
2: Hombre, sin hacerles absolutamente nada, porque yo no
0: recibí. Ni siquiera chistaste.
1: O sea,
0: nada.
1: ¿Cómo fue? Vos estabas quieto y el man llegó y pim.
2: Salí del apartamento de mi amiga y en la esquina ahí por la iglesia de Santa Teresita. Cuatro manes, hey, viejo, entreganos el celular. Y se entregué. Hey, la billetera, tan. Gonorrea, tan.
1: ¿Qué?
0: Sin vos, ni chistaste nada, ni les dijiste nada.
2: Fue un...
0: Sí, un puntacito.
1: O sea, vos ya les habías pasado.
2: Pero igual yo me tiro. Pero entonces, toca chuzar a... ¿Pero por qué? O sea, no le estaba haciendo nada a un amigo ya.
1: Ay, no, parce.
2: Yo le dije, parce, tranquilo. No,
0: llévese mi zapato sí, entonces, tome.
2: No pasa nada. Eso me pasó y entonces, claro, matan a una persona inocente por robarle, entonces la misma sociedad termina agotada de este tipo de comportamientos. Y como te digo, no estoy justificando ninguna muerte, pero hay personas que finalmente, de acuerdo a lo que hacen, pues les dan su merecido, ¿no?
1: Sí, o sea, lo que la típica frase, el que a hierro mata, a hierro muere.
2: A hierro muere, sí.
0: Vean, Santi dice, parce, de buena, va a sonar gononea, pero ya era necesario. Esos manes ni con denuncia los cogían, ni la policía, no, ni la fiscalía.
2: No.
0: Tenían pero azotado al barrio. Los policías hasta lo conocían.
1: Imagínate.
0: Y aún así, vea, seguían robando. Cuando la gente se cansa, sale a defender lo suyo. Vos después de trabajar tanto por lo tuyo y llega otro...
1: A robarte.
0: Esperando que cobres tu cheque para quitártelo. No, sí, es que no terrible. Hay derecho.
1: No, y también da rabia eso. O sea, dice, ya la policía los tenía identificados y no hacían nada.
2: Sí.
0: De pronto porque eran cargos leves o mínimos. O mucha gente ni siquiera denuncia también.
1: No.
0: Vea, a ver qué dice por acá. David dice, yo estoy con Spot, duro con ellos, porque ellos no miden fuerza con nosotros. Les importa un cu llevarnos por delante. Vea, Juan también dice, parce... A mi tío por robarle le metieron 14 puñaladas. ¿Qué? En Envigado. Sí,
2: 14.
1: En Envigado.
0: Le perforaron los pulmones. Uy. Y le pegaron también en la cara. Casi se nos va el viejo.
2: Eso se dice.
1: Wow. ¿Eso hace cuánto fue?
9: Te salió en el video la liendra de la esquizofrenia nivel 5. Para que lo vean.
0: Ah, ok.
1: Ay, no, qué miedo.
0: Vea, Santi dice, si yo veo oportunidad para bolear bota, voy para adelante. Voy para adelante con eso. A ver qué dice... Milito.
10: Ah, no, pero muy suave el que se murió.
1: Ay, Milito.
10: Y poco aguante. Ay, Milito. ¿Y el otro dónde está? Para llegar con el combo. Pérez, ¿es un tema qué? Es un tema complicado hasta que le toque a usted, Dios no quiera.
2: Claro,
10: ya le toque. Cuando uno sea víctima de estos malparidos.
2: Sí, lo que pasa es que el famoso ojo por ojo, diente por diente, termina...
10: Ah, o sea...
0: ¿Termina qué, bro?
1: Termina mal.
2: Termina a veces mal.
0: Sí, porque
2: mal. O sea, esas venganzas eternas terminan acabando. Como te digo, hay gente y hay comunidades que terminan, que están agotadas de tanta criminalidad y robos, sí, y atracos.
6: Y el problema,
2: pero,
6: ¿ah? El problema, Pérez, es que esas comunidades, cuando capturan a uno, eso le dan como y no vieron mañana.
2: Sí, claro.
0: El tema es que acá sí o sí, la policía está investigando con estos videos que la misma comunidad grabó. Buscando a los responsables de la muerte del parcero de al angelito que se nos fue de 36 añitos.
2: Accidente laboral.
1: Y lo triste es que muchas veces pasa que la gente que, no sé, defendió y por defender mató a un ladrón, mató a alguien así, sí, termina pagando más condena que lo que el ladrón hubiera pagado.
2: Sí, claro, total.
1: Y es muy triste, es como, pues, como así.
0: Es verdad. A ver, ¿qué más dice Milito?
10: Ah, o sea que prácticamente Pérez no lo mata, pero sí lo amarra un poste. Muy lindo, Pérez.
2: La pregunta que le hizo en algún momento, creo que fue a Petro o a...
0: Ah, Huesco.
2: Huesco, el que decía, si en su casa, si se meten en la casa. Claro, si se meten en mi casa, yo tengo que defenderme con lo que tenga. Pues sí. Entonces yo no voy a decir, ay, llamemos a la policía, o si puedo hacerlo, lo hago.
1: Sí.
2: Pero si en ese momento me enfrento al ladrón o al atracador... La persona que está en mi casa, que está en mi espacio privado, pues me tengo que defender y tengo que defender a mi familia.
1: Sí.
0: Pero Schneider dice, gente, aprendamos que cuando hay piñata no hay que grabar por si el paciente se nos va, dice el bro. Pues,
1: es que yo no entiendo por qué hoy en día todo lo graban.
6: Hay gente, Marín, que mantiene
0: los likes
6: enferma,
1: no,
6: con eso.
1: Parce,
0: ¿o yo?
1: O sea,
2: por una grabación.
1: Sí, es una enfermedad.
2: Por una grabación está en la cárcel EPA Colombia, porque
0: sí,
2: se creyó heroína y pues terminó. Claro.
0: Acá dañando Transmilenio.
2: Menos. Hay gente que está en la casa por cárcel o que está libre por muchas más cosas, pero sí, ella
1: cosas
2: pues...
1: cosas más pesadas.
2: Eso fue una especie de sanción social, ¿no?
0: Para sí, eso personaje. Era un ejemplo más para el ajá. resto de creadores de contenido que si se colocaban de chistositos les podía pasar lo mismo.
2: Claro.
0: Por más empresario, por más que generes empleo en un país como Colombia...
1: No importa.
0: Si llegas a atentar contra establecimientos públicos, te pueden dar condena y muy alta. Porque a la vez la pusieron a pagar sanción monetaria.
2: Sí, total.
0: Y aparte de, pues la metieron a la cárcel y todo embarazada, ¿no?
1: Fíjate.
0: Vea, sí. Estefa dice, niños, muy buenos días.
2: Buenos días.
0: Yo la vez pasada había contado que a un primo casi lo roban y le metieron meros cachazos en la cabeza no, y un tiro en el pie con una traumática por robarle 10 millones de pesos.
1: No,
0: parce. El teniente también dice, bala.
1: Pues que el teniente, obvio.
0: El teniente, hay que cuidar esas balas, bro, porque usted es de la autoridad.
1: Teniente,
2: pastillas
1: teniente.
2: De Indumil.
0: Santi dice, a mi mamá un par de locos le tiraron un cuchillo a la garganta. Cuando ella ya les había dado todo, o sea, la cucha ya no tenía más.
2: No, me muero. No, es que no sé si es el susto o si están drogados o no sé qué pasa.
0: No,
2: pero...
0: el susto también, la adrenalina de esa gente.
1: No, eso,
2: pero...
0: El man dice, fue porque ella puso la mano para atrapar el cuchillo, si no, parce, me la
2: uy,
0: matan ahí.
2: Claro, pero fue como el peladito en Envigado.
0: El man dice, desde eso, rata que veo que le están dando, rata que voy le ayudo también.
1: Es que sí.
0: Uy, parce, es que ya que se metan con la cucha de uno.
1: No. Es que yo me imagino eso. Yo por eso les he dicho, uno muchas veces habla desde un punto de vista pues ajeno,
0: sí.
1: pero uno no sabe cómo reacciona en el momento. Usted, no sé, un ejemplo, salió con su mamá, los van a atracar y ve como la amenaza.
2: Claro.
1: Usted se transforma.
2: Pero
1: yo
2: oiga,
1: creo que se transforma,
2: no necesariamente sí. tiene que ocurrirle a su familia para que usted
1: no, obvio.
2: Porque Fereza dice, no, hasta que a uno no le pasa. No, uno puede coger conciencia viendo.
0: No, habló de que a veces usted tiene posiciones muy distintas, pero cuando a usted le pasa es que usted cae en cuenta o reacciona o toma una postura totalmente diferente.
1: Totalmente diferente.
2: Miren, lo que yo si no hago, yo puedo defender a amigos y me ha tocado de
0: enemigos.
2: Pronto en una, no sé, una discusión o una pequeña pelea en una discoteca, en un bar.
1: Defender a alguien.
2: Pues sí, pero no se meta en peleas ajenas. Terminan a veces mal. Muertos, heridos, personas sí. que no tienen nada que ver.
1: Sí, es cierto.
2: O sea, hay una pelea, yo me meto ya ahí, no le, a no ser pues que estén pegándole a una nena, a una persona indefensa y uno esté ahí cerca, uno sí se mete
1: y ayuda,
2: pero de resto no. Cuando son peleas de borrachos y personas que no tienen nada que ver, que ellos arreglen sus diferencias.
0: Eso tío, es...
2: ahí sí.
0: Que mucha gente, ¡ey, no! Que le están pegando. Se ve mucho el de las parejas que se meten a defender, porque sí, obviamente la niña es la más vulnerable.
2: Sí.
0: Pero van y le pegan al man y la niña resulta, ¡ay, no le pegan!

0: Que traía de la oficina.
1: Sí. A ver qué dice Steven.
2: A soltarlo todo.
3: Hey. Feliz. Bueno, ¿cómo se dice? ¿Celebramos, conmemoramos o qué fue?
1: Conmemoramos.
3: Y acuérdense que eso no es una ofensa, eso es un halago. ¿Cuándo han vendido un blanco? No, nunca. En cambio, el negro sí tenía precio. Entonces, mire que esa es la diferencia.
1: Ey, pero no sé si lo estabas halagando, de verdad.
2: Sí, valor. Como...
1: Aquí dice Chorro.
4: Oiga, lo mío, eso me le gustaría que yo lo chuzara ese spot, usted se deja robar.
1: Que si le quieren que le den un puntazo spot. Vea, Mateo dice, uy, ese Pérez como da los códigos de los ladrones, ¿no? Qué raro. ¿Fuiste delincuente alguna vez,
5: ¿por
1: Pérez?
5: ¿Por qué? ¿Cuáles códigos?
1: Él estaba diciendo eso. ¿Diste códigos?
2: No sé qué códigos.
1: De cómo esconderse y la vuelta. ¿Cómo robar?
5: No, sino que... Uno siente que ellos están mucho más asustados que la misma víctima, ¿no?
2: Pues yo siento que algunos otros no.
5: Otros
2: van y saben lo que hacen y lo hacen a sangre fría. Yo sí siento.
1: Sí, ya tienen
2: que...
1: experiencia.
5: Sí, es verdad, sí.
2: No.
1: Experiencia
5: y
1: laboral.
5: Hay unos matones pues que ya llevan un montón de...
1: Se busca
5: de...
1: ladrón con experiencia de 3 años para hacer vuelta.
5: He estado escuchando en el podcast de Rafael Poveda.
1: Sí, señor.
5: Video podcast.
1: Sí.
5: ¿Cómo es que se llama? Más allá de la...
1: Más allá del silencio.
5: El silencio.
2: Creo que sí.
5: Estaba entrevistando una pelada que estuvo en la cárcel desde los 16, que empezó a delinquir a los 16.
1: Ah, la Medellín. Sí, ya la vi.
5: Y entonces ya hablaba con una naturalidad que les echaba como, no sé si escopolamina o algo a sus víctimas para robarles y hacer transacciones desde los celulares y todo el tema. Y a veces estos personajes muchas veces los muestran como una especie de héroe o heroína. Y esta pelada pues lo hablaba con una naturalidad como que me iba para la casa de ellos y entonces le robaba y los dejaba ahí dormidos.
1: ¿Sabes qué era lo más fuerte de eso?
5: Ajá.
1: Que a la final ella decía pues que no era mucho dinero el que recogieran.
5: Exactamente.
2: Que era más bien poco.
1: Sí, porque ella decía, ellos ya tenían modus operandi, ¿no?
5: A la tocaba pelada, repartir esa plata para muchos.
1: Sí, a la pelada la usaban porque era como la pelada bonita, no sé qué. Había otra pelada que era la que hablaba con las víctimas por medio de Tinder o este tipo de aplicaciones.
5: Sí.
1: Ella no era la que, mejor dicho, digamos, Mari es la que habla con ellos, tan.
2: Luego
1: usted los
2: sale.
1: Convence.
5: Sí.
1: Usted me da contexto a mí.
2: Sí.
1: Vas a ir a visitarlo a tal lado, al man le gusta esto, sabe esto, tan. Vaya. Entonces yo ya soy el que
2: se
1: voy
2: encarga.
1: Y espero el momento para dormirlo y no sé qué. Entonces a ella le daban detalles como, vas para un apartamento. Si es en apartamento, entonces ella decía que solo se le podía llevar lo que el man tuviera por ahí, cositas.
5: Ah, sí, porque no podían sacar televisores, sobre todo en unidades.
1: Entonces,
5: en casas,
1: que les
5: sí.
1: gustaba más cuando eran Airbnbs de casas porque los podían desocupar.
5: Claro. Roban llevaba televisores, pueden desmantelar la casa.
1: Y ella decía que a la final esa plata no se veía porque como de su centro de operaciones...
2: Era grande.
1: No, y que mantenían en fiesta. Entonces, que llegaban allá con el botín y podían durar 4 o 5 días de fiesta tirando droga y la vuelta.
5: Sí.
2: No,
1: entonces ella decía que a la final nunca era plata, pero que a ella la motivaba a seguir haciendo esto porque cada vez más tenía la adicción a las drogas, crecía más. Y como era la forma más fácil de conseguir, pues ya tenía el modus operandi y era camellando por ese lado.
2: No, paz.
1: Pero la pelada dice que sí sintió el rigor fue cuando la cogieron y la mandaron para la cárcel.
2: Claro.
1: Que a ella apenas cumplió los 18 años, la metieron a la cárcel y ella dijo que no la trataban como una niña de 18, sino que la trataban como una señora.
5: Claro.
1: Y que en la cárcel sí la pusieron a hacer cosas demasiado horribles y que
5: es
1: le
5: que
1: tocaba,
5: miren,
1: sí o sí hacerlas.
5: Esto puede sonar cliché, pero el crimen nunca paga y hay gente que lleva muchos años en el crimen y se creen de pronto como
6: intocables.
5: Dicen, no. A mí, mejor dicho, nunca me van a agarrar. Tarde o temprano, todos caen.
2: Los agarran.
5: ¿No?
2: Es
5: cayó el Chapo, cayó Escobar y caen muchos personajes.
6: Hay una historia muy curiosa. Hace un tiempo la leí, era un man que era fletero y un día arrancó a pasear con la familia, con la esposa y con la hija. Se fueron en el carro y en el camino le roban el carro.
2: A un fletero le roban el carro.
6: Y el man después confesó que él era fletero y que estos manes...
2: La supieron hacer.
6: Sí, se lo robaron y que él no tenía como nada que hacer ahí.
5: Claro, pero también está... estos son ladrones de, de poca monta, como dicen por ahí, o los atracadores de barrios o en la calle, pero también hay un crimen más organizado. Una vez hay una

0: Anécdota de un amigo que me contó, le robaron un carro a Natalia París aquí en Medellín hace muchos años.
1: Sí.
0: Se lo robaron en X o Y lugar. Pues, supongamos en San Diego, sector de San Diego. Entonces Natalia llamó a un amigo, me roban el carro. Ay, ¿cómo así? Espérate. El amigo tenía otros contactos.
2: Ya te lo recuperé.
0: Llamaron. ¿Y cuál es la placa? ¿Y cuál es el carro? Este, ve. Tal. Ah, sí, ya sabemos dónde está el carro. Dígale a Natalia que tranquila, que ya le vuelven a llevar el carro.
3: Ajá.
2: Wow.
0: Eso se llama crimen organizado, ¿no? Ese es otro
1: y
0: cuento ya distinto, ¿no?
1: Y contactos.
0: Pues sí, y se sorprendió Natalia porque pues ella...
1: Okay, ella dijo, ay.
0: ¿Cómo así?
1: Efectivo.
2: Pues sí, mis niños, vean. La gente, como siempre le hemos dicho, está cansada.
1: Sí, señor.
0: Sí, claro, hay estamos que, cansados.
2: Hay mirar a ver si la justicia, no sé, la modifican. Yo no sé qué pueden hacer ahí para tratar de bajar.
0: Es complejo.
1: Es muy difícil.
2: Porque
0: mire,
2: si también
0: es complejo, ¿sabes por qué?
2: Estar matando a otro. Ah.
0: Es complejo porque Batman no puede vivir sin el Guasón y el Guasón no puede vivir sin Batman. Entonces,
2: es verdad, si uno no existe el otro. Sí.
0: Exactamente, entonces...
1: Por eso precisamente también algunos... les gusta que esa criminalidad suceda porque sí. Les beneficia de alguna forma.
0: Claro, hay mucha gente que se enriquece Muchísimo. De cuenta de la criminalidad, ¿no?
2: Es verdad, muchachos, vean, nos vamos a despedir con el video que Lionel Messi posteó en sus redes.
1: A ver.
2: Dándole la despedida a la selección argentina.
0: Óigame, antes de despedirnos, interesante lo que está pasando en los listados internacionales de Spotify.
2: Por
0: primera vez dos colombianas están en el primero y
2: Shakira
0: en el segundo lugar.
2: Shakira
0: y Karol G. Eso no se veía. Y dos latinas, además.
1: Es que tenemos mucho bacano. Talento. Muchísimo.
2: Sí, señor. Vea. Date play en el spot.
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5: Bueno, en la selección argentina.

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0: tremendo video, ¿no?
1: Oiga, muy bueno.
0: Muy emotivo, muy bonito.
2: El video está publicado, obviamente, en la red oficial de Leo Messi en Instagram, donde con este video, sí o sí, anuncia ya la despedida de participación en la selección.
3: En la selección.
0: Pero en la selección, él sigue jugando.
2: En el Miami, sí. ¿Quién sabe hasta cuándo más va a jugar ahí?
0: Sí, claro.
2: Pero ya con Argentina, bueno, con la selección ya no va más.
1: Bueno,
2: se va un grande, ¿no?
3: Uno de los más grandes. Para mí no se va, cumplió un ciclo y él lo entendió y dijo, este es el mejor momento
2: pero
3: para
2: se va porque ya no va a jugar.
0: Él quería cerrar, obviamente, con doble campeonato de su selección. Bueno, él alzando la Copa del Mundial, no se pudo. Pero me parece que es uno de los jugadores más grandes en la historia.
3: Nadie le quita eso.
0: Nadie le quita lo bailado a Leo Messi.
1: Muy bien.
2: Sí, señores. Sí, claro. Bueno, ya saben, muchachos, a las 12 del mediodía va a estar la M&M ahí programándoles la mejor música.
0: La Mari.
2: A ver,
0: Mejía.
2: Hoy es día de qué es,
1: Felipe. Adivina, de te despecho. Lo he dicho. Sí.
2: De despecho y romantiqueo.
0: Hablando de la afro.
1: Le dio bandera.
0: Día de la afrodescendiente.
2: De los afrodescendientes, sí, señor.
0: Poneme Black and Yellow de Wiz Khalifa, por favor, para cerrar.
1: Claro, bueno, sí. Y ya sabe que usted puede ir pensando los clásicos de reggaetón que quiera escuchar, de romantiqueo y despecho. Si usted está despechado, aproveche. Si está enamorado, también aproveche.
2: Eso sí, para que la señorita de mi M arme ahí su lista y a las 12 del mediodía coja la cabina y los ponga a todos a bailar ahí.
1: Sí,
2: bien sabroso. Muchachos, nos vemos mañana con esto que se llama La Alarma Podcast. Dios los bendiga.
1: Chao.

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0: 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Vimore. 12:05 de la tarde y ya se llega el momento del romantiqueo y despecho aquí en Vimore.
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0: Y empezamos con ese tema que pide Diana a través de Kid. Clasicote de Don Omar que se llama Adiós.
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0: Ya sabe también que puede ir al 316-9919 a pedir esos clásicos que quiera escuchar.
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0: Y hoy es día de sentimiento.

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4: Claro, papi, dame tiempo, en verdad. 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
2: Y yo quiero que usted se reporte si se acuerda de este clásico del señor Zion, de su álbum The Perfect Melody. Este es un clásico que pide Lucho, que se reporta desde Illinois. Él dice: Mari, programame Abre la Puerta de Zion.
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1: Clásico que escuchábamos desde 2007.
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1: De parte del señor Zion. Y recuerde que esta es la tarde para usted si está entusado o entusada. Pero también si de pronto está por ahí enamorado o enamorada. Puro romantiqueo y despecho para el corazón en esta tarde de lunes. También recuerde que puede hacer todas las dedicatorias que quiera.

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1: Y se llega a eso de Papi Arca también con Zion.

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1: Y obviamente, si estamos tocando el despecho, Rakim y KNY deben sonar. Y se llegan con ese tema que yo sé que varios y varias han pasado tusa con él, que es Down.

0: Recuerdo que hoy estamos en día de sentimiento. Lunes de sentimiento, como siempre, de la mano de la Mari Mejía, para que aproveche a tirarse sus temitas de despecho y de romantiqueo.
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0: Y precisamente ya que estamos en esa tanda de tusa, se llegan Héctor el Father y Naldo con ese tema del 2004.

Hoy que por ahí Jason se reporta y me dice: Mari, te tengo una historia de lo que está pasando actualmente en Medellín. Voy sentido sur-norte, me dirijo para Bello y después de la terminal veo un boleo de papeles volando. Eran billetes que un man en una NMAX se le cayó la billetera. Y puros billetes volando y un boleo de gente recogiéndolos y el man luego lo vi por allá devolviéndose. Vimos. Jason, gracias por la información. Ojalá haya podido coger algún billetico y esperemos que el man también recupere ese dinero que se le perdió.

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2: Saludos también a Kevin, que está ahí activo. ¡Presenta! Y él pide 5 minutos. Tema del Naldo con Lina G.
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1: Escuchábamos temas de Héctor el Father con Rakimi Kenway. Temita que pidió Diana a través de Kick. Y seguimos también con Te Vas, pero esta vez del señor Zion. Un tema que pide Alejandra, que también está ahí activa.

0: 6:53 de la tarde y seguimos con los clásicos del romantiqueo y despecho. Para que usted pase esta hora de almuerzo de buena forma, recordando momentos, cantando estos buenos clásicos. Y si está por ahí comiendo también, como Aaron, que manda foto de una melona que se está comiendo deliciosa.
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0: Y Kevin, que también se reporta por ahí con videito comiendo frutica.
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0: Pide ese clásico de Checa.
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0: Y esa fue la tanda como para esas personas que estaban ahí despechadas, entusadas y que querían recordar esos temitas que les movieron el corazón.
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0: Y con esta canción que pide Dani Córdoba, le vamos dando inicio ahora a la tanda de romantiqueo para esas personas que sí están enamoradas.

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1: Buenas tardes, Mari. ¿Cómo está? La princesita de la radio. Aquí cumpliendo la cita del mediodía. ¿Me puedes programar, por favor, Ibas Caminando, de Sayo Lileno? Y feliz tarde, mamacita.

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1: Lucho también saluda y él dice: Mari, saludos desde Illinois en Estados Unidos. Soname porfa Bonita de Arcángel. Señor, que ya tiene concierto dentro de nada aquí en Medellín, que quién sabe si de pronto se canta este clásico.

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4: Y se llegan Yaga y Maki. Con ese tema que pide el mello. Está ahí activo como siempre desde el Carmen. Eso es inolvidable.

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1: 1:20 de la tarde y ya estamos en la tandita de ese romantiqueo del bueno. Y ya se llega un junte que revolucionó en su época. Y ellos son Jay Álvarez con Arcángel. Con este tema llamado Regálame una noche. Tema que sacaron en el 2010. Y que fue un boom. Y en la producción musical de eso está DJ Nelson. DJ que, como sabemos, hace poco hizo parte de la Universidad del Perreo junto con Wisin.

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2: Y por acá Juan Camilo pide un tema de unos artistas que fueron referentes para grandes como J Balvin, Maluma y Karol G. Ellos son Final y Chaco. Con eso lanzaba en el 2006 que se llama En mi

0: Mari, mi reina hermosa, feliz inicio de semana, mi corazón. Me vas a hacer un favor, me vas a colocar Mi Amor Es Pobre. Y por aquí paso con ustedes, con la mejor, mi amor.
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1: Y Migue también está por acá activo. Y él pide este buen tema de Checa. Lanzado en el 2000.

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1: Y para esos y esas personas emparejadas, se llegan Wisin y Yandel.
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1: Con esta canción que se llama Estoy enamorado. Temita del 2010.
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1: que por ahí me dijeron que dedicaron.

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1: Saluditos a Michael Herrera, que también pide un clásico de clásicos del dúo puertorriqueño Ángel y Cris. Yo creo que usted sí o sí

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1: Y Gustavo por acá pide un clásico de otro dúo puertorriqueño, que son Alexis y Fido. Y este sí es un clásico que hace rato no suena.

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3: Señorita M&M, muy buenas tardes. ¿Qué es usted por ahí? Detrás de la consola. Saludito a todos, muchachos. No lo he podido escuchar, pero aquí estoy. Tratando de cumplir la cita de los lunes también. Mari, colócate ahí, se te hizo tarde. De Eñejo. Con el dominio. Pimor la mejor, Mari.
0: Y con ese temita que pide Michael desde España, yo me despido por la tarde de hoy. Y mañana nos vemos y nos escuchamos. ¡Feliz resto de lunes! Dicen que quieres...

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0: Manuel para ustedes, que somos el 440 de reggaetón. ¿Oíste? Joan, Leonil.
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1: Diantra acá. Yo creo que me estoy enamorando de esta nena. Ok. Pero yo creo que ella quiere jugar con mis sentimientos. ¿Qué tú crees? Yo estoy bien rochado.
2: Pero mira, el amor es un sub y baja muy grande de emociones. El cual es bueno vivírselo. Vívete.

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1: 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Mami, aprovecha ahora que estoy soltero y sin compromiso. ¿Oíste?

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1: Eso suena muy rico.
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